0: Jackson Browne, Late for the Sky. Los Ángeles, Estados Unidos, 1974.
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1: En 2015, los camarines del Under bonaerense unieron los caminos de la bajista Mariana Michi, la guitarrista Jazmín Esquivel y la baterista Sofía Nara, resultando en la creación del power trío Mugre. La banda, que no es el único proyecto de cada una de sus integrantes, se presenta como un espacio de convergencia entre las músicas, el cual aprovechan para arrojar sus sonidos de post-punk al mundo, en este caso, en forma de disco homónimo. Mugre. Sus gritos.

0: Mugre, sus gritos.
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0: Conserva tu luz. Dana Taddei y Claudio Taddei.
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3: Acompáñeme, amigo. Creo que estoy en condiciones de mostrarle una de las entradas del infierno.
4: La ingenuidad cósmica es insoportable, Dorcas. Para usted, cualquier jarabe es licor del recuerdo, cualquier cigarrera es mágica, cualquier agujero en el piso es la entrada del infierno. No se engañe, no hay milagros.
3: Me extraña que un hombre como usted no comprenda que los milagros se cumplen de un modo misterioso, poético, simbólico. Quien no tenga fe poética nunca verá un milagro, ni aunque se lo hagan delante de las narices.
4: Salga de ahí con las alegorías.
3: Venga conmigo.
4: Me paseó por todo el barrio.
3: Es aquí, esperemos.
4: Cerca de las 2 de la madrugada, la puerta se abrió y apareció una mujer.
3: Tenga mucho cuidado. Si tiene valor, mírela de cerca.
4: Ella se detuvo bruscamente y me miró. Era el diablo. Debo confesar que me había enamorado del modo más ruin. Supe su nombre. María.
5: El Caminante, de Alejandro Dolina. Realizado por Juliana Collado, Delfina Puchet, Kiara Telechea y Mariana Sendisek. Música, Matías Percivale. Voces, Santiago Ron y Mauricio Fedele.
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7: Tuve que reúne a 8 músicas y músicos con la intención de confrontar el clima de época donde rigen las posturas del yo y apostar por abrazarse a lo colectivo. Transitando entre el rock y el pop, con pinceladas de soul y funk, la banda argentina lanzó en 2025 Yo También, su primer álbum con 10 canciones. Tuve que. Mambos.

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1: El sencillo Grosera reúne a Arsi y Espectra de la Rima, en una colaboración que refleja la fuerza y autenticidad del rap colombiano contemporáneo, combinando un sonido contundente con la interpretación cargada de actitud. Se trata del encuentro entre dos artistas que han construido su camino dentro de la escena urbana independiente, con destacadas actuaciones en batallas de gallos y encuentros como Hip Hop al Parque. Arsi y Espectra de la Rima, Grosera.
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0: Jethro Tull, Mother Goose, Londres, 1971.
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0: Mariana Vázquez, me olvidé.
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0: Francia. Salto cuántico.
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0: Heart Barracuda.
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0: Juana Molina, Sin Dones.
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0: Fabricio Cacciatore, Sol.
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0: Annie Lennox, Stay By Me.
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0: Media hermana. Luz de neón.
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0: Babasónicos. Suficiente.
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0: Liso, Juice.
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1: Seguí leyendo.
2: Llovía aquella mañana y todavía estaba muy oscuro. El chico de los periódicos había terminado casi su recorrido cuando llegó al cafetín y entró a tomarse una taza de café. Era un sitio que estaba abierto toda la noche y pertenecía a un hombre amargado y mezquino llamado Leo. Después de la calle desolada y vacía, tenía un aire simpático y alegre. Junto a la barra había un par de soldados, tres tejedores de la fábrica y en la punta un hombre encorvado, con la nariz y media cara dentro de un jarro de cerveza. El chico llevaba un casco como el de los aviadores. Cuando entró en el café, se lo desató y levantó la orejera derecha sobre su orejita colorada. Casi siempre, mientras bebía el café, alguien le decía algo cariñoso. Pero esa vez Leo no le miró y ninguno de los hombres le habló. Pagó y ya se iba cuando una voz llamó.
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2: Carson McCullers, un árbol, una roca, una nube.

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1: Seguí leyendo.
2: El muchacho rubio descendió un último trecho de roca y comenzó a abrirse paso hacia la laguna. Se había quitado el suéter escolar y lo arrastraba en una mano, pero a pesar de ello sentía la camisa gris pegada a su piel y los cabellos aplastados contra la frente. En torno suyo, la penetrante cicatriz que mostraba la selva estaba bañada en vapor. Avanzaba el muchacho con dificultad entre las trepadoras y los troncos partidos, cuando un pájaro, una visión roja y amarilla, saltó en vuelo como un relámpago, con un antipático chillido al que contestó con un grito como si fuese su eco.
1: Seguí leyendo.
2: El señor de las moscas, William Golding.

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2: Seguí leyendo. Había un muro. No parecía importante. Era un muro de piedra sin pulir, unidas por una tosca argamasa. Un adulto podía mirar por encima de él y hasta un niño podía escalarlo. Allí, donde atravesaba la carretera, en lugar de tener un portón, degeneraba en mera geometría, una línea, una idea de frontera. Seguí leyendo. Los desposeídos. Úrsula K. Le Guin.

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1: Seguí leyendo. Una flor, no lejos de la noche. Mi cuerpo mudo se abre a la delicada urgencia del rocío.
2: Seguí leyendo. Los trabajos y las noches. Alejandra Pizarnik.

Yo.

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1: Seguí leyendo.
2: El alcalde, a instancias de don Bruno Crespi, explicó mediante un bando que el cine era una máquina de ilusión que no merecía los desbordamientos pasionales del público. Ante la desalentadora explicación, muchos estimaron que habían sido víctimas de un nuevo y aparatoso asunto de gitanos, de modo que optaron por no volver al cine, considerando que ya tenían bastante con sus propias penas para llorar por fingidas desventuras de seres imaginarios.
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2: 100 años de soledad. Gabriel García Márquez. 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

0: Jacob Collier, Sleeping on My Dreams.
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1: Seguí leyendo.
2: Las locas, ahí vienen las locas, dirán los trabajadores del lugar, espiándolas detrás de los árboles. Natalia no sabe bien qué la divierte más. Observar el desconcierto de esos hombres recios, con picos y azadones en las manos, o las mujeres que en ese momento descienden de la enorme camioneta. Una a una van bajando y pisan con firmeza la tierra esparcida del maicillo, como si quisieran tener los pies bien firmes en ella.
1: Seguí leyendo. 10 mujeres. Marcela Serrano.

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1: Seguí leyendo.
2: Hay una historia. No se sabe con qué precisión cuándo ha empezado. Quienes podrían estar relacionados con ella, en realidad ignoran que la historia no existe. No tiene un nombre que la identifique y no es claro si tiene un protagonista o dos. Puede ser la historia de A, que B no acepta, o al revés. También puede ocurrir que ninguno sepa que la historia existe y les concierne.
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2: Ida Vitale. Una historia.

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1: La Sociedad Musical Baglietto Vitale cumplió 35 años de historias de álbumes y giras por toda la Argentina, lo que les permitió celebrar este maridaje con la edición de un nuevo álbum titulado Bodas de Coral. Intérprete y compositor reúnen 9 momentos musicales de amor a través de autores como Alejandro Sanz, Leonardo Fabio, Joan Manuel Serrat, Pablo Milanés, Sandro o Jaime Ross. Juan Carlos Baglietto y Lito Vitale, Amándote.

0: La mujer pájaro. Calma.
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6: La mirada de los idiotas se había animado. No apartaban los ojos de su hermana mientras la creciente sensación de gula bestial cambiaba sus rostros. Lentamente avanzaron hacia el cerco.
7: ¡Soltame! ¡Mamá! ¡Mamá!
6: Bertita no pudo gritar más. Uno le apretó el cuello, apartaron sus bucles y la arrastraron de una sola pierna hasta la cocina, donde se había desangrado a la gallina, bien sujeta, arrancándole la vida segundo por segundo. Mazzini, enfrente, creyó oír a su hija.
8: ¡Bertita! ¡Bertita!
6: El silencio fue tal para su preocupado corazón que la espalda se le heló de horrible presentimiento.
8: ¡Mi hija!
6: Corrió desesperado hacia el fondo, pero al pasar por la cocina vio un mar de sangre. Empujó violentamente la puerta y lanzó un grito de horror.
8: ¡No!
6: Berta oyó el grito y respondió con otro. Pero yendo a la cocina, Mazzini se interpuso.
8: ¡No! ¡No entres!
6: Alcanzó a ver el piso inundado de sangre. Solo pudo echar sus brazos sobre la cabeza y hundirse a lo largo de él con un ronco suspiro.
9: Fragmento de La gallina degollada, de Horacio Quiroga, por Nicole Dufour, Sofía Ortelli y Valentín Tajam.
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3: La temprana partida de Daniel Yaques dejó un amargo sabor de boca tanto en el público como en el ambiente de la música uruguaya, donde recibía el cariño y reconocimiento de toda la escena. El ex bajista de Traidores y Los Terapeutas nos dejó como regalo final, hace 3 años, su EP solista Llegaste al Sur, justo antes de tener que dejar la actividad por problemas de salud. Daniel Yaques, Llegaste al Sur.

0: Daniel Yaques, llegaste al sur.
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2: Colección Medio Siglo. Cosecha 1976.

0: buenos días. Es un gusto recibirlos con las primeras noticias de TV Ciudad en esta jornada de miércoles que se presenta con 10 grados de temperatura en estos momentos en Montevideo. ¿Cómo seguirá la jornada? Bueno, nuboso con periodos de cubierto, los vientos que estarán soplando del sector norte con intensidad de hasta 30 kilómetros en la hora. La máxima de hoy será de 21 grados para Montevideo y el área metropolitana. Mañana, sí, mañana estará cubierto con lluvias, tormentas aisladas, se desbarranca, pero siguen las temperaturas alta, 19 la máxima, 13 grados la mínima. Los vientos estarán del noreste con rachas de hasta 50 kilómetros en la hora. ¿Qué pasará el viernes? Bueno, estará nuboso, cubierto, seguirán las lluvias y las tormentas aisladas, pero habrá mejoras temporarias. Los vientos soplarán del noreste con una intensidad de hasta 50 kilómetros en la hora, pero atención que habrá rachas fuertes asociadas a tormentas. Esto será el viernes, o sea que a tener cuidado. 15 y 21 las temperaturas extremas previstas para esa jornada. Compartimos las principales titulares a esta hora. El ministro de Educación y Cultura, José Carlos Mahía, dijo que espera que el Senado otorgue a la brevedad la venia para que Carlos Batiani sea el nuevo rector de la Universidad Tecnológica del Uruguay, luego de proponer formalmente su nombre, que además cuenta con el respaldo de los tres partidos con presencia en la Cámara Alta. Carlos Batiani aseguró durante la presentación de su candidatura que la UTEC consolidó un modelo basado en la descentralización, la innovación y la democratización de oportunidades de formación. Los diputados Gabriel Gurméndez del Partido Colorado y Fermín Fariña del Partido Nacional dijeron estar a favor de la postulación de Carlos Batiani al cargo de rector de la UTEC y lo consideraron una persona calificada para ello. La ministra de Industria, Energía y Minería, Fernanda Cardona, valoró positivamente el acuerdo alcanzado entre Terminal Cuenca del Plata y el sindicato, que permitió que haya actividad normal en la terminal de contenedores del puerto de Montevideo. La jerarca participó ayer junto al secretario de Presidencia, Alejandro Sánchez, y el director de la Oficina de Planeamiento y Presupuesto, Rodrigo Arim, del inicio de las actividades de la Semana de la Industria, en el marco de las cuales anunció la futura creación de un observatorio de empleo, producción e industria, con el que se buscará anticipar a situaciones de crisis que se produzcan en el sector manufacturero. El Instituto Uruguayo de Meteorología emitió un aviso especial por tormentas fuertes, puntualmente severas y precipitaciones abundantes que podrían generar crecidas en las cuencas del norte del país, por lo que ya se iniciaron coordinaciones con los centros coordinadores de emergencias departamentales, debido a que se espera que el fenómeno ocurra entre jueves y viernes, cuando un frente cálido comenzará a afectar el litoral oeste para luego desplazarse hacia el resto del país. Irán reivindicó este miércoles nuevos ataques sobre Bahrein, Kuwait y Jordania, aliados de Washington en Oriente Medio, después de que el presidente de Estados Unidos, Donald Trump, ordenase reanudar el bloqueo naval en el Estrecho de Hormuz, en medio de la nueva escalada bélica con Teherán. La Guardia Revolucionaria de Irán anunció en un comunicado difundido por la agencia Tasnim, vinculada a este cuerpo militar, que ha quemado y destruido el principal centro estadounidense de preparación y apoyo militar en Asia Occidental, situado en Mina Abdullah, en la costa sur de Kuwait.
1: Y ya está con nosotros en estudio Viviana Repeto, quien es secretaria general de la Intendencia de Montevideo, a un año evaluando el primer año de la gestión. Un gusto recibirte, bienvenida.
2: Muchas gracias por la invitación, el gusto es mío.
1: Estuvieron en la Junta Departamental presentando lo realizado en el primer año, pero también pensando a futuro. Y el intendente Vergara presentó este balance, centró su discurso, y voy a leer porque digo está así, su discurso en los avances del plan limpieza, la obtención de financiamiento que permitirá acelerar algunos de los procesos, que también lo cubrimos aquí en Infocapital, pero también habló de la reducción de déficit de la comuna en un 75% respecto a 2024. Y si nos enfocamos en este déficit, que es algo importante pensando en las obras y en el trabajo, ¿esto responde a un cambio estructural de la gestión o a medidas transitorias que las hubo para el control del gasto?
2: Bueno, cuando nosotros hacemos la evaluación del año, lo que decimos con énfasis es que la síntesis es que comenzamos transformaciones estructurales en Montevideo y para eso teníamos que tomar algunas medidas que tenían que ver, en primer lugar, con sí ordenar la situación financiera de la Intendencia, que cuando asumimos era compleja, porque bueno, había un déficit importante. Logramos reducirlo en un 75%. Luego, también teníamos que abordar el presupuesto considerando las prioridades que la ciudadanía nos había definido en la campaña electoral, y por lo tanto también logramos aprobar un presupuesto que, cuando uno lo mira en su estructura, refleja claramente las prioridades, que son la limpieza y la recolección de residuos y la movilidad. Luego teníamos que lograr un acuerdo con los trabajadores, el convenio colectivo para los 5 años, que de alguna manera también nos diera certezas a la administración y a los trabajadores de cuáles eran los acuerdos en temas importantes, como los que tienen que ver con los incrementos salariales, con las presupuestaciones, las promociones, con cuestiones que tienen que ver con la seguridad laboral, con cuestiones que tienen que ver con perspectiva de género, en fin. Esa serie de cosas, logramos ese acuerdo con los trabajadores, y también habíamos advertido rápidamente que si lográbamos ordenar financieramente la situación, teníamos la posibilidad de pedir financiamiento extra presupuestal que nos permitiera acelerar esas transformaciones y esas prioridades que la ciudadanía nos había marcado, y por lo tanto iniciamos un proceso de diálogo con actores de la Junta, porque para poder lograr ese financiamiento extra presupuestal se requieren mayorías especiales, y el Frente Amplio no tenía esas mayorías, por lo tanto tenía que dialogar con ediles de la oposición para obtener esos votos, y se hizo un proceso de diálogo, propuestas, donde la Intendencia transmitió a todos los ediles que la intención era que contribuyeran y que hicieran propuestas vinculadas a esas prioridades ciudadanas que definimos nosotros, que tienen que ver con la limpieza y la recolección de residuos, con las calles, con las veredas, con saneamiento. Y así, bueno, logramos obtener esos votos que nos permiten tener un financiamiento de 260 millones de dólares, y esa batería de cosas son las que nos permiten establecer las bases o la plataforma que nos va a permitir, sí, transformar Montevideo. Y yo quiero destacar una cosa, sí, que para mí me parece importante. Esta gestión logró desafiar, o sea, se puso como objetivo realizar cambios estructurales. No solo pensar en el corto plazo, sino realizar cambios estructurales que nos permitan pensar Montevideo más allá de los 5 años.
1: Y pensemos en esto, que por ejemplo el plan de limpieza fue uno de los temas que destacó en la Junta Departamental. ¿Va a lograr este impulso que está haciendo de los contenedores intradomiciliarios, de los contenedores que van a estar por abajo de la tierra en algunas avenidas? ¿Van a solucionar los problemas históricos que está teniendo Montevideo desde hace años en limpieza y en recolección?
2: Bueno, sí, nosotros estamos convencidos de que sí. Lo que sucede es que recién ese proceso, ese cambio estructural en la recolección y la limpieza de la ciudad, que también tiene que ver con cómo nosotros nos vinculamos con los residuos, cómo hacemos ese cambio cultural, que tiene que ver con que hay residuos que pueden ser reciclados y que de esa forma lleguen menos cantidad de residuos a disposición final. Sin duda que creemos que lo vamos a lograr. Recién va el 10% de ese proceso de cambio estructural en lo que tiene que ver con el sacar contenedores de la vía pública y llegar a los hogares para que tengan esos contenedores intradomiciliarios o intraprediales, porque en el caso de las cooperativas son contenedores intraprediales. Y más allá de que este es un cambio estructural que no se hace de un día para otro, venimos avanzando muchísimo. Ya ahí vamos a llegar en poco tiempo a 50.000 hogares que ya tienen ese cambio de contenedores, lo que es muchísimo. Así que, bueno, ahora que tenemos ese dinero extra presupuestal, estamos convencidos de que vamos a poder acelerar el proceso y los cambios van a ser más rápido de lo que esperamos.
1: ¿Y en cuántos años? Sí. Porque yo también te quería preguntar sobre cuáles son los indicadores que objetivamente van a medir que efectivamente se dé esa transformación. transformación, que Montevideo esté más, sí, más limpia, que la gente, porque me imagino que no son solo con encuestas, que la gente esté más satisfecha, ese es un indicador. ¿Pero qué, en qué se van a fijar?
2: Bueno, en principio nuestro objetivo era terminar la gestión con este proceso, pero aspiramos, porque nosotros también somos muy exigentes con nosotros mismos, a poder lograrlo a fines del 2028, por lo menos producir ese cambio en los contenedores y retirar, porque el objetivo es retirar.
1: En 2028 estaría completo ya todo ese recambio de contenedores.
2: Sí, fines del 2028 es el objetivo, es un objetivo muy ambicioso, porque tenemos que lograr retirar 7.000 contenedores de la vía pública y llegar a 500.000 hogares. Pero sí, estamos absolutamente convencidos de que va a dar resultado. De hecho, la prensa ha ido a los lugares donde ya se ha producido ese cambio y la respuesta de los vecinos es muy positiva. Se nota el cambio en la limpieza, en los lugares donde había contenedores que muchas veces estaban vacíos, pero alrededor había basura. Bueno, hoy eso no está y sin duda que bueno, los vecinos lo ven de forma positiva, al punto que cuando vamos por otros lugares donde todavía no ocurrió el cambio, las vecinas, los vecinos nos preguntan cuándo va a llegar a ese barrio.
1: Bien, te cambio de tema y voy al tema del transporte o de la movilidad, que también cuando fueron a la intendencia a presentar este primer año de gestión, el intendente Vergara dijo que era una de las transformaciones más relevantes de las últimas décadas. El plan, el diseño del plan todavía no se conoce, porque bueno, está en manos de, entre otros, del Ministerio de Transporte y Obras Públicas, pero sí mencionó algunas cuestiones que tienen que ver con la intendencia, que por ejemplo, con el cambio de los recorridos, con el cambio de las paradas. ¿Por qué no se aplican ya algunas de las cuestiones de, por ejemplo, distanciar las paradas o cambiar los recorridos, que ya podrían ir acelerando ese cambio de movilidad?
2: Bueno, ahí en lo que tiene que ver con la movilidad, también yo haría una diferenciación en lo que tiene que ver con este cambio estructural que es el sistema de transporte metropolitano, esta obra de infraestructura importante que está en manos de la agencia metropolitana que se creó por ley, donde sí participa el Ministerio de Transporte, liderado por sí el Ministerio de Transporte y las intendencias metropolitanas. Y allí se vienen dando avances importantes. La semana pasada se definió quién va a ser la empresa que haga el diseño conceptual, que es la etapa previa al proyecto ejecutivo. Se viene avanzando. Y por otro lado, la intendencia, ya desde el primer momento que asumió, tomamos una serie de medidas que tienen que ver con mejorar, sí, la movilidad, la eficiencia y la seguridad en el tránsito. Por ejemplo, se tomaron medidas en lo que tiene que ver con la vía solo bus, donde lo que busca es que las personas que viajan en transporte colectivo lo hagan en menor tiempo, donde el tránsito sea más ágil.
1: ¿Eso ya se está aplicando?
2: Eso se está aplicando. Lo que también tomamos medidas en lo que tiene que ver con flechamiento de calles, con la sistematización de los semáforos para agilitar el tránsito, semáforos destellantes en horas nocturnas donde no hay tránsito y bueno, que se pueda circular de una forma más ágil. Hay una serie de medidas que sí se han tomado. Cambios de recorridas de algunas líneas, por decirte algunas.
1: Te pregunto porque también, si bien Montevideo es una de las patas en este plan de movilidad metropolitana, también, bueno, acá hemos tenido ciudadanos que integran este foro de movilidad que dice que no se sienten escuchados, ¿no? Que han sido recibidos, sí, por la Intendencia de Montevideo, pero que no conocen el plan, que quieren aportar ideas para tomar la visión de la ciudadanía.
2: Bueno, yo creo que está bien que la ciudadanía quiera conocer cuáles son los proyectos. El problema es que yo creo que todavía no estamos en esa etapa, porque si estamos considerando que recién se va a establecer cuál es el diseño conceptual...
1: Claro, pero que ya está el diseño conceptual, no se puede cambiar, eso
2: no,
1: es lo que dice.
2: No, o sea, el diseño conceptual es, bueno, la idea, se definen como determinados parámetros, por ejemplo, sí, la distancia de las paradas, cuáles son los posibles pasajes a desnivel... En fin, yo creo que hay espacio y que de hecho Se los ha recibido y se los ha escuchado, lo cual no quiere decir que después quienes tienen que tomar las decisiones las tomen, por supuesto que se consideran, pero bueno, después hay los gestores tienen que tomar decisiones y a veces, a todo el mundo le conforman, ¿verdad?
1: Ni hablar. Te pregunto sobre las veredas, que es otra de las cosas que, es tema de conversación, las caídas, y no hablemos solo de personas mayores, ni que hablar de personas con cochecito, que te caigas. ¿Cuándo vamos a empezar a ver? Sabemos que lo anunció el otro día, que estaban ya en marcha las licitaciones. ¿Cuándo vamos a ver ese aceleramiento de la mejora de las veredas?
2: Bueno, cuando uno habla de plazos, a veces después es difícil porque lo que tiene que ver con los procesos de licitaciones a veces llevan más tiempo de lo que uno espera, pero el intendente ha sido muy claro que espera que en 2 meses estemos comenzando las obras. Hay un trabajo muy
1: importante.
2: ¿Por
1: dónde empezarían? ¿Por el tema de en las zonas periféricas o por dónde?
2: Bueno,
1: porque era una de las...
2: Sí, bueno, no te sé decir exactamente cuál por dónde vamos a empezar, pero sí también lo que tiene que ver con veredas. Hay como que diferenciar lo que tiene que ver con la reparación de las veredas que ya existen y con la realización de veredas donde no existen. Entonces hay como dos cuestiones distintas. Ahí también los procesos de licitación son diferentes, pero estamos en una etapa donde estamos acelerando todos los procesos para poder comenzar rápidamente con las obras y que la ciudadanía empiece a ver los cambios que tanto nos demanda y que nos desafían como departamento.
1: ¿En 2 meses estaría pronta la licitación, por lo menos para empezar?
2: En 2 meses. Esa es nuestra aspiración, sí.
1: ¿Adeón? Consultado también sobre este primer año, dijo que no lo veía muy positivo, que en realidad veía cosas negativas, que dice que sigue faltando personal, hablaron de necrópolis, por ejemplo, hablaron de saneamiento que está teniendo, justo sacó un comunicado en las últimas horas diciendo que bueno, que hay un fuerte, puede haber demoras en la gestión porque falta gente.
2: Bueno, yo creo que nosotros logramos el convenio colectivo y ese es un gran paso desde nuestro punto de vista, más allá de que es razonable que siempre los trabajadores demanden más cosas y eso está bien.
1: ¿Entienden que falta gente en algunos
2: nosotros
1: lugares?
2: Estamos y quiero decir esto que es importante porque que hayamos culminado un convenio colectivo no quiere decir que no siga habiendo diálogo entre la administración y los trabajadores. El diálogo es permanente porque hay una cantidad de cuestiones que todavía quedan por resolver. En lo que tiene que ver con el ingreso de trabajadores, nosotros estamos en un proceso de ingreso de personal. Creemos que sí hay necesidades. También lo que sucede cuando hace llamados es que tiene que ser transparente en los ingresos y se han definido sí prioridades. El objetivo es que ingresen en el corto plazo 200 trabajadores que van a ser distribuidos sí en las áreas donde creemos que hace falta personal y donde también definimos que son las prioridades de esta administración.
1: Bien, te llevo a otro tema que tiene que ver con el plan de Ciudad Vieja, de revitalización de Ciudad Vieja, que fue uno de los temas que finalmente la intendencia retiró de esas partidas extrapresupuestales. ¿Qué fecha hay? ¿Cómo va a ser el proceso para revitalizar el casco histórico? Que ya algunos cambios se ven con el tema del cobro de la tasa turística, así lo expresó el intendente en la Junta Departamental, pero acá se requería, o era la intención de la intendencia, un plan a fondo para revitalizar esta parte.
2: Sí, también en lo que tiene que ver con la revitalización de Ciudad Vieja, creo que incluso hasta los ediles que no votaron la propuesta de financiamiento para revitalizar Ciudad Vieja, creemos que hay necesidad de intervenir por lo que representa la Ciudad Vieja para Montevideo, porque hay un enorme patrimonio cultural, porque es nuestro casco histórico, porque se encuentra en la capital del departamento, porque allí hay un importante acervo cultural que hay que preservar. Y en ese sentido es que nosotros planteamos ese pedido de financiamiento para poder avanzar más rápido, como en el resto de los planes. Allí la Junta, algunos ediles de la oposición, lo que nos plantearon es que querían seguir trabajando, profundizando aspectos que tenían que ver con cuáles van a ser las intervenciones en términos más generales, Y nosotros, además de que obviamente no teníamos los votos, entendimos razonable que capaz que había que seguir trabajando. Y bueno, se van a estar generando esas reuniones para...
1: ¿Antes de fin de año se va a presentar este plan?
2: Bueno, no me animo a decirte eso porque eso va a depender del proceso que hagamos desde la Intendencia con los ediles de la oposición, también con el municipio B, porque hay que decir que bueno, que está en el municipio B. Y por otro lado, quiero señalar una cosa que también me parece importante, es que desde la Intendencia de Montevideo estamos haciendo la revisión del plan de Ciudad Vieja, que es un plan que no tiene que ver con este pedido de partida extra presupuestal para hacer las intervenciones en Ciudad Vieja, que tiene que ver más con esa mirada de Ciudad Vieja que Montevideo quiere para el mediano y corto plazo. Y ahí hay un proceso de diálogo que se está llevando adelante por el Departamento de Planificación, que también apunta a lograar mirar Montevideo no solo en el corto plazo, sino más a mediano y largo plazo.
1: Uh-huh. Te llevo también, y me quedo en Ciudad Vieja, no solo Ciudad Vieja, pero bueno, las personas en situación de calle ha sido un tema que ha sido señalado por los vecinos, incluso por la Intendencia, por el Gobierno Nacional. ¿Qué acciones están pensando para abordar este tema, y qué va a pasar luego de levantada la alerta roja por frío para gente en situación de calle?
2: Sí, bueno, ahí nosotros decimos que la competencia en esa materia no es de la Intendencia de Montevideo, pero la Intendencia de Montevideo desarrolla una cantidad de políticas sociales que atienden a, bueno, generar las condiciones para que, bueno, personas que están en situaciones de vulneración puedan recibir también desde la Intendencia de Montevideo algunas políticas. Y en ese sentido, hace poquito, me parece que vale la pena destacarlo, la Intendencia presentó lo que denominó oportunidades laborales, donde en articulación con el Gobierno Nacional la Intendencia se suma a 5 planes que tienen que ver con oportunidades de trabajo, y de esas 3.400 personas que estarían ingresando a través de esos planes, 700 son personas en situación de calle. O sea, la Intendencia va a estar permitiendo que personas en situación de calle que van a ser seleccionadas por el MIDES puedan venir a trabajar en la Intendencia de Montevideo. Creemos que ese es un aporte fundamental para poder, si bien no es una solución definitiva, pero sin duda genera condiciones en esas personas de tener una oportunidad laboral, de capacitarse, porque también en ese proceso, además de trabajar la Intendencia y los organismos del Estado, dan pequeñas capacitaciones que hacen que esas personas puedan, cuando terminen esta experiencia laboral, salir en mejores condiciones para afrontar el futuro.
1: ¿La experiencia laboral?
2: Bueno, ya el programa Uruguay Impulsa, ya están ingresando en la Intendencia, y allí ya ingresó un grupo de personas. O sea, estamos en el proceso, vienen ingresando, sí.
1: Y bien, repito, gracias por estos minutos.
2: Ha sido un gusto, muchas gracias.
1: Y nosotros ahora nos vamos a exteriores, allí está surgiendo la información con nuestra compañera Angie Álvarez. Angie, buen mediodía. Bueno, buenos días, ¿cómo estás?
3: Buenos días, Pilar. Un poco movida la mañana de hoy, porque en minutos se va a estar presentando aquí en la Torre Ejecutiva la alerta Amber, un sistema de búsqueda para niños, niñas y adolescentes que estén desaparecidos o que, bueno, se denuncie justamente su ausencia. Esta alerta tendrá 3 requisitos para ser activada. Uno es que la persona desaparecida sea un niño, niña o adolescente, es decir, menor de 18 años. Por otro lado, que se pueda presumir que en la génesis de la ausencia de este niño, niña o adolescente haya existido un acto delictivo o violento que lo ponga en peligro. Para ello se va a tener que confeccionar un informe de riesgo de parte de técnicos licenciados en psicología, particularmente del Departamento de Registro y Búsqueda de Personas Ausentes de la Dirección General de Lucha contra el Crimen Organizado e Interpol. Vale aclarar que hay varias autoridades presentes. Vemos allí la presencia del ministro Carlos Negro, que acaba de ingresar aquí a Torre Ejecutiva. Les cuento el último requisito, que es que el padre, madre o tutor de este niño que haga la denuncia, por supuesto, de ausencia, debe dejar constancia escrita en caso de negarse a que la alerta no se active. La alerta deberá contar con el consentimiento de la familia o del denunciante para ser liberada. Esta alerta se difundirá en varios espacios, principalmente en los que tienen que ver con los del Ministerio del Interior, como es la página y sus redes sociales, también las redes sociales de Alerta Amber Uruguay, la aplicación del 911, medios de comunicación masivos, notificaciones en redes sociales de Meta, porque esto es una breve incorporación de la que ya nos vamos a enterar más, pero nos adelantaban que se va a lanzar la alerta Meta. Es una alerta que se difundirá a través de Facebook, Instagram y Messenger y que va a llegar a todos los usuarios de estas redes sociales en el marco de los 160 kilómetros a la redonda cada vez que Uruguay emita una alerta. La decíamos, esta instancia cuenta con varias autoridades. Veíamos por allí al ministro del Interior, Carlos Negro. También estará aquí la fiscal de corte, Mónica Ferrero, la presidenta del Instituto del Niño y Adolescente del Uruguay, Claudia Romero, y el representante técnico de la Dirección Nacional del Sistema Nacional de Emergencias, Paulo Araujo. Además, estará presente la directora global de seguridad de Meta, Emily Batcher, quien en minutos va a estar por aquí también. Se van reuniendo las autoridades en el marco de esta presentación que genera expectativas por lo que se puede evitar justamente cuando se da la búsqueda de un niño, niña o adolescente en el marco de situaciones que pueden venir de, bueno, algún tipo de delito en la génesis de esta desaparición. Además, esta alerta se va a difundir a través de avisos en todos los peajes de las rutas nacionales, de aeropuertos, puertos y pasos de fronteras, en las páginas gubernamentales y en los gobiernos departamentales a través de pantallas y medios oficiales. A esto se suma la notificación amarilla de Interpol. Quiero también comentarles que nos adelantaban desde el Ministerio del Interior que la Comisión Amber, integrada justamente por Ministerio del Interior, Fiscalía, SINAE e INAU, va a buscar ampliar el alcance de las alertas a pantallas que estén dispuestas a adherirse, de comercios privados, de empresas que, bueno, en los distintos, las distintas localidades del Uruguay puedan sumarse a dar difusión de los niños, niñas y adolescentes desaparecidos. Vale destacar, hay requisitos, ya los mencionábamos. En minutos se va a hacer la presentación de esta alerta, se va a dar más información. Mientras tanto, les vamos a dejar con las imágenes de nuestro compañero Rodrigo Suárez Neto, que les va adelantando lo que está sucediendo aquí. Tendremos más información al respecto en próximas ediciones.
0: Bien, muchísimas gracias, Angie. Y nosotros de esta manera terminamos esta primera edición. Ahora quedan en compañía de Ciudad Viva. La actualización informativa será a la hora 13. Pasen ustedes muy bien.

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3: Continuamos en vivo en este Dialogando con la Universidad en Radio La Regional, desde la sede Salto del CENUR Litoral Norte, Universidad de la República. Nos encantan los nombres largos. Bienvenida, Karina. Enrique, ¿cómo les va? Espacios MEC aquí participando también de nuestro programa en el día de hoy. Karina, coordinadora a nivel nacional de los espacios MEC y hoy de visita por aquí por Salto. Sí, bienvenida.
4: Muchas gracias por recibirnos. Sí, estoy desde el martes en Salto. Vinimos a hacer con la coordinación departamental de Enrique Soler y Marcelo Rodríguez distintas reuniones. Reuniones, recorridas para, fortalecer la instalación de espacios MEC en Salto, que ya venimos trabajando hace un año, desde el año pasado, pero bueno, ahora de cara a las aperturas de los espacios y algunos acuerdos y a visitar los espacios y trabajar en el departamento.
3: Buenísimo. Esto tiene que ver con una gira a nivel nacional, con esto de llegar a los territorios, de estar en contacto en primera mano con quienes integran los espacios, pero bueno, también para conocer la realidad de los lugares, ¿no?
4: Sin duda. Nosotros tenemos en este momento en 14 departamentos coordinaciones departamentales. El llamado para los 4 departamentos que faltan sale en breve, que son Colonia, Soriano, Durazno y Tacuarembó, que ahí no tenemos coordinadores. Pero ya venimos eso. Las coordinaciones departamentales conocen el territorio, son los que establecen los enlaces y los vínculos. Nuestro objetivo es la articulación con los actores territoriales, tanto institucionales como sociedad civil, con vecinos, vecinas, ¿no?, de los distintos lugares, para fortalecer los tejidos, generar actividades comunitarias en clave de educación, cultura, ciencia, tecnología, patrimonio, las áreas en las que trabaja el Ministerio de Educación y Cultura, y ellos son los que llevan adelante, los coordinadores departamentales, los que llevan adelante estas actividades. Tenemos en este momento un llamado para mediadores de cultura digital que está abierto hasta el 15 de julio. Entran a la página del ministerio y pueden inscribirse para Salto, es en Villa Constitución y en Belén, que está abierto este llamado, porque es donde vamos a instalarnos en articulación en el caso de Villa Constitución, con el MIDES, con FANCAP, con el municipio, y en Belén con el municipio, en articulación con ellos, es donde vamos a tener los espacios físicos, pero venimos trabajando y vamos a seguir trabajando en distintas actividades en distintos lugares, ¿no? O sea, la Espacios MEC tiene una propuesta flexible, no necesariamente asociada al espacio físico, sí, en estos lugares, porque creemos que en las pequeñas localidades tener un lugar de referencia para vecinos y vecinas fortalece las actividades, y además, recuperar los espacios, la mejora de esos espacios para después en conjunto hacer estas actividades, actividades que tienen que ver con procesos, ¿no?, de acompañamiento. La idea no es si bien espectáculos y actividades puntuales van a suceder, pero apostamos a los procesos, a que la poblaciones se junten, generen cosas en conjunto, ¿no? Para eso tenemos algunos proyectos que después capaz que Enrique puede contar puntualmente, pero estamos trabajando con mediadores de ludoteca, vamos hacia la mediación de lectura, eso a nivel país. Tenemos un acuerdo específicamente con la UDELAR, con la Facultad de Ingeniería, que vinieron a hacer una práctica estudiantes del Instituto de Computación, que después lo contamos en todo caso. Distintas actividades, participamos de las distintas mesas. Hoy estamos acompañando el lanzamiento de la instalación del Congreso de Educación, que también viene sucediendo en todo el país de cara a noviembre, pero la instalación de la coordinación del Congreso para la realización de todas las asambleas, en los distintos procesos donde podamos podamos estar, es que venimos trabajando.
3: Les vino a traer más trabajo, amigo, sí, Enrique.
0: Claro, obvio. Es más, yo vengo acá a acompañar, a ver si ella afloja un poco.
3: Claro.
0: Y nos libera.
3: Porque aparte ya hace unos días que anda por acá. Yo dije, sí, vino hoy, reunioncita, no, no, se toma el ómnibus de ahora al mediodía y se vuelve. No,
0: no, olvídate. Va a estar rato acá y ya nos marcó como unas cuantas tareas.
3: Sí, y esto de descentralizar un poco también nuestras experiencias y estas propuestas que se vienen para el interior con estos, uh-huh, con estos llamados, porque bueno, no solo es llegar a los departamentos por fuera de Montevideo, sino también entender que hay realidades diferentes en cada uno de los departamentos, pero también entre las ciudades capitales y el interior, ¿no? ¿Y cuánto habrá para articular y para hacer ahí y el rol de los espacios, ¿no? Eso es clave.
4: Exacto. Nosotros de verdad creemos en la descentralización y no solo en la desconcentración, o sea, enviar cosas desde Montevideo para que sucedan en territorio. Cada departamento, si bien hay lineamientos generales y los cometidos del programa, cada departamento tiene sus líneas estratégicas a partir del diagnóstico, mapeo que hace cada departamento, uh-huh, de cada equipo de coordinación, de acuerdo a las necesidades y ganas y experiencias que hay en cada uno de los territorios. Nada, ya nos tocó un día precioso, además, para Villa Constitución y Belén, un día soleado, divino, para pasear por los pueblos, que nos recibieron los alcaldes y las organizaciones del lugar en unos espacios preciosos y bueno, nada, contentísima de ver cómo hacemos para ya llegar a instalar, uh-huh, esos espacios para que sucedan cosas que muchas ya vienen sucediendo, no es que eso que muchas veces los montevideanos o pecamos de, ¿no?, el llevar la cultura, eso que a nosotros nos rompe un poco los oídos, en esto de que no, eso está repartido en todo el país. La cultura es algo que es lo que vivimos, lo que sentimos, lo que hacemos, cómo nos expresamos. Y bueno, y sí, el Estado tiene un rol, no es que no hace nada, tiene un rol de fortalecimiento, de traer nuevos recursos, poder habilitar nuevas experiencias, ¿no? Pero sobre todo hacer los vínculos entre lo que ya existe y nuevas posibilidades, ¿no? Esto de generar mundos posibles, ideas, pensando sobre todo en infancias y adolescencias, por ejemplo, ¿no? Uno de los ejes que nos interesa trabajar, es decir, bueno, es posible ser, trabajar en robótica en Uruguay, entonces para eso vienen estudiantes de la Facultad de Ingeniería a mostrarle a gurises de Villa Constitución,
0: sí,
4: fue.
0: De Villa Constitución y de acá de la ciudad de Salto también.
4: Bueno. En eso, ¿no? Es posible. Ustedes tienen, además, el privilegio, ventaja de tener una universidad, ¿no? Una sede de la universidad en Salto desde hace tiempo, ¿no? Pues son de los primeros. Entonces, eso también, el poder estudiar acá y quedarse acá, ¿no? Pero esa idea que tenemos desde los más veteranos de que para estudiar había que ir a Montevideo. Bueno, con la regionalización de la UDELAR, con la aparición de la UTEC, ¿no? O sea, que las posibilidades es, bueno, me puedo quedar o incluso ir, con el caso de la UTEC, que bueno, el determinada carrera se da solo ahí y no se da en Montevideo, claro. Entonces hay incluso los estudiantes de Montevideo se van a un lugar del interior y eso hace que se mueva masa crítica para pensar otras cosas ¿no? Y con otras herramientas en todo el país. Y eso fortalece los lazos y el mirar desde otros lugares, ¿no? O sea, pues sabemos también que la migración, por un lado, para estudiar, pero después también las oportunidades laborales, muchos terminan quedando en Montevideo porque, bueno, hay más oportunidades, pero también porque el lazo estuvo, porque, bueno, me fui a estudiar y ya me quedé.
3: Claro.
4: Entonces, en esas oportunidades que se vea que es posible, ¿no? Hay un programa que tenemos que tenemos, nosotros apoyamos desde Espacios MEC, pero sucede con otros socios, también con la UDELAR con el CURE, en Rocha y Maldonado, que es más Mujer en Ciencia, que es bueno el vínculo de gurisas del liceo y de UTU, de educación media, con científicas, ¿no? Y esto de, bueno, si yo quiero ser científica en Uruguay, puedo, las posibilidades honestas, cómo estudio, cómo tuve hijos y además pude también, ¿no? Eso de desmitificar, que a veces es, que muchas veces es más difícil por ser mujeres hacerlo, ¿no? Pero que se puede. ¿no? Y que existe esa posibilidad con el año pasado, con el sub 200, eso de decir, bueno, podemos conocer el fondo del mar desde Uruguay, ¿no? Eso de abrir las oportunidades, ¿no? Estamos trabajando con un colectivo que se llama Fundación Universo, que son astrónomos aficionados, y bueno, y que ponen sobre la mesa que están girando ahora con la NEP, un planetario móvil, y que tienen un documental de cuatro personas que fabrican satélites en Uruguay, ¿no? Entonces, ah, ¿Uruguay fabrica satélites? Sí, bueno. Y el documental cuenta las experiencias de estos cuatro, que uno de ellos estudió electricidad electrónica en la UTU, ¿no? Entonces no es, bueno, me tengo que ir a Estados Unidos, claro, para hacer satélites, ¿no? Entonces eso dentro del mundo de las posibilidades y de generar encuentros, ¿no? Entonces, que Enrique ahora también con el tema ludotecas, que puede contar un poquito más, pero tenemos unas ludotecas en todos los departamentos, una caja con juegos de mesa, hicimos y estamos haciendo y trabajando en eso, en formación de mediadores de ludotecas. Entonces, no alcanza con los juegos, sino, bueno, alguien que se capacita en el departamento para poder activar eso. Y eso genera, porque jugar y juegos de mesa, que cada vez estamos más en las pantallas, que no es que no, pero vamos por ahí.
3: En eso mismo estaba pensando, ¿no?
4: Entonces, los juegos de mesa que... esto lo aprendí hace poquito también a partir de esto, ¿no? Pero digo, lo aprendí porque lo pensamos en esa clave, de decir, bueno, uno no puede jugar, pone en juego muchas cosas el juego, ¿no? Valga la. Sí, claro. Entonces es, bueno, uno no puede jugar si no tiene ganas de jugar, entonces pone en juego las emociones, pone en juego reglas, el con el otro negociar y llegar a acuerdos de cómo lo resolvemos, ¿no? Entonces habilita a un diálogo y un estar alrededor de una mesa mirándonos, poniendo el cuerpo, poniendo la cabeza, ¿no? Las emociones, y habilita un montón de cosas. Entonces queremos ir por ahí, además de trabajar con inteligencia artificial y con todo lo que tiene que ver con ciudadanía digital, que para eso es llamado, con la comunidad, con las personas grandes, también para que puedan hacer acompañamiento de niños, niñas y adolescentes que están metidos y acompañados también por Ceibal y la NEP, ¿no? Pero bueno, en esto de ir distintos públicos con distintas propuestas, pero esto de generar comunidad, o generar o fortalecer, pues las comunidades existen, ¿no? Pero venimos de después de la pandemia y con, bueno, y la sociedad consumo actual que nos lleva a estar cada vez más solos en casa frente a una pantalla, bueno, si podemos hacer cine y que vayamos todos en la localidad a ver todos juntos, no es lo mismo que verla en casa en la tele, la película.
3: Totalmente.
4: Sino juntarnos y compartir la emoción de ver algo juntos y después charlar, eso
3: está,
4: es
3: bueno,
4: para lo que estamos trabajando.
3: Ahora que la escuchaba a Karina, y bueno, capaz que ya no, te comprometo al aire, Quique, ese documental estaría bueno para pensar algo con la mesa audiovisual, pensando en alguna semana de la ciencia que tengamos por acá, jornadas de puertas abiertas que tenemos ahora a fines de julio. He visto también mucha actividad con Energimundo, este museo de energías renovables que tenemos acá en Salto. Entonces, bueno, este cruce, ¿no?, de instituciones y de organizaciones y demás, yo creo que a las claras vistas nos da muestra de por dónde va, ¿no? Y ahí estaría bueno pensar en algo también, ¿no? Universidad.

0: es como...
1: Hay que entrar en el tema del juego de mesa, es una puerta divina, que una vez que entras, no,
0: buenísimo.
1: No salís.
0: Claro, ¿no? Y esto de las ansiedades también que vos decías, de bueno, ¿qué expreso? ¿Qué digo? ¿Qué comparto? ¿Cómo me abro con papá y mamá, con mi hermano, ¿no? En este momento donde...
1: Y también están, otra cosa que a mí me llamó poderosamente la atención, son los escape book, ¿no? Así como está el escape room, ¿no? Que es el cuarto de escape,
0: sí.
1: Están los escape book, que son libros en el cual vos vas pasando página, así como era Elige tu propia aventura, ¿te acordás?
0: Sí,
1: vos sos de
0: sí,
1: mi época,
0: sí,
1: así
0: sí.
1: Que, ¿no? Entonces,
0: apenas ayer.
1: Entonces, están esos libros que compartís con el otro, a ver cómo resolvemos para poder pasar de página este problema. Están buenísimos.
0: Está buenísimo.
1: Hay cantidad de cosas para ver, descubrir, y me parece que ese es el camino. Está
0: de más.
2: Bueno, además ahí en esto sumo solo, y ya los dejo porque podemos hablar hasta pasado mañana, que también hay mucho juego, esto que vos mencionabas, de Chau Pantallas, sí, y Habichuela, o sea, muchos juegos de industria nacional, sí, entonces sí, también están pensados desde acá, y también en esto de que nuestro pedido de compra estatal, que los juegos que integran estas ludotecas, en su amplia mayoría, son juegos de industria nacional, entonces también mueve otras cosas, y el después poder inventar juegos,
0: claro,
2: ¿no? O sea,
0: claro,
2: después
0: claro,
2: que aprendés a jugar, podés inventar tus propias reglas. Vienen
0: también
2: unas reglas en el juego, pero vos podés inventar,
1: sí,
2: otras, ¿no?
0: Exacto.
2: Entonces,
0: sí, sí, sí.
2: Bueno, eso de ir tejiendo y sumando actores a esto, ¿no?
0: Claro. Nosotros tenemos un Jenga de madera grande. Uh-huh. En casa. Claro, llegó un momento que como Jenga ya había cumplido la función,
1: claro,
0: porque, bueno, pensemos otra cosa, no sé, tratemos de le pusimos numeritos, lo dimos vuelta,
1: claro,
0: lo pintamos, yo qué sé, y bueno, le vamos buscando la vuelta, porque bueno, en esto de tratar de compartir, ¿no? Y de esto de encontrarnos desde otro lugar y eso, poder definir algunos lugares, bueno, en este lugar no están los celulares en casa y en una ardua tarea cotidiana, pero bueno, lo vamos haciendo y quedamos comprometidos, ¿está aquí qué?
1: Obvio.
0: Nos juntamos, pensamos en este documental, capaz podemos pensar en alguna actividad con...
1: En instancias de juegos al aire libre.
0: También.
1: No.
0: Podemos articular con Mateo también acá del espacio lúdico,
1: sí,
0: de la universidad, así que
2: sin
0: bueno.
2: Duda.
1: Que ha hecho el bingo
2: para
1: científico,
2: eso,
1: ¿no?
0: Exacto, exacto. Así que nos trajo trabajo para todos.
1: Vamos arriba.
0: Y para todos.
2: Ya lo tenían, Yo vine a aprender.
0: Muchas gracias por habernos acompañado.
1: Vamos arriba.
2: Gracias a ustedes.
0: Muchas gracias.
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0: Continuamos en vivo en este Dialogando con la Universidad y bueno, ya estamos haciendo algunos arreglos y algunos contratos para futuras propuestas de Radio La Regional, algunos regresos, algunas nuevas incorporaciones, pero bueno, ahora vamos a charlar, como lo adelantábamos más temprano, con estudiantes de Facultad de Psicología a la intemperie, y sobre esto vamos a estar conversando con Ludmila, Katy y Matías, que gentilmente se acercan unos minutos aquí a Radio La Regional. ¿En qué momento del semestre estamos? ¿Aún con actividades por empezar el receso? ¿Cómo los agarramos de agenda por estos días? Bienvenidos y gracias.
6: En el receso.
0: En el receso. Muy bien.
7: Sí,
0: así que
7: receso corto, Iván.
0: Sí.
6: O sea, estamos con exámenes.
7: Claro,
6: en realidad,
7: en la práctica son una semana nomás de receso que ya tuvimos.
0: Ajá.
7: Y después continúa durante el resto del año.
0: ¿En qué año están? ¿Qué están cursando?
6: Cuarto.
0: Ya estamos ahí.
6: Sí.
0: casi egresados. ¿Y esto, Psicología de la Intemperie, de qué se trata? ¿Qué nos pueden contar?
8: Bueno, contarles que creo que, primero de todo, buen día para los que nos están escuchando. Y un poco va por lo comunitario, ¿no?
0: Uh-huh.
8: Está dirigido por... va con ese enfoque. Y bueno, estamos trabajando... somos 5 grupos. 5, ¿no?
0: Sí.
8: Somos 5 grupos que estamos trabajando en diferentes lugares. Dentro de la ciudad y fuera de la ciudad de Salto. Y bueno, estamos en... a ver si mal no recuerdo, estamos con una cooperativa de trabajo de mujeres en la que participo. Después tenemos compañeros que están haciendo incursión por Cayetano. Y bueno, cuenten ustedes por dónde andan.
7: Bueno, buenos días también. De parte mía y de Ludmila, somos parte de un grupo que está yendo al menos una vez cada 2 semanas, más o menos,
0: ajá,
7: a Saucedo y a Palomas.

0: principalmente porque encontramos una demanda o una posible demanda por parte de la comunidad de que surgió la situación de que no hay una ambulancia en la zona para temas de emergencia, de salud y cosas así. Así que ya está, se generó esa demanda por parte de la comunidad y nos pareció pertinente involucrarnos para ver si podía surgir alguna especie de intervención o qué podemos aportar a partir de nuestro rol como estudiantes avanzados de psicología.
1: Buenísimo. ¿Esto es una práctica dentro de una materia? ¿Cómo surge este nombre también? ¿Todo el grupo que cursa esa materia se divide en estos subgrupos, digamos, que hacen la práctica? ¿Cómo es un poco eso?
2: Sí, nosotros nos dividimos. Somos de integral, creo que son 4. Y de graduación, que ya somos los que estamos ahí, somos 12, puede ser, no sé el número sí, que somos. Sí. Y claro, nos dividimos en subgrupos y lo que hacemos es, bueno, tenemos que salir a la intemperie y encontrar alguna comunidad, que se genere alguna demanda. Nosotros, por ejemplo, como decía Mati, nosotros estamos yendo a Saucedo y a Palomas, sobre todo para ver cómo era el tema este de la ambulancia. Y nada, también como ver las inquietudes de los vecinos y demás, conversar un poco, porque es como hablábamos, nosotros no podemos ir a la comunidad como en un rol de salvadores. Uh-huh. Nosotros vamos en un rol como de acompañantes, no es como que llegamos y venimos a arreglarles los problemas, sino que en realidad nosotros vamos a acompañar. Es lo que siempre nos gusta dejar en claro, porque pasa mucho que decimos, solo somos estudiantes de psicología. Y salta la típica, ay, psicólogos, acá tenés muchos para atender, acá estamos todos locos.
1: Claro. O se creen que van a solucionar los problemas, claro, ¿no? De la localidad. ¿Y qué tipo de planteos reciben? ¿Y ustedes qué tipo de acciones llevan adelante de acuerdo a lo que ven que está sucediendo en esos espacios?
2: Bueno, nosotros por ahora, por ejemplo, hablamos ayer con Luis Montero, que es el presidente de la comisión vecinal.
0: Luis Monzón.
2: No, John Montero es el enfermero. Sí, hablamos con John Montero y con Luis Monzón y nos pidieron difusión. Ellos nos dijeron que estaba bien el tema del acompañamiento y que difundiéramos lo que es el problema, porque ellos no cuentan con ambulancia, sino que tienen la ambulancia de Constitución. Uh-huh. Entonces, si por ejemplo sufren una emergencia, tienen que esperar a que llegue la ambulancia desde Constitución, que es cuánto, Mati, como una hora más.
0: Sí. Dijo que era como 30, 40 kilómetros, que está pasando una emergencia real, que precisa atención inmediata, no hay una manera de solucionar ese problema.
1: Claro, dependen de que llegue el vehículo desde Constitución.
2: Sí.
1: ¿Y en tu caso también?
3: En mi caso, igual que dos compañeras, trabajamos con un grupo de mujeres que tienen una cooperativa de trabajo de limpieza, acá en diferentes lugares de Salto, y llegamos a una de ellas por medio de un lugar donde trabajan, y el tema es, como dice la compañera, ¿no? Es el acompañar y yo creo que cada grupo trae su propia demanda, ¿no?
1: Claro.
3: Y saber que, primero que todo, tener eso, ¿no? Dejar bien en claro que uno no va a hacer terapia o no va a hacer análisis o psicoanálisis en estos grupos, ¿no? Va a acompañar y sobre todo y principalmente creo que va a escuchar, ¿no? El saber escuchar que cada uno de estos grupos tiene inquietudes y tiene necesidades que nosotros, como dice bien, dice la compañera, no vamos con ese rol de, claro, de salvar o solucionarle algunos aspectos, no sé, por ejemplo, desde lo económico. No, no es nuestro rol.
1: Exacto.
3: Dejar en claro eso. Sí de escucha, sí de poder aportar lo que sabemos, pero también recibir de parte de ellos lo que nos traen, que en su gran mayoría ellos traen sus propios conocimientos y lo vuelcan hacia nosotros para resolver esas inquietudes que tienen cada grupo, ¿no?
1: Claro, y me imagino que para ustedes es súper rico tener esta oportunidad, ¿no? En este tiempo y en este proceso de formación de ustedes, esto de no ir y volcar, ¿no? Uno como que es el que la tiene re clara y sabe todo, sino que, bueno, este contacto y este intercambio para ustedes debe ser muy valioso, sabiendo que, bueno, que en breve van a estar en posibilidades de ejercer su profesión.
0: Y sí, es que somos estudiantes avanzados de psicología, pero eso no quiere decir que nos sigamos aprendiendo.
1: Claro.
0: Y este acercamiento al territorio, sobre todo en el ámbito de lo social, nos genera la oportunidad de seguir formándonos y de prepararnos para, ya sea si nos incursionamos en el método social o que sea o la trayectoria que tomemos más adelante, esto ya cuenta con una experiencia significativa y a la vez que construimos nuestro rol, también construimos esa demanda y ayudamos a la comunidad en lo que podemos.
1: Exacto. ¿Cómo lo viven ustedes?
2: Y la verdad que a mí me gusta bastante y es como dijo Winston en la primera clase, esta no es una práctica apta para gente con ansiedad, que quiere todo ya, porque en realidad es mucha incertidumbre. En los primeros días uno no sabe qué va a hacer, no sabe a qué comunidad va a ir, no sabe qué problema se va a encontrar, sino que se va construyendo en el momento. Se va dando, a veces se da, a veces, no sé, vas a tal lugar y no te recibe nadie o no sale como vos esperabas. Entonces también es como tener esa tolerancia a la frustración, esa tolerancia a la incertidumbre y también aprender de eso.
1: Claro, que forma parte, ¿no?
2: Sí,
1: de lo que les puede...
3: Y me parece algo importante de destacar que es lo más comunitario que tenemos, si mal no recuerdo, en la parte psicológica es lo más comunitario que tenemos a niveles de práctica en facultad, ¿no?
2: Sí.
3: En sus diferentes prácticas, si sea para integrar o graduación, es la psicología comunitaria que tenemos. Y creo que a las personas que nos gusta... está siendo una linda experiencia, sí. Como dice la compañera, ¿no? Del aprender a salir a comunidad, pero también a conocernos a nosotros, bueno, a conocer, bueno, hasta dónde estamos dispuestos, nuestras ansiedades, ¿no? Que yo creo que este último periodo se caracteriza por eso, ¿no? De esas inquietudes, esas, bueno, ansiedades de, bueno... En el tramo final creo que se disparan un poco más, pero creo que esta práctica invita a eso, ¿no? A conocernos principalmente y después de saber que fuera de la universidad hay todo un mundo que desconocemos y que está bueno explorarlo desde ahora, ¿no?
1: Totalmente.
3: No esperar a recibirnos.
1: Sí, claro. ¿Se imaginaban que podía ir por acá también la formación a la carrera cuando eligieron estudiar esto, cuando empezaron la facultad, cuando se imaginaban que podía ir por acá?
2: Por mi parte, la verdad es que no. Uno, por lo general, entra a la carrera con la idea esta, ¿viste? Del consultorio, de la psicología clínica, y después te vas dando cuenta que en realidad hay distintas ramas. Y yo más que nada elegí esta práctica para salir como de mi zona de confort, porque quería probar lo que era la psicología comunitaria, como tener otra mirada, ver más allá, y la verdad es que a mí me está gustando bastante. Es como decía Katy, también uno se conoce, se empieza, claro, a conocer más, como bueno, cómo gestiono esta situación, bueno, tengo rabia, tengo frustración, a ver cómo la gestiono, saber que la incertidumbre siempre va a ser parte de, pero la verdad es que está bastante bien. A mí, yo estoy bastante contenta.
1: Buenísimo. ¿Y en tu caso, Katy?
3: Creo que sí, que de alguna forma, yo cuando entré a la facultad, creo que siempre supe, ¿no? De que la parte comunitaria o la parte social era la que más me gustaba. Pero nunca pensé de que me iba a gustar tanto. Creo que es un desafío. Todas las semanas es un desafío. Vayamos a trabajar, vayamos a encontrarnos en mi caso, en la cooperativa de trabajo, o no, toda la semana es un desafío. No solo porque cada semana cada equipo debe tener su registro, no pasa solo por ahí. Pasa de que, bueno, ¿con qué me voy a encontrar? Y yo creo que eso es lo más lindo de esta práctica.
1: Está bueno. ¿Son todos de Salto?
0: Sí.
1: Sí, son todos. Bueno, entonces, ¿y tenían idea de lo que podía pasar en el interior? Por ejemplo, ustedes que están yendo a...
0: Y yo, por mi parte, no, nunca había viajado tan así, adentro de los pueblos, como Salcedo y Paloma. Claro. La verdad que te genera inconvenientes que tienes que aprender a afrontar.
1: Sí,
0: como
1: sí.
0: Por ejemplo, ayer que viajamos a Salcedo, en la ruta 3, cuando estamos a punto de entrar en el kilómetro 525 para Salcedo, pinchamos una rueda del auto. Y está ahí, yo ya imaginaba que íbamos a quedar parados ahí, que no iba a salir nada del encuentro.
1: Que no iban a llegar.
0: Que íbamos a llegar, que ya perdí la práctica.
1: Claro.
0: Pero está, se solucionó en el momento y está ahí, pudimos seguir.
1: Entre las ansiedades, los nervios, claro, ¿no? Todo, la presión un poco, sí, también. Bueno, están en la recta final ya, ¿no? Se ven ya ejerciendo. ¿Qué pasa en ese momento de quiebre? A veces conversamos con otros estudiantes y decimos, bueno, queremos que llegue ese momento, pero después debe haber como una sensación también, ¿no? De entre el nido vacío o entre ¿y ahora qué? Un poco la incertidumbre de lo que pueda venir. Bueno, todo este bagaje y estas experiencias que ustedes están teniendo, que sin lugar a dudas van a aportar y mucho para el profesional y la profesional que ustedes piensan ser. ¿Cómo se imaginan? ¿Cómo se ven? a la brevedad, digamos.
3: Creo que estamos en la etapa, y creo que esto lo compartimos todo porque ha salido dentro de la clase, el creo que no sé nada, ¿no?
1: Ese, ¿y ahora qué hago, no?
3: ¿Y ahora qué hago, no? Esa incertidumbre que empiezo a, como a querer rebobinar. Digo, ¿qué sé? ¿Qué estoy preparado para recibirme? ¿Sé lo que tengo que saber para recibirme? Creo que bueno, juega mucho en eso, ¿no? La ansiedad, el temor de qué clase de profesional voy a ser, pero creo que vamos bien. Manejándose esa ansiedad, pero vamos bien.
1: Son personas también ustedes, sí, digamos, claro. ¿No? Con todo lo que eso significa. Sabemos que tienen un Instagram y ahí van compartiendo un poco las actividades y eso para que la gente que quiera chusmear un poco más sobre psicología a la intemperie, si les quieren comentar de eso también, de ese espacio.
2: Sí, es psicología.interperie.
0: Cada vez que hacemos un viaje o un encuentro comunitario, actualizamos.
1: ¿Y ustedes coordinan con, por ejemplo, en el interior con determinadas personas y coordinan un día y un horario y una actividad para hacer? ¿Es así como funciona?
0: Sí.
1: ¿Y en el caso de la COPE?
3: También nos reunimos cuando, uh-huh, cuando ellas se reúnen cada 20 días, un mes, y coordinamos con ellas para reunirnos.
1: Buenísimo.
3: Así que, si no me equivoco, este fin de semana nos estaremos reuniendo, o el próximo. Pero sí, siempre es con previo aviso.
1: Claro. ¿Y ustedes cuando van a empezar la práctica ya tienen los lugares o las organizaciones o, bueno, cooperativos o espacios definidos? ¿O eso va surgiendo, se van acercando a la facultad, al servicio? ¿O ustedes saben de algunos casos y les proponen que está esta iniciativa? ¿Cómo funciona la selección, digamos?
0: No, generalmente nosotros decidimos en dónde intervenir a partir de nuestro propio criterio. Bien. O de nuestros intereses. En este caso, mi grupo con Ludmila, que se llama Los Anónimos, por parte, por si acaso.
1: Y aprovechamos para saludarlo.
0: Ahí va, Luz. Surgió la idea de ir a Pueblo Saucedo y Palomas por nuestra compañera Micaela Cianelli. Saludo para la Mica. Y que, porque ella es de, ¿cómo se llama? Zanja Honda.
2: Sí.
0: Que está cerca. Y por eso hoy le llegó la noticia de esa situación de la ambulancia, del camino también, que está deteriorado. Así que está. Puede surgir por temas de intereses personales, como en ese caso, o por enterarnos por noticias, por el diario. Puede surgir por un montón de temas, básicamente.
1: Buenísimo. Bueno, nosotros les agradecemos que hayan venido este rato a conversar y a compartir esta experiencia. Que sea parte de este rico historial que ustedes se van a llevar en esta formación de grado y que va a significar una partecita de esta historia que después va a continuar, porque bueno, cada uno de ustedes va a definir un poco su trayectoria, el ejercicio profesional, la formación o el perfil también que vayan definiendo luego. Compartíamos cuando empezábamos el programa un fragmento de la conferencia de prensa que hubo antes de ayer en la Departamental de Salud sobre las acciones que se van a estar llevando adelante en este mes de julio sobre la salud mental, el Día Nacional de la Prevención del Suicidio el próximo 17 de julio. Se hacía referencia a actividades en el interior del departamento donde se han planteado muchísimas necesidades y muchísimas situaciones de preocupación donde, bueno, las personas no cuentan con herramientas para saber qué hacer, cómo actuar o a dónde remitirse. Así que, bueno, tienen un campo precioso para desenvolverse en el ámbito personal, individual, privado, pero bueno, también en esto de lo comunitario y de articular con otras instituciones, y si será necesario que sigamos hablando de un montón de cosas todavía para fortalecer sobre todo la salud mental. Así que les agradecemos este ratito.
3: Les agradecemos, bueno, a ustedes por el espacio, y bueno, creo que sí, que todo es parte, ¿no? Y esto de permitirnos el espacio para difundir ciertas cuestiones, se agradece mucho.
1: Buenísimo. Y saludamos a Winston, al profe, que a la brevedad.
2: Y a Victoria también.
1: Y a Winston, que a la brevedad va a estar retomando también con su programa aquí en Radio La Regional.
4: Hasta que venga.
1: Entonces hacemos un arreglo. Lo tenemos un tiempo a Winston y después le decimos, mira, lo tuyo tiene fecha de vencimiento, porque ahí vamos a traer a los gurises de Psicología a la Intemperie. Que tengan buena jornada y, bueno, buena finalización de actividades hoy y, bueno, en el semestre que viene y con este experiencia bien linda. Gracias por habernos acompañado.
0: Muchas gracias.
2: Muchas gracias. Gracias a ustedes.
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1: Última media hora de este Dialogando con la Universidad en vivo. Mayra Canepa ya nos acompaña aquí en estudios una vez más. Agradecerte, Mayra, y Lucía D'Angelo a través de un contacto telefónico, porque tenemos una invitación bien interesante para este sábado a la tarde. Una iniciativa que, bueno, capaz Mayra nos puede contar un poquitito cómo surge, y bueno, y después con Lucía también charlando de esta presentación.
2: Bueno, este sábado en el Espacio Piñeiro se va a desarrollar una degustación literaria.
1: ¡Qué buen nombre! ¿No?
2: Sí,
1: qué buen nombre.
2: Es una degustación literaria. Seguramente Lucía les puede explicar mejor que yo por qué se llama así. Es la presentación de su libro, de Lucía D'Angelo Espolita. Me va a corregir el apellido, seguro que siempre lo digo mal. Espolita, ahora me acordé. Mis ojos no eran míos, es su libro. Y bueno, va a haber una experiencia sensorial, una degustación literaria que vamos a intervenir un poco, jugar un poco con el público a través de los sentidos y demás, además de otras secciones que tiene la propuesta. Es con entrada, que se pueden conseguir anticipadas por 300 pesos a través de un WhatsApp, que después, si querés, te dejamos el dato. Y de parte de Viceversa, que es quien está produciendo esta actividad, para nosotros es un gustazo enorme trabajar con Lucía. Venimos ya con varias iniciativas diferentes tratando de impulsarlas, y bueno, entre las dos, y Zuli Ballarino también tuvo que ver, se nos ocurrió esta propuesta que bueno, me gustaría que Lucía hable también.
1: Buenísimo, Lucía, muy buenos días y gracias por este ratito para Radio La Regional, que también es como tu casa.
3: Bueno, sí, gracias por recibirme otro ratito más al aire de La Regional, que sí, mi casa sin dudas, hoy un poco a la distancia, como te comentaba, por fuera estoy también con exámenes, así que optimizando un poco el tiempo y también la energía que uno pone en las cosas que va haciendo, que yo hago bastantes cosas a la vez y todas llevan como mucho de mí y me gusta que así sea. Contarles que para mí también es un placer trabajar con Mayra y con Ale de Viceversa. Degustación literaria, ¿no? Qué nombre también para poder tratar de transmitir a veces con palabras lo que estamos buscando compartirles en esta experiencia, que en realidad es muy difícil. Lo que yo busco en estas dos horas y lo que vamos a tratar de dejar a cada quien que participe va a ser el vínculo de que tenemos todos con todos nuestros sentidos. Por ahí la propuesta es dejar de lado un ratito a la vista y ver qué sucede con los otros sentidos, cómo nos enfrentamos como a esa cierta desnudez que podemos llegar a sentir en las distintas situaciones que se van a ir desarrollando. El entorno en el que está pensado es muy seguro, es todo muy armonioso para que la exploración para el participante también sea segura y que se puedan entregar como a la experiencia. En este caso, la presentación de Mis ojos no eran míos va a estar abordada o un poco transitada por lo que es un proceso de duelo, que es bastante amplio, se habla en el libro propiamente dicho, y hoy involucra la ausencia física de Cala, que bueno, también viene a dar como un cierre y una circularidad a este proyecto que me ha llenado de muchísimo amor.
1: Totalmente. ¿Cuánto tiempo ya de publicado el libro? Ya han habido otras instancias previas, ¿no? Y seguramente cada encuentro y cada presentación es como, bueno, un renacer, ¿no? Un nuevo encuentro con quienes asisten, con la historia también y con ese repaso que vos haces de tu obra.
3: Sí, el año pasado tuvimos varias presentaciones. Estamos cerca del año de que Mis ojos no eran míos se publicó. A mí me llegaron el 21 de julio del año pasado, así que estamos ahí cerquita. Y en realidad esta propuesta, que es bastante distinta a las dinámicas anteriores, está pensada desde ese lugar. Yo creo que experiencia sensorial es algo que hemos escuchado mucho en los últimos tiempos. Y hoy a mí me cuesta encontrar como un concepto que abarque, por eso pusimos degustación literaria, porque no solo se va a hablar de un libro, sino que se van a experimentar otras cosas que tienen que ver con lo que el libro también evoca. Entonces, hay una planificación artística, un pienso que, que aborda el duelo, cosa que he sobrevolado en mis presentaciones anteriores, pero que hoy tiene una implicancia mayor por esto, porque Carla ya no está físicamente con nosotros. Entonces también es forma de ir cerrando este proyecto y abriéndome a lo nuevo que sigue, y agradeciendo también mucho a todo el camino recorrido en este casi año que ha tenido el libro, que me ha sorprendido de diversas maneras. Así que hoy estar con Viceversa, que es una productora que también pone todo de sí para que los proyectos tengan una calidad artística, que todos los detalles están pensados, que también me hayan dicho que sí a una idea que a veces es un poco difícil de entender, pero ellos se prestaron a como a seguirme y a poder concretarla. También agradecerle a Zuli Valerino, que está también en la puesta en escena y ayudándonos. Va a ser una tarde con instancias distintas que van a permitir esto, ¿no? El encuentro individual, que es bien importante esto, ¿no? Que cada uno va a tener su propia experiencia, y esta experiencia va a estar determinada por la disposición que se tenga a poder conectar con eso otro, que es lo que no vemos.
1: Totalmente. Bueno, reiteramos, ¿te parece el lugar, sí, la hora, el contacto para las anticipadas, Mayra?
2: Este sábado a las 6 de la tarde comienza la actividad, va hasta las 20 horas. Lo recomendable es que vayan unos minutos antes de las 6. El precio de las entradas anticipadas es de $300. Se pueden adquirir mediante transferencia al 097-313-529. La experiencia, la degustación literaria, además de todo lo que contó Lucía, incluye un coffee break que está incluido dentro del costo de la entrada, así que, y se van a encontrar también, no sé si Lucía sigue ahí.
1: Sí, sí.
2: Lucía, ¿podemos decir de lo de las sorpresas que, no sé si me vas a entender, que incluye la actividad o no? ¿O eso lo reservamos?
3: No, a ver, lo que podemos contar un poco es que va a ser una mezcla, ¿no? O sea, es como la puntualidad básica es como muy importante para nosotros, porque la actividad comienza desde que se ingresa al espacio.
2: Claro.
3: Entonces, que las personas que asistan puedan estar unos minutitos antes de las 6 va a ser genial para que todos podamos vivir la experiencia ordenadamente. Y eso, como que va a tener varias instancias, el coffee break que está incluido. Lo que va a pasar a la entrada va a marcar mucho esto, ¿no? Poder abrirse a sentir lo que viene después. Pero yo lo dejaría ahí, como que bien, para que las personas también puedan animarse, ¿no? Y ajustar a nosotros los uruguayos, que nos cuesta bastante el tema puntualidad y
2: claro,
3: como también eso. Y eso también habla del trabajo de Viceversa, de poder sostener un proyecto así, que implica desde abrir la puerta ya comienza la acción, entonces el acomode también es distinto. Así que, May, te agradezco también nuevamente
2: por
3: animarte.
2: Para nosotros de Viceversa es un gustazo trabajar con Lucía, con Wendy también, que es súper reguía. Y bueno, decirles que además de todo lo que comentó Lucía, se van a encontrar con sorpresas, dejémoslo por ahí.
1: Buenísimo, buenísimo.
2: No solamente lo que dijimos, sino que hay más cositas, más ingredientes por ahí, que bueno, le van a descubrir una vez que vayan al espacio.
1: Me encanta, así que nos vemos un ratito antes de las 18,
2: sí,
1: el sábado,
2: perfecto.
1: Si les parece. Un gustazo para nosotros también compartir estas novedades, estas iniciativas y estas propuestas bien interesantes. Y bueno, con dos amigas integrantes de la casa, mucho más entonces. Felicitaciones.
2: Muchas gracias por recibirnos.
1: Por el trabajo y lo mejor para el sábado. Un abrazo grande y bueno, también éxitos para el momento académico del sábado a la mañana. Ay, si después sí, te vas más relajada, Lu.
3: Bueno, muchas gracias. Vamos de a una cosa a la vez, ¿no?
1: Totalmente.
3: Me repitiendo toda la semana.
1: Con calma y un día a la vez. Muchas gracias y un abrazo grande.
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1: Últimos minutos de este Dialogando con la Universidad en Vivo y acabamos de abrir el libro gordo de Petete. Estoy fascinada, fascinada. Vamos a charlar a continuación con Verónica Bandera y también con Silvia Coronel, porque bueno, estamos a los 25 años de la realización de un taller de la mano del Lobo Núñez. Yo no puedo creer esta mujer, toda la historia que tiene de este cuarto de siglo de la mano de Fernando Lobo Núñez. ¡Un montón, Silvia! Es un montón. Bienvenidas y muchas gracias.
5: Gracias a ustedes. Muchas gracias a ustedes.
6: Bueno, muchas gracias por invitar.
1: ¡Qué maravilla esto! ¡Qué maravilla!
6: Acá secundándola a Silvia en esto que son los 25 años, sí, de la llegada del Lobo a Salto, ese primer taller. Ya nos contará.
1: ¿Cómo surgió esta iniciativa? ¿Cómo era el salto, la historia del candombe? ¿Qué sabíamos del Lobo? ¿Cómo era la vida en esos momentos? ¿Y cómo se te ocurrió hacer esto?
7: Bueno, lo que pasa es que en ese momento mi compañero de vida, que tocaba candombe, que se dedicaba al candombe, había ido a Montevideo, se había enamorado del candombe, había venido con un tamboril, y entonces juntos inventamos Tungelé, ¿no? Y a partir de que con la comisión de carnaval de ese entonces, que estaba, creo que el presidente era Carlitos Albertoni, que también era un fanático, ahí en alguna de las fotos están sus hijos. Entonces son sus hijos que ahora uno es parte, no sé, que anda por ahí, por el mundo. Carlitos y esa comisión de ese entonces, estamos hablando de 1997, 98, patrocinó, no, le dije, conversamos, él era mi escribano. ¿En qué andás en esto? Ah, mirá, yo conozco a... Y ahí empezó, y dijo, no quieren desfilar. Y bueno, nos dio el dinero, eso es Tungelé. Y como ya estaba, viste, estaba Tungelé ahí, y yo no sé si fue el Seba Invernizzi. No, Seba nos contactó con Tomás Olivera Chirimini, que vino ahora para las llamadas, que también fueron los 20 años de la primera llamada, que se cumplieron ahora este año. Y alguien nos dijo, es con el Lobo. Y está, hicimos los contactos. Y Fernando, por ahí está el nombre de Fernando Alonso, toda la gente que colaboró. Pedimos prestado el patio de la Universidad Católica y el 25 y 26 de agosto se hicieron los talleres. ¿Qué fue la primera vez? Hay un video muy lindo que después se lo pasamos, lo que pasa que es largo, está todo filmado. El taller, los talleres, fueron dos días, están filmados.
1: ¿Qué demás? Y ahora pensando en hacer un reconocimiento y bueno, y traer un poco de esa historia 25 años después.
6: Sí. Va como a homenajearlo, traer un poco la trayectoria del Lobo y bueno, y con él la historia y bueno, y traer aquello del pasado, traerlo un poco al presente. Y la idea es como ver cómo hemos evolucionado, no solo lo que tiene que ver con la movida, el candombe y bueno, justamente también en el marco del mes de julio, que es el mes de la afrodescendencia, en esto, ¿no? En una serie de actividades, y nosotros como colectivo, nuestro colectivo se llama 3 de diciembre, en realidad es un colectivo re chiquito, amigos en realidad, somos cuatro, y bueno, y ahí le seguimos un poco la voz cantante, la maestra que nos
7: no,
6: viene como enamorando.
7: La idea fue de Joaquín Galeano, que está ahí. Más chiquito. Él sigue tocando. El colectivo 3 de diciembre está conformado por el doctor Joaquín Galeano, su esposa, la doctora Caterin Torres, la licenciada Verónica Bandera y la maestra Silvia Coronel. Y estamos haciendo nuestras primeras armas como colectivo.
1: Qué bueno, qué bueno. ¿Y qué tenemos pensado para la semana próxima en este homenaje entonces?
7: El jueves 16 a las 19 horas estamos invitando a la población en general para un homenaje que se va a llevar a cabo en el Aula Magna.
6: Sí, es un homenaje y nosotros queremos como sumar que sea también un espacio abierto, ¿no? Uh-huh. No sé, esa palabra ahí, conversatorio, charla, por ahí, que es también que podamos homenajearlo y repensar. Ahí Joaquín también el otro día, colocaba un poco de ver si había alguna posibilidad que él analizara un poco este proceso. 25 años, él ha venido a ser jurado en algunas ocasiones, o sea,
7: en estas últimas llamadas.
6: Estuvo de, entonces no se ha desprendido de nuestro proceso, digamos, ¿no? Del proceso, acá de Salto y del toque y cómo viene dándose. Entonces también queríamos como escuchar su voz y, bueno, invitar a todo el mundo, ¿no? En realidad no solo a la comunidad asociado que le gusta el candombe, sino que en realidad es un hecho cultural, artístico que está bueno, ¿no? Luego tiene como todo una perspectiva de la música, de lo que genera, bueno, ¿no? Y de la evolución de las cosas, que está bueno como escucharlo. Así que, bueno, es una invitación como a todo el que quiera, necesita, a toda la comunidad, digamos.
1: Qué bueno, qué bueno.
6: Y agradecidos también como a estos espacios que cede la universidad, sobre todo ahí, ¿no? Esta apertura es como sin esto
7: es
6: nada,
7: la
6: digamos.
7: La universidad la que nos apoya otra vez.
6: Nuevamente, hace de nido, entonces, bueno, a lo colectivo también, ¿no? Claro. Creo que ahí está lo central de la cosa.
1: ¿Qué dijo cuando se enteró? ¿Cómo lo contactaron? ¿Le comentaron que estaban pensando algo?
7: Sí, yo ya estaba en contacto con él porque lo íbamos a hacer el homenaje, bueno, por antes, ¿no? Por esto. Pero íbamos a hacer el homenaje en las llamadas. Pero como lo designaron jurado, no correspondía porque Joaquín conforma la comparsa Zulumbé.
1: Claro.
7: Entonces había un choque de interés.
6: Arte, exacto. Ahí, sí.
7: Así que, bueno, quedó para Fernando Dizzi. Bueno, llévenlo a la fecha, ¿no? En realidad es 25 y 26 de agosto. Pero ahora, aprovechando el receso, la disponibilidad del aula, más cómodos.
1: Claro.
6: ¿No? Y bueno, y coincide también con los de mes de julio.
7: Claro,
6: también hay una disposición del MEC, digamos, como acompañarnos en esto. Está también el Consejo Afroindígena de Salto también que también que acompaña.
7: Cultura
6: de la Intendencia, nada más y nada menos, ¿no? Que siempre están también como abiertos, sobre todo, a recibir a Silvia y sus propuestas. Ahí está bueno, ¿no? Ahí tienen esto, ¿no? Más que destacando un poco la sensibilidad, decís vos también, Silviano, de Pablo Bonet en
7: sí,
6: este
7: es
6: sentido,
7: muy abierto.
6: Muy abierto.
7: Sí.
1: Está bueno, eso
6: y
1: es
6: está
1: importante.
6: Bueno. Entonces, sí. Bueno, encontramos como un campo fértil también, digamos, ¿no?
1: Una linda oportunidad. La generaron y, bueno, y se
7: sí,
1: aprovecha.
7: Sí, esperemos ahora, que acompañen. ¿No? Ahora estamos contactando a todos los que están ahí en la foto. Más,
1: qué bueno.
7: Más todos los tocadores que se quieran acercar, porque como el evento de ese día va a terminar con una charla abierta y realmente escucharlo es un placer.
1: Sí, una maravilla.
7: Es muy nutritivo, además. Tiene mucho para decir, no solo del toque del candombe, ¿no? Sino de todo esto que se está hablando en este mes de la afrodescendencia, ¿no? De la reparación,
6: la reparación
7: social,
6: totalmente.
7: Todo lo que es equidad, bueno, está muy bueno para escuchar.
6: Fue uno de los primeros incluso que dice, ¿no? En esto de la comercialización del candombe, él se posiciona desde la primera entrevista y dice, bueno, ojo con esto, ¿no? Hacia dónde vamos. No nos dejamos como comprar nuevamente, ¿no? Y bueno, siempre coloca, ¿no? O como esto de achicar los toques, de ir destacando otras cosas, ¿no? Que tienen que ver con la comunidad.
1: Que no pierde lo genuino, digamos.
6: Lo genuino,
1: ¿no?
6: Y sí, y el sentido del por qué está ahí, ¿no? Y desde dónde nace. Entonces, como me parece como de esos referentes que siempre como nos llama como a volver como al inicio, ¿no? De la cosa.
1: Está bueno. Jueves a las
7: 19 horas.
1: Aula 19 magna. Horas en el aula magna. Con entrada libre y gratuita,
7: sí,
1: entonces.
7: Supuesto, que vengan.
1: Que bueno, ya mandar temprano por acá, el lobo no saben.
6: Sí, en la mañana.
7: Sí, llegan la mañana.
1: Bueno,
7: llega
1: si, la mañana. Si gusta y puede.
6: Sí, estaría buenísimo. Sí,
1: el micrófono
6: sí,
1: para que nos acompañe
6: sí,
1: también un
6: estaría
1: rato.
6: Buenísimo. Aparte, una persona, yo qué sé, es un ciudadano ilustre, ¿no? En
1: sí,
6: Montevideo,
1: claro,
6: no sé,
1: sí.
6: Viene siendo como reconocido. Ahora hemos visto más como en este último lanzamiento del disco de Jorge Drexler, que lo coloca como en la centralidad, sí. Rada también, ¿no? Lo lleva ahí también como parte fundamental, no solo por su toque, sino por todo lo que él significa, por su trayectoria de vida. Entonces, bueno, lo tenemos que en Salto, está acá.
1: Claro, hay
6: está
1: que aprovechar.
6: Aprovechar.
1: Jueves 16, entonces, a las 19 horas, en el aula magna. Y bueno, y ya nos
6: vos venís con nosotras también,
1: voy Mari. A estar presente, voy a estar participando. Con mucho gusto, con mucho gusto.
7: Gracias.
1: Y agradeciendo,
7: la
1: como siempre, la
6: qué
1: invitación.
6: Maestra.
1: Bueno, y a Fernando también lo invitamos a que nos acompañe en la radio, si puede ser el jueves.
6: Le transferimos
1: la
6: ahí la invitación.
1: Buenísimo.
6: Y seguramente pueda estar.
1: Y saludamos al resto del colectivo, entonces,
6: bueno,
1: desde diciembre también.
6: Resto.
1: No, a Joaquín y Caterina también, porque bueno, forman parte de este equipo que hace
7: es
1: estos
7: verdad.
1: Esfuerzos, estas propuestas y estas iniciativas que tal. tanto suman y que y en un momento donde a veces estamos como tan saturados de tanta cosa, bueno, hacer como un parate, ¿no? Y ver estos materiales y repasar un poco, ¿no?
6: Yo creo que eso impulsa hacia adelante, ¿no? Cuando uno puede reconocer la historia.
1: Totalmente.
6: No es poca cosa, ¿no?
1: Totalmente.
6: Entonces a veces andamos como tan entreverados. Bueno, sí, Silvia es un poco la que nos invita a eso. También por su trayectoria, ¿no? Que ella es bastante como perfil bajo, pero bueno, tiene también un montón de materiales y la historia.
7: Y se llama vejez.
1: Hace un tiempo nos visitaron profes del Instituto de Música que están haciendo una investigación sobre la guitarra en Salto. Yo veo todos estos materiales acá y digo, ay, acá también estaría bueno, ¿no? Armar algo.
6: Estaría bueno. Bueno, si ven las carpetas que tiene Silvia en la casa del carnaval, es una maravilla. Sí, porque es como, a mí al menos me quedo como sorprendida del proceso, de algunas cosas como hemos venido como transitando, como no lo cultural, como comunidad salteña, digamos, y algunas cosas como involucionamos, ¿no? Como fuimos para adelante en algunas cosas y en otras cosas como cuánto a veces nos cuesta como lo colectivo, ¿no?
1: Claro.
6: Como, o tener como esos espacios de disfrute, lo que eran aquellos desfiles, ¿no? Como todo lo que se ponía, lo que significaba para la familia, el movimiento, ¿no? Llegar desde los barrios hasta el centro, ¿no?
1: Traer la silla temprano, yo me acuerdo, nos ponían nuestras mejores pilchas, yo me acuerdo.
6: Todo, Silvia me contaba el carnaval de las promesas, cómo lo hacía, ¿no? Ahí como, yo me acuerdo, yo lo viví, no soy tampoco tan joven, pero bueno.
7: Yo el carnaval de las promesas no estuve tanto.
6: Pero
7: ¿no?
6: Estaba en el librito, que sé que en esos libritos con mi mimeógrafo.
7: Aquello eran los naranjitos, era el carnaval enseguida de la dictadura. Yo trabajaba, primero estuve de jurado, porque en la vida he dirigido talleres de expresión corporal, entonces, ajá, viste, para ser el jurado siempre alguien para la parte de coreografía y eso. Y después cuando me involucré con la Murga La Nueva, ya no fui más jurado, pero seguí formando parte. Y después
6: los naranjitos, sí.
7: Los naranjitos eran el reconocimiento al jurado.
1: Qué bueno.
7: Y además se llamaba Carnaval Naranja.
1: Claro, valga la redundancia. Gracias por habernos acompañado
6: Muchas
1: y por compartir
6: gracias.
1: Esta invitación.
6: Y nos Muchas encontramos el próximo
1: gracias,
6: jueves.
1: Gracias.
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2: La cantante argentina Sofía Rey lanzó un nuevo sencillo en colaboración con la guatemalteca Gaby Moreno, titulado Rótulo. El portal Guatemala.com destaca la reflexión y burla que aborda la canción de lo que denomina el circo digital que transita la sociedad con vidas hipereditadas y gurús instantáneos. Además de ser cantante, Sofía Rey es compositora y productora, y su dueto con Gaby Moreno, de igual condición, resalta una atractiva combinación coral y electrónica que tamiza la canción latinoamericana. Sofía Rey y Gaby Moreno, Rótulo.
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0: verdadera sabiduría es saber que no necesitas sabiduría. Solo Wi-Fi y un buen filtro.
1: Sofía Rey y Gaby Moreno.

0: John Lennon, How Do You Sleep, Londres, 1971.
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3: Luego de perder todo un disco por un apagón, Pete Harper y Jay Bling, amigos y colaboradores de larga data, aprovecharon la oportunidad para grabar cosas nuevas para un proyecto de única entrega. Así nació Motor Sales, un dúo que se presentó como respuesta al distópico presente futurístico de la ciudad de Los Ángeles en el pasado 2019. Motor Sales, Baby Don't Make Me Weep.

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2: Juan Manuel Silva es músico, compositor y productor independiente. Trabajó junto a las cantautoras uruguayas Melanie Lurashi y Lu Ferreira y participa del colectivo Mamba. Silegui es su proyecto solista. En enero de 2026 publicó A Donde Nunca Fui, su primer EP de 5 canciones, donde se mueve entre el indie folk y el folk alternativo con una búsqueda íntima y autoral. Silegui, A Donde Nunca Fui.

0: Zilegi, a donde nunca fui.
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0: Lucía Severino, casos complejos.
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3: Doctor Prats es una banda del municipio de Tarrasa, en la provincia de Barcelona, perteneciente a una comarca denominada El Vallès, que del pop y el rock recupera de su comarca el festivo sonido de la región. Con varios álbumes grabados desde 2015 y numerosas giras en España, se descolgó con la festiva canción que pone ritmo al lanzamiento del Tour de Francia 2026 desde el 4 de julio en Barcelona, donde letra y ritmo acompañan el pedaleo por el paisaje costero y de media montaña. Doctor Prats, energía.

0: Diego González, Elefantes con Galera.
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2: Salió un número especial de la revista Informatio. En esta edición, la revista del Instituto de Información de la Facultad de Información y Comunicación homenajea a Mario Barité, bibliotecólogo, profesor, investigador, gestor y editor de la revista por más de 20 años. 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
4: 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Subiremos más. Del bosque a la mar.
5: 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Giremos, giremos, sin nunca parar.
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6: Hagamos la ronda de Alcira Sous Cafo, por Carmela Varela, Francisco Sánchez y Julia Soma.
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8: La banda de punk y post-hardcore formada en Montevideo, Obelisco, publicó Fragmentos para Dominar el Silencio, su tercer disco. El título hace referencia a una serie de poemas de la escritora argentina Alejandra Pizarnik y marca un regreso a la raíz del género, buscando un sonido de punk rock simple y directo. Obelisco, hechizo.

0: Obelisco, hechizo.
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2: Colección Medio Siglo. Cosecha 1976.

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2: La cantante belga Natacha Atlas y el músico y productor egipcio-británico Sami Villa colaboran desde hace más de 10 años. En junio de 2026 lanzaron su colaboración más reciente, Parallel Universe, volumen 1. Un álbum en el que el idioma árabe y el inglés se integran o alternan, al igual que las diversas formas musicales que lo componen. Canto melismático árabe y trip-hop magrebí cooperan con sintetizadores y otros instrumentos analógicos a lo largo del disco. Natacha Atlas y Sami Villa. Unchanging Game.

0: Natacha Atlas y Sammy Villa. Unchanging Game.
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0: Fede Julen, Fantasmas numeral 2.
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6: En la Semana del Pride y del Orgullo, la compositora mexicana Violeta Torres presentó una colaboración con la puertorriqueña Joyce Hernández, o Joyce H. El corte Lo que soñé, te extraño, un sencillo escrito e interpretado por ambas artistas, abordando el desamor o aquel amor no correspondido. Desde sus primeros lanzamientos en 2024, la cantante, saxofonista y supervisora musical Violeta Torres continúa consolidando su propuesta dentro de la escena musical urbana latinoamericana, conjugando la frescura del pop y el free jazz con partículas house y dub que hacen de su música un momento de sentimientos que llenan de frescura a su composición. Violeta Torres y Joyce H. Lo que soñé, te extraño.

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1: En 2015, los camarines del Under bonaerense unieron los caminos de la bajista Mariana Michi, la guitarrista Jazmín Esquivel y la baterista Sofía Nara, resultando en la creación del power trío Mugre. La banda, que no es el único proyecto de cada una de sus integrantes, se presenta como un espacio de convergencia entre las músicas, el cual aprovechan para arrojar sus sonidos de post-punk al mundo, en este caso en forma de disco homónimo. Mugre, sus gritos.

0: Toquinho, Vinicius de Moraes, Blues para Emmet, San Pablo, Brasil, 1971.
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1: El sencillo Grosera reúne a Arsi y Espectra de la Rima en una colaboración que refleja la fuerza y autenticidad del rap colombiano contemporáneo, combinando un sonido contundente con la interpretación cargada de actitud. Se trata del encuentro entre dos artistas que han construido su camino dentro de la escena urbana independiente, con destacadas actuaciones en batallas de gallos y encuentros como Hip Hop al Parque. Arsi y Espectra de la Rima, Grosera.
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0: Los Saicos, Ana, Lima, Perú, 1965.
1: Rodrigo Hernández y Cassandra Pellejero del curso Fundamentos Lingüísticos de la Comunicación.
2: Fragmento de Recuerdos de París, Un amanecer con Carlos Quijano. Entrevista de Enrique Amorim, publicada en 1928.
3: Semblanza de Quijano, escrita por Enrique Amorim y publicada en El País el día del arribo de aquel al Uruguay, luego de su estadía en Europa. Carlos Quijano en el teatro, camino del barrio latino, adquiere una personalidad singular. Ha bajado lentamente, como contándolos, los peldaños de la estación del Palais Royal.
2: Podés encontrar la entrevista completa en Portal Anáforas. anáforas.fic.edu.uy

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0: Muy buenos mediodías. Un minuto pasan de las 12. Iniciamos un nuevo programa de Comunidad Udelar en este formato receso. Durante el mes de julio, de 12 a 1. Lunes y miércoles compartimos noticias, hacemos periodismo e investigación siempre desde una mirada universitaria. Mi nombre es Juan Martín García y es nuevamente un placer para mí estar conduciendo este programa en el día de hoy. Hoy no solo, acompañado por Cassandra Suárez, practicante preprofesional, haciendo su estreno en estos micrófonos. ¿Cómo estás, Cassandra?
1: Buen día. ¿Qué tal? Buen día. Bueno, muchas gracias. Así es, estoy de estreno y bueno.
0: ¿Cómo te trae el receso?
1: Y me trae bien, la verdad. Media complicada, pero bueno, con ansias. La verdad que estoy muy agradecida de estar acá en la radio y muy emocionada.
0: ¿Tenés exámenes o alguna cosa parcial?
1: No, exámenes no. Pero está, sigo con entregas de algunas cosas.
0: Ah, alguna cosa queda. Siempre queda alguna cosa. A partir del semestre que viene, igual en agosto, seguimos de largo. Contigo, Cassandra, con Alan, que va a estar también presentando un informe sobre atención y pantallas a partir de lo que fue la última conferencia de prensa de Marcelo Bielsa como director técnico de la selección uruguaya, donde habló de la poca disposición de los jugadores de escuchar charlas de más de 20 minutos. Eso disparó una curiosidad para saber sobre los niveles de atención que estamos atravesando en este tiempo, y algo de eso va a hablar Alan Vera en el segundo bloque del programa de hoy. Después vamos a recibir a Luciana Carrasco y Catalina Barría, integrantes del Grupo de Comprensión y Prevención de la Conducta Suicida de la Universidad de la República, por la presentación en el día de ayer de investigaciones en el marco del Día Nacional para la Prevención del Suicidio. Y de eso va a ir yendo el programa del día de hoy. Nos está sacando al aire nuevamente Gastón Pepe, que le va a dar un abrazo enorme. Hola, Gastón, te quiero mucho. Está también Leandro. ¿Leandro es? Luciano, perdón, Luciano, era con L. Luciano haciendo las cámaras del programa del día de hoy. Que arranca con este Comuniflash.
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1: El ministro de Educación y Cultura, José Carlos Mahía, comunicó en una conferencia de prensa en el día de ayer la propuesta formal del doctor Carlos Batiani como nuevo rector de la Universidad Tecnológica del Uruguay, es decir, la UTEC. En su intervención, el ministro Mahía destacó la trayectoria e idoneidad de Batiani para el cargo, manifestando desde ya su apoyo y acompañamiento en la futura gestión. Destacó la confianza, la capacidad y el perfil para liderar este proceso de trabajo. Batiani es doctor en medicina por la Facultad de Medicina Udelar, doctor en bioquímica por la Facultad de Ciencias e investigador postdoctoral del Departamento de Farmacología y Biología Química de la Facultad de Medicina de la Universidad de Pittsburgh, Estados Unidos. Actualmente se desempeña como director del Instituto Pasteur. Por su parte, Batiani definió esta propuesta como una inmensa oportunidad, placer y honor. Aseguró que no venimos a refundar nada, pero sí a construir un camino. Para su designación oficial, resta que su nombre sea enviado a la Cámara de Senadores y que sea aprobado por la misma.
0: Hablando de la Cámara de Senadores, los senadores del Frente Amplio presentaron un proyecto de ley para establecer los denominados juicios por la verdad, aplicados en particular a causas relacionadas con violaciones graves a los derechos humanos, según se establece en la iniciativa e informó La Diaria. El proyecto que está a estudio de la Comisión de Constitución y Legislación de la Cámara de Senadores establece un procedimiento judicial especial que apunta a que se conozca la verdad sobre los hechos en cuestión y no a imponer sanciones penales. El objetivo es esclarecer las violaciones a derechos humanos cometidas por agentes del Estado y así tutelar el derecho a la verdad de las víctimas y el derecho de la sociedad a conocerla, se indica en el texto. El articulado señala que se priorizarán aquellos hechos que constituyen crímenes de lesa humanidad, desapariciones forzadas, torturas y otros graves delitos que marcaron la historia nacional. Persecución política, destituciones, exilios forzosos, situación de hijos presos políticos e hijos de otras víctimas.
1: Bueno, y hablando de delitos, Estados Unidos lanza nueva ola de ataques contra Irán. Teherán amenaza con cerrar todos los demás corredores de exportación. El ejército de Estados Unidos confirmó este miércoles 15 de julio el lanzamiento de una nueva avalancha de bombardeos contra Irán, mientras la escalada amenaza el transporte marítimo en el Estrecho de Hormuz. Las nuevas embestidas llegan luego de que el presidente estadounidense, Donald Trump, ordenara la imposición del bloqueo a los puertos iraníes y al estrecho de Hormuz, hasta ahora controlado por Teherán, donde se transportaba una quinta parte del petróleo mundial antes de que Estados Unidos e Israel lanzaran la guerra contra Irán el pasado febrero. Por su parte, la República Islámica acusa a Estados Unidos de hacer añicos el memorando de entendimiento para poner fin a la guerra con estas medidas, a la vez que amenaza con cerrar todos los demás corredores de exportación.
0: Seguimos en el plano internacional porque en Europa incendios forestales azotan a Francia y a España, mientras casi 1,000 hectáreas de bosque al sureste de París han sido ya arrasadas por un incendio. 10 personas siguen desaparecidas en Almería, España, tras la deflagración forestal que dejó al menos 13 víctimas mortales. Ambos países, así como gran parte de Europa Occidental, encaran el letal fuego en medio de una serie de olas de calor, un escenario que los científicos vinculan con el aumento de focos de fuego extremos y la mortalidad asociada a las altas temperaturas. Las condiciones de calor extremo y la sequedad de la vegetación también han provocado incendios en el Reino Unido, además de afectar cultivos, reducir la capacidad de transporte fluvial en Alemania por el bajo caudal del río Rin y aumentar los costos de producción agrícola en distintas regiones del continente. Los especialistas sostienen que el cambio climático está favoreciendo incendios forestales cada vez más frecuentes y extensos, además de difíciles de controlar, según recogió la agencia France 24.
1: Bueno, y hablando de internacionalidad, respecto al Mundial, España anuló a Francia, lo eliminó y jugará la segunda final del mundo de su historia. España le ganó 2-0 a Francia por las semifinales del Mundial 2026 y buscará el domingo conseguir su segunda estrella. Mikel Oyarzabal y Pedro Porro marcaron los goles del campeón europeo, que dominó el juego en Dallas durante los 90 minutos. Mientras tanto, hoy, por la otra semifinal, chocarán Argentina e Inglaterra, en un duelo cargado de historia y considerado de alto riesgo por las autoridades de seguridad norteamericanas y la FIFA. En ese sentido, que los hinchas no podrán ingresar al estadio con banderas o mensajes vinculados a la guerra de Malvinas. El partido será a las 16 en la ciudad de Atlanta y podrá verse por todas las vías disponibles de este Mundial. D-Sport en todos los cables y sus respectivas aplicaciones, Canal 5 por aire y Antel TV.
0: Gracias, Cassandra, por este repaso sobre el Comuniflash. Nosotros escuchamos, no escuchamos, vamos a una breve tanda y ya seguimos con más Comunidad Udelar.
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0: Ahora sí suenan Las Viejas Locas haciendo este tema de Lo Artesanal. Una canción elegida por quien me acompaña ya a la mesa. Alan Mera, ¿cómo estás, Alan?
1: ¿Cómo estás, Juan? ¿Todo bien?
0: Bien, ¿y tú?
1: Todo tranquilo, por suerte. Un tema te agrego del disco de Viejas Locas, que con homónimo, del año 95, de la primera banda de Cristian El Piti Álvarez.
0: Una canción, una banda argentina que deja entrever tu favoritismo por el partido de hoy, ¿no? ¿O sí?
1: Y hay algo así.
0: Ahí celebra, hay un Diego Varela del otro lado del vidrio agitando los brazos en celebración por la República Argentina que enfrenta hoy a Inglaterra. Poco de esto vamos a estar hablando en el informe que trae Alan a continuación sobre atención y pantallas. A ver.
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0: El pasado martes, 30 de junio, hace ya dos semanas, mirá, Marcelo Bielsa, el argentino Marcelo Bielsa, dejó de ser técnico de la selección uruguaya oficialmente y dio su última conferencia de prensa cerrando su ciclo. Y ahí dio algunas pistas de el cierre de su etapa como entrenador, que funciona como disparador para el informe que venís a traer ahora. Alan Vera, bienvenido nuevamente.
1: Muchas gracias, Juan. Exactamente. Este informe tiene como génesis la conferencia, como vos bien mencionabas, de Marcelo Bielsa en su último acto, por así decirlo, al frente de la selección uruguaya, donde, entre otras cosas, dio una serie de explicaciones, hizo una serie de puntualizaciones sobre su trayectoria al frente de la selección y puntualizando sobre, bueno, el nivel de la selección durante el Mundial. En ese marco es que comentó ciertas particularidades sobre las charlas, que bien sabemos que dentro del ámbito del fútbol es normal que esto se dé, de la planificación de los partidos, del estudio de los rivales, sí, las charlas propias de los
0: técnicos.
1: Exactamente, que, bueno, llevó justamente a que Bielsa destacara que a estas generaciones nuevas les costaba el hecho de sostener la atención a estas charlas y a estos encuentros que son más teóricos, por así decirlo, sí, dentro del fútbol. Y bueno, es en base a eso que traemos un poco el tema, a ver cómo afecta al fútbol en general hoy en día, que también no es algo, justamente, que ya lo vamos a ver más adelante, que afecte solamente al fútbol, pero como agente social está atravesado por problemáticas que nos atañen a todos.
0: Sí, un poco como reflejo también, o como pantalla donde se ref-

0: creía que era algo conveniente en relación justamente al estudio de sus propios jugadores, de los, también de los rivales y de los partidos que pasaban, proyectando los siguientes también. En ese sentido es que se enmarca esa frase de Bielsa, y que a continuación traeremos la... digamos lo medular que dispara este informe, que es la recomendación que recibí para adaptarme, dijo Bielsa, a la mentalidad, a mentalidades más jóvenes y actuales, es que había que hacer charlas más cortas y en días distintos para no sobreexigir la atención de los jugadores. Lo hice así hasta que me pidieron que eso se interrumpiera, y así lo hice porque finalmente el destinatario de un mensaje tiene el derecho de decir esto me sirve y esto no me sirve. Muy comunicacional Bielsa en este sentido. Justamente también atendiendo un poco a los pedidos de los jugadores y viendo de que ese método no le estaba siendo útil. Pero en este caso lo que venía sucediendo con Bielsa, el tema de la atención de sus jugadores, no es un hecho aislado, como mencionábamos recién, sino que también, por ejemplo, en el fútbol francés se dio unos meses antes del Mundial, más precisamente en abril, una nota hecha por L'Équipe, que también la levantó Infobae, sobre qué opinaban los técnicos franceses del medio local y también técnicos como Didier Deschamps, el técnico
1: de la selección francesa,
0: sobre estas situaciones de el tema de la atención, el uso de los celulares en la concentración, en diferentes espacios que están vinculados a la práctica del fútbol profesional y de alto rendimiento.
1: Sí.
0: En este sentido, técnicos como puede ser el caso de Sebastián Pocognoli, que es el técnico del Mónaco, se refirió, por ejemplo, a que los jugadores utilicen sus celulares en espacios públicos lo menos posible, o sea, que es algo que, si bien se busca regular, al entrar en terrenos de la prohibición, eso genera ciertos inconvenientes con los jugadores, por lo tanto, trata de fomentar el uso lo menos posible, pero que no llegara a esos términos de prohibir el uso, como se han hecho en otros ámbitos.
1: Claro, regulación hasta ahí y no prohibición total.
0: Exactamente, como una especie de matiz en ese aspecto.
1: Ajá.
0: Bien, también lo que decía, por ejemplo, Javid Bey, que es técnico del Olympique de Marsella, también demostró una cierta preocupación sobre lo que son los hábitos de los jugadores en torno al uso de los celulares en espacios de concentración y del vestuario, que son los espacios más comunes, digamos, de los planteles,
1: claro,
0: actualmente, ¿no?
1: Meta tiki tiki con la pantallita.
0: Exactamente. Y bueno, justamente otra de las preocupaciones que mostraba, por ejemplo, Montagner, que es técnico del San Etienne, también esas situaciones de que el uso de los celulares por parte de los jugadores recién finalizada un partido importante,
1: claro,
0: el uso de las redes sociales, como que él destacaba que había cierta adicción al uso de estos dispositivos móviles y que ameritaba también en la misma línea que los dos anteriores la búsqueda de un equilibrio. Bien, como te comentaba al principio, Juan, también lo que comentaban técnicos de más renombre a nivel mundial, como eran el caso de Didier Deschamps, y añadimos a Carlo Ancelotti. En el caso de Deschamps, lo que dijo fue un poco más del lado, si se puede decir, de los jugadores, de que para él interpretaba que los códigos han cambiado, y lo cual le significó una reinvención sobre su estilo y su trato respecto a los jugadores. Y además indicó, por ejemplo, en el caso de Ancelotti, que para él era... No lo trató tan en profundidad, sino más bien que dijo que preferiría que cada jugador lo gestionara como le pareciera, y que no iba a prohibir el uso de los celulares durante el Mundial, en el caso de la selección de Brasil. ¿Bien?
1: Entonces hasta ahí vemos como en distintos entrenadores evalúan de distinta manera el uso y la afección de las pantallas con respecto a su trabajo con los futbolistas, que son, también vale recordar, por lo general personas jóvenes, ¿no? Porque
0: exactamente.
1: Más de 35 años, hay pocos,
0: sí,
1: que se mantengan a ese nivel. Y entonces ahí aparecen como distintas evaluaciones sobre este tema y distintas maneras de manejarlos. Pero desde un punto de vista de la psicología, o más cercano a la ciencia, ¿qué encontraste que se estuvo evaluando?
0: Bueno, en primer lugar, hay un estudio reciente de la Escuela de Negocios de la Universidad de Texas que analiza la presencia constante de los teléfonos.

0: teléfonos móviles en términos del perjuicio que puede significar para el desempeño deportivo al actuar como un obstáculo en lo que refiere a la concentración y la concentración profunda de lo que son los futbolistas.
1: Sí.
0: Este texto lo que sostiene, Juan, es que incluso la proximidad de un dispositivo apagado reduce la capacidad cognitiva, lo que justifica la implementación de normativas estrictas que limitan el uso para fomentar la cohesión grupal y el diálogo. O sea, esto justamente pone una barrera en lo que podía ser antes las concentraciones donde, bueno, la relación entre mismos los propios jugadores pasaba más por juegos capaz que o charlas o distinto relacionamiento social de lo que sucede ahora con las tecnologías que hoy existen.
1: Claro.
0: En este caso también tuvimos que, en base a ese estudio, como una solución ante esta clase de distracciones, se propone la práctica de mindfulness o la atención plena para entrenar la mente del jugador, permitiéndole que pueda anclarse en lo que es el presente y mejorar también su rendimiento posteriormente. Justamente lo que hace esta clase de técnicas, por ejemplo, es la concentración, la meditación, para que el jugador recupere el eje y pueda encontrar un mejor desempeño en la cancha y concentrarse prácticamente, particularmente, mejor dicho, en lo que es la actividad futbolística. Por otro lado, un artículo científico denominado ¿Cómo usan el teléfono móvil y los videojuegos los atletas adolescentes de alto rendimiento?, que fue publicado en la revista de Cuaderno de Psicología del Deporte en el 2023 en España, realizó también un estudio más analítico y detallado sobre esta situación ya llevada a lo que es las juventudes y adolescencias que se proyectan para practicar deportes de alto rendimiento.
1: Claro, aparte ahí aparece algo que es, si bien aparece como estos problemas de por ahí de atención, generaciones actuales de futbolistas que son más por ahí de nuestra generación, que si bien crecimos con la revolución digital, ¿no? Por así mencionarlo, hubo una época en nuestra por ahí formación cognitiva en la que las pantallas no eran tan frecuentes. Pero generaciones nuevas cada vez más van a ir apareciendo en la que de una edad muy temprana de niñez ya tienen contacto con una pantalla, ¿no? Entonces, ¿cómo eso se va diferenciando con las generaciones venideras?
0: Exactamente. En este caso también se da como ese choque entre generaciones, que las generaciones que vienen llegando, como vos bien decís, Juan, también están cada vez más expuestas a esta clase de tecnologías y de cambio social también, porque lo que, por ejemplo, este estudio apunta también es que no solamente está el uso de dispositivos móviles, sino también el de los videojuegos, que quizá en menor medida también va ocupando cierto terreno, como te comentaba recién. Este estudio está enmarcado dentro de estos jóvenes que se ha tomado una muestra, digamos, en España propiamente dicho, lo cual no quita que se puedan ir desarrollando con el tiempo estudios más regionales o mismo de aquí en Uruguay, que por ejemplo arrojaba datos como que el ocio electrónico en atletas, por ejemplo, que juegan videojuegos, acaparaba el 58,3% de los jóvenes y que un promedio de 45 minutos diarios era lo que se resaltaba en ese momento llevado al tema de los videojuegos, ¿no?
1: Sí.
0: Pero también lo que sí aparece es una marcada brecha de género, donde el 87% de los varones juegan a esta clase de juegos, mientras que el 37% de las mujeres, en ese contexto, digamos, de jóvenes que practican deportes de alto rendimiento, juegan a esta clase de juegos. Y como un dato de color también, el juego más jugado hasta ese momento era el Fortnite, que es un juego de consola, digamos, sí, de PlayStation, básicamente, que es en ese momento el que más se jugaba. Estamos hablando de un estudio del 2023, ya para 2026, con lo rápido que va todo, puede ser de que estos números también se vayan cambiando, pero también hay que ver cómo vamos acompasando el nivel de observación y de los propios hechos que van sucediendo para irlos acompasando con el estudio y el análisis, ¿no?
1: Claro. Y ahí hay algo que también vos traes de este informe, que lo mencionabas, amigo, al pasar, sobre cómo este tipo de prácticas y vínculos a través de mediados por una pantalla sustituyen los procesos de socialización que habían en otra época, ¿no? Y que eso también se ve reflejado en lo que decíamos al principio de la conferencia de Bielsa, en que hay maneras distintas de atravesar por procesos de socialización y por procesos de comunicación hacia adentro de los vestuarios. A eso entra la pregunta, ¿no? ¿Cómo afecta y cómo puede seguir afectando a las nuevas generaciones? ¿Y qué medidas están tomando ya de cara a esos años venideros?
0: Bueno, como bien veníamos comentando, en este caso es una tendencia que en los deportes de alto rendimiento, como es el fútbol, que es masivo y que también abarca una gran cantidad de audiencia, por lo tanto también se potencian perfiles de deportistas. Lo que se está viendo también es que es un fenómeno que va atravesando tanto las canchas como los vestuarios, porque no es un caso aislado. Ajá. El pasado 10 de julio, por ejemplo, Juan, la Unión Europea emitió un dictamen preliminar en el que se sostiene que Meta, que es la empresa que es dueña de Facebook y de Instagram, no evalúa adecuadamente los riesgos, por ejemplo, que atraen el diseño de sus plataformas, que justamente no velando capaz que por un bienestar físico y mental de sus usuarios, en especial en los menores y adultos que se catalogan como vulnerables. Esta investigación, que fue abierta en mayo de 2024, en el marco de la Ley de Servicios Digitales, apunta directamente a funciones como el desplazamiento infinito, la reproducción automática de contenidos, las notificaciones automáticas y los sistemas de recomendación personalizados. Justamente con estos mecanismos lo que se busca es captar y retener la atención del usuario el mayor tiempo posible, pero también lo que con, por ejemplo, ¿no?, lo que son las Reels o formatos cortos, justamente lo que se va apuntando es a una reducción gradual de los niveles de atención, que también son cada vez menores, pero también llevándolos capaz, en este momento estábamos hablando, Juan, de lo que son los jóvenes, lo fuimos llevando escalonadamente desde lo que son los jugadores de lo que puede ser la selección uruguaya o del fútbol francés, lo fuimos llevando a jóvenes que se van desarrollando en la práctica de deportes de alto rendimiento, pero sí. ¿Qué puede pasar en niños, por ejemplo, y su relación con las pantallas y cómo esto puede afectar el desarrollo cognitivo de pueden ser potenciales deportistas, como pueden ser potenciales profesionales o de otras áreas? Por eso marcábamos al principio de que esto es una problemática que, si bien atraviesa el fútbol, atraviesa la sociedad en general.
1: Sí, y aparte que también el revisarlo en, si bien no mencionamos estudios particulares de cambio en la capacidad de retención, en la atención de deportistas, que es algo que estaba como en el centro de lo que mencionaba Bielsa en su conferencia final, también uno puede pensar en que los deportistas en realidad son aquellos que están más físicamente aptos y, por ejemplo, están mejor alimentados, ¿no? Y que esas afecciones que le pueden llegar a estas personas que están, digamos, en condiciones ideales para el desarrollo psicosocial o psicofísico de su ser, deberá de afectar de manera distinta a quienes no tengan esas condiciones y no tampoco tengan ese acceso, por ejemplo, a una alimentación saludable o ese tipo de cosas, ¿no? Entonces, levanta preocupación y por eso se ven a organismos internacionales como la Unión Europea, también lo hizo Australia en su momento, el Reino Unido también se sumó ahora hace no mucho, que van poniendo regulaciones en el uso de plataformas y de redes sociales.
0: Exactamente. También, por ejemplo, en el caso de las infancias, como te comentaba Juan, UNICEF también es una de las organizaciones mundiales que se preocupan acerca de este tema. En este caso hizo un diagnóstico sobre el presente, donde entre los niños de 0 a 6 años la tecnología se ha destacado que no aporta nada en el desarrollo de los niños y niñas, o sea, no interfiere, digamos, positivamente en el desarrollo cognitivo, y el organismo además advierte que está comprobado que el exceso de pantallas tiene efectos negativos que van desde la baja del nivel de atención hasta una menor empatía. La razón tiene que ver con el tiempo de procesamiento de, en este caso, por ejemplo, las actividades, cómo se dan cuando uno se va adaptando, digamos, cuando aprende a leer, por ejemplo, a leer en voz alta. Eso le da, por ejemplo, al cerebro infantil un tiempo para asimilar palabras e imágenes, que lo que hace la absorción constante de estímulos, como puede ser en el caso de una pantalla, termina afectando la capacidad de atención y de enfoque. O sea, es como que son estímulos mucho más rápidos, mucho más cambiantes. El procesamiento, capaz que antes de la lectura en voz alta, iba asimilando lo que es las palabras y el pronunciamiento y el asociar.
1: Sí, te da otra paciencia, digamos.
0: Te da otra paciencia, que en este caso se va dilucidando que va a ser cada vez menor y que la tendencia va a ser esa, justamente. Uh-huh. Entonces, la Organización Mundial de la Salud lo que recomienda es que los bebés menores a 2 años no tengan ningún tiempo de exposición a pantallas, y que el tiempo para niños de 2 a 4 años sea 1 hora al día. O sea, que el manejo de las pantallas para las infancias sea regulado. Que también, eso es otra cosa que, como vos bien decías, que traías el tema de la alimentación también, pero en el caso de las infancias, digamos, los padres o madres que por ahí trabajan el día completo, o que por ahí tienen que buscan a veces momentos para de cuidado, no son lo suficientes como para que también los niños justamente excedan ese tiempo en pantalla.
1: Claro.
0: Entonces, eso es otro dilema que se ha ido planteando en varios espacios también, que eso no solamente pone en tela de juicio la crianza, sino también el rol, digamos, de los referentes también al momento de poder hacer cumplir estas cosas, que si bien son recomendaciones, como todo, llevarlo a la práctica es la parte más desafiante del asunto. Pero bueno, ya para ir cerrando, justamente vemos, como veníamos mencionando, que el uso de las pantallas es cada vez mayor, hay una tendencia cada vez mayor, y que además esto afecta actividades como puede ser el deporte de alto rendimiento, y que en realidad es algo que llegó para quedarse y que los profesionales tendrán que buscar formas que puedan hacer de que los jugadores puedan captar las indicaciones que le dan los técnicos, pero que también se ayorne a la actualidad y a los niveles también de atención, que es la parte quizá más desafiante de todo esto.
1: Sí, o sea, se vienen generaciones con otros niveles de captación de atención. Ya de por sí, las generaciones que están y que estamos, nos estamos viendo afectadas y cambiando en nuestros niveles de atención, que eso también afecta en otros tipos de procesos mentales, como mencionabas con respecto a la empatía y eso. Y eso se evidencia en varias áreas, pero uno de los ejemplos más claros es en el deporte, como lo traía Bielsa en su conferencia final. Gracias, Alan, por este repaso y este informe.
0: Fue un placer nuevamente estar con ustedes por acá, así que veremos con qué otro tema venimos más adelante.
1: Seguimos.
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0: Estamos escuchando a la banda británica The Cure haciendo The Love Cats. The Love Cats, perdón.
1: The Love Cats es un exitoso sencillo independiente de The Cure, lanzado en el 83. Se convirtió en su primer top 10 en el Reino Unido. Y más tarde se incluyó al álbum recopilatorio Japanese Whispers.
0: Yo los vi cuando vinieron a la Antena Arena de Cure ahora hace poco. Tremendo. Y perdí un buzo en ese concierto. Es una denuncia que estoy haciendo pública. Si alguien lo encontró, por favor, devorarlo. Escuchamos un poco más de The Cure y venimos con la entrevista a Luciana Carrasco y Catalina Barría.

0: entrevista.
1: Cada 17 de julio, Uruguay conmemora el Día Nacional para la Prevención del Suicidio. Esta fecha busca promover la reflexión, concientizar y sensibilizar sobre una problemática que representa uno de los principales desafíos para la salud pública y el bienestar social del país. En este contexto, ayer, 14 de julio, se realizó la presentación de publicaciones académicas y territoriales sobre la temática, una actividad organizada por el Grupo de Comprensión y Prevención de la Conducta Suicida y el Programa de Salud Mental HC de la Facultad de Historia de Ciencias Sociales de la Universidad de la República. Para profundizar en esta temática, nos acompañan Luciana Carrasco, licenciada en Sociología, y Catalina Barría, licenciada en Psicología y magíster en Sociología. Ambas integran el Grupo de Comprensión y Prevención de la Conducta Suicida de la Universidad de la República. Muchas gracias por estar, chicas. Bienvenidas.
2: Gracias. Sí, a ustedes por la invitación.
3: Capaz para conocer un poco más en particular sobre la presentación que se hizo ayer en el marco del Día de la Prevención contra el Suicidio, ¿qué tipo de investigaciones se dieron a conocer? ¿Cuáles fueron esos principales hallazgos que ustedes vienen también trayendo y divulgando en distintos medios, ¿no?
4: Bueno, ayer presentamos la cuarta entrega del Estudio Nacional sobre Percepciones Entrando al Dolor, la Muerte y el Suicidio en Nuestro País, que titulamos El Suicidio en el Uruguay Contemporáneo. En realidad este estudio viene desde el 2024 y en este último librillo lo que hicimos fue combinar tres que salieron el mes pasado, que son una encuesta, grupos de discusión y un análisis de prensa. Y en este agarramos toda esa información y utilizamos una estrategia metodológica que se llama triangulación para lograr como ampliar la visión que ya teníamos en los otros librillos.
3: ¿Qué implica, perdón, esa triangulación y esa visión? ¿Qué fue encontrado también?
4: En realidad, nosotros teníamos las tres técnicas como por separado. Lo que hacemos es tomar cada una de ellas para lograr como una visión más general del fenómeno y, por ejemplo, con la encuesta generamos tres índices y esos índices lo que hacemos es agarrar los grupos de discusión y nutrirlos con lo que dice la gente. Uh-huh. Y luego utilizamos el análisis de prensa para ver cuáles son las formas en las que se comunican estos fenómenos, ¿no? Uh-huh. Y bueno, y este librillo era centrado profundamente en el suicidio. Luego igual van a salir otros que sean más sobre el dolor, sobre la muerte, en este año y el próximo año. La posvención también va a salir en noviembre porque se celebra el Día del Superviviente. Bueno, no sé si se celebra, se conmemora el Día del Superviviente, que superviviente le llamamos a aquellas personas que son familiares o amigos de personas que se suicidaron y que nada, que merecen como este reconocimiento, ¿no?
1: Uh-huh. Respecto a la situación acá en nuestro país, ¿cuáles son los datos que se muestran hoy, las investigaciones sobre la situación del suicidio acá en Uruguay?
2: Bueno, yo creo que algo que para nosotros es importante como señalarle a la audiencia, si bien nosotros manejamos los datos hasta el año pasado, el viernes salen como las cifras oficiales de los suicidios del año que pasó. Algo que para nosotros es como triste y alarmante es el alza sostenida que ha habido los últimos 15 años de las tasas de suicidio en Uruguay. Uh-huh. Tasas que se vienen incrementando sostenidamente, que nosotros siempre tratamos de pensar y decir, porque la pregunta que siempre surge es, bueno, ¿y por qué en Uruguay? Y ahí es que la encuesta también viene a aportar una serie de información que es importante, porque nosotros creemos que es un fenómeno estructural, que tiene que ver mucho más allá de las patologías de salud mental, sino que responde a ciertas condiciones sociales que podemos pensar como vinculadas al trabajo, condiciones de vida, desigualdades o de violencias, uh-huh, etcétera. Entonces, esa alza sostenida hace que Uruguay ocupe lamentablemente un lugar el lugar más alto de las tasas de suicidio en Latinoamérica, ¿no? Uh-huh. Que podríamos capaz que como que pienso, no está bueno ser el primero en este tipo de fenómeno. Y después también la visión que tiene que ver, por ejemplo, con el género, que sigue un poco la tendencia mundial, que va en el 75-25, es decir, es un fenómeno, al menos los suicidios consumados, más masculino que femenino. Uh-huh. Pero a nosotros tampoco nos gusta quedarnos como con esa reflexión, ¿no? Se matan más los hombres porque lo más probable es que haya una interiorización de ciertos mandatos sociales, patriarcales, etcétera, que llevan a que los hombres tengan más suicidios. Uh-huh. Pero también empezamos a ver que quizás Luciana ayer decía, y vos ahí corregime, que hace por ahí por el 90 eran 5 suicidios de hombre.
4: En los 2000 eran 5 suicidios de hombre por cada suicidio de mujer, y a día de hoy son 3,3 suicidios de hombre por cada suicidio de mujer. Por lo tanto, la tasa de suicidio femenina subió, y eso es observable, digamos, es importante porque hay algo ahí que está cambiando en cómo las mujeres sufrimos, y que no, claramente no es algo bueno, porque subieron. Y después hay otro hallazgo interesante, que es el tema de la edad, que en la encuesta vemos que la gente posiciona como el grupo de edad más relevante para el suicidio a los adultos jóvenes entre 20 y 29 años, que si bien, menores de 30 años, perdón, que si bien sí es un grupo destacado en el suicidio, el segundo grupo más fuerte son los mayores de 75 años. Y eso en realidad la gente lo valora un 3% nada más. Y con los grupos de discusión pudimos ver que esto es algo que la gente afirma, como que el suicidio joven es algo que se debería evitar. Uh-huh. Y mientras tanto el suicidio en las vejeces es algo que se toma como más natural. No lo cuestionamos tanto porque es una persona que ya vivió mucho, que quizás tiene patologías físicas y que en realidad... digo, es una persona igual, ¿no? O sea, sí, también deberíamos como focalizar, sí, ahí.
2: Y capaz que ahí contar algo que a nosotros nos pareció interesante, que es quizás una propuesta, ¿no? No aparece como una propuesta en el libro de suicidio en el Uruguay contemporáneo, en el último que sacamos, que es pensar esto de las edades por grupos etarios distintos a los que propone el MSP. El MSP tiene, para definir las tasas de suicidio, rangos de edad que son 5 años, es decir, cada 5 años corta. Uh-huh. Lo que a nosotros, capaz que aquí yo siempre digo, nosotras venimos a hablar hoy día, pero tenemos detrás un grupo que viene 15, 14 años investigando esto, entonces estas son conversaciones que surgen también en el grupo. Es decir, cuando tenemos estas franjas de corte muy pequeñas, un caso más o un caso menos al año hace que la tasa suba. Entonces, no quiere decir, tomo el ejemplo de Luciana, que los casos de los jóvenes no nos importen, pero si hay uno o dos más, hay una tasa extremadamente más alta. Claro. ¿No? Entonces nosotros lo que proponemos en este librillo es hacer un corte un poquito más amplio que responda a ciertas características sociales de estos tramos etarios. ¿No? Entonces, tenemos uno que parte, o sea, que corta en los 19 años, después tenemos el de 20 y...
4: 20 a 29.
2: De 20 a 29, que es esto que decía Luciana, ¿no? Capaz que quienes vayan a leer este libro van a ver que las tasas más altas están en ese rango etario, pero por una diferencia mínima con la de 75 años y más, ¿no? Y ahí es que nosotros traemos algo que vuelve a ser interesante. ¿Qué pasa en ese rango etario en este país? Los jóvenes tienen que sortear el estudio, el trabajo, la emancipación laboral, y cómo se dan esas condiciones sociales, entre otras cosas, ¿no? Familia, etcétera. Que se dan esas...
3: Disculpe, se volvieron locas las luces.
2: No, yo dije, capaz que tengo que dejar de hablar. Toca a alguien. No, entonces, es esa propuesta, ¿no? Es pensar por ciclos de vida, y que esa parte a mí me parece que está súper interesante porque nos invita también... porque con las edades, que es lo importante también, es no estigmatizar a ciertas poblaciones. Entonces, si estamos todo el tiempo, y que eso sale mucho en los medios, ¿no? Hablando de los jóvenes, de los jóvenes, de los jóvenes, que no quiere decir que no importe, descuidamos a un sector que es altamente vulnerable, como los adultos mayores en un país envejecido. Y eso después bueno, cómo se desparrama a las políticas públicas. Entonces hay mucha presencia de política pública para salud mental, etcétera, en jóvenes. Bueno, ¿y qué pasa con los adultos mayores? No, a población envejecida, Uruguay tenemos muchos adultos mayores. Entonces, y ahí empiezan todas estas construcciones sociales y percepciones y narrativas que nosotros rescatamos tanto en la encuesta como en los grupos de discusión y bueno, y los insumos ahí de los medios.
3: Sobre eso también quería preguntarles, porque también siento que aparece muchas veces, o por lo menos yo me cruzo en lo que me ofrece mi algoritmo, como esta idea de que, bueno, hace falta hablar, ¿no? Sí, como que es un tema tabú, ¿no? Y viene hace años con esta idea de que no se habla suficiente, uh-huh, o hay que hablar porque parece como un tema tabú, etcétera. En eso preguntarles si es así, si es un tema en el que no se habla, que aparece como tabú, y si cuando se habla, ¿de qué manera? ¿Qué pudieron relevar en ese sentido?
4: Bien, sí. Nosotros creemos que es súper, súper importante hablar del suicidio. De hecho, tenemos un capítulo casi al final del libro que hablamos de mitos, y entre ellos está esto de si no lo hablamos es mejor porque evitamos el efecto contagio, que en realidad es otro mito más.
3: Claro.
4: Y no tengo ahora muy bien acá. Solo el 7,8% de los individuos en la encuesta dijo que no se tenía que hablar de esto, lo cual es bastante bueno porque el resto piensa que quizás sí hay que hablar un poco más. Y nada, es esto de desmitificar el suicidio y dar paso a una forma de hablar de él que sea para prevenir. O sea, sacar este del encuadre más policial, sensacionalista, y hablar sí desde la prevención, ¿no?
2: Sí. Sí, y que también ahí en los grupos de discusión nosotros recogemos como con bastante fuerza, y eso está en el libro, específicamente de los grupos de discusión, está el librillo amarillo, que ahora me estoy acordando del color, digo porque están circulando también por redes, etcétera. Ajá. Entonces, donde hay una necesidad imperiosa de parte de la ciudadanía de que de esto se hable, ¿no? Y ahí, aprovechando también que estamos en un medio, que estamos en la Facultad de Información y Comunicación, hay una interpelación directa a los medios de comunicación, ¿no? Recuerdo por ahí una frase que dice: basta, ya no estamos, que lo dice un entrevistado, ¿no? Ya no estamos en época en que los medios no hablen de esto, uh-huh, pero háganlo con criterio, háganlo. Nosotros repetimos, la Organización Mundial de la Salud tiene un manual específico para el relevamiento de noticias y el rol de los medios de comunicación, donde dice todo lo que tienen que hacer y también lo que no tienen que hacer. Entonces, hay una necesidad. Y ese hablemos no solamente está como posicionado en que hable el saber experto y que se releven noticias de suicidio o que usemos marcos preventivos, sino que también aparece como algo que debiera hacerse en edades tempranas, que debiera hacerse en las escuelas, en los liceos, en los colegios. Entonces, como esa práctica permanente de hablar de estos temas. Mm. Que ahí amplío, no solamente de hablar de suicidio, sino que también hablar de, que es otro de los puntos que toca la encuesta, de aquellas problemáticas que hacen que los uruguayos y las uruguayas estén sufriendo y por ende en ocasiones eso se traduce en algunos problemas de salud mental, ¿no? Entonces, como dar esos espacios que lo está pidiendo la ciudadanía, ¿no?
1: Bien, importantísimo esto que aclaras, Cata, sí. Respecto, ya como para ir cerrando, ¿qué implica la posvención y cómo es el acompañamiento al entorno cercano después de esta pérdida?
2: Bien, qué bueno que hagan esta pregunta, porque la posvención, bueno, como dijo Luciana, son todas las acciones que debieran hacerse posterior al suicidio de alguien y que lo que tiene como objetivo es mitigar el impacto de este tipo de pérdidas, ¿no? Con un enfoque que ya trasciende a los individuos, familiares y allegados que son población de riesgo, sino que tiene un efecto expansivo, uh-huh, hacia la comunidad. Entonces, con la campaña La Última Foto, que nosotros que estuvimos acá también y en los medios hablando de esto, donde se pone quizás por primera vez con mucha fuerza en la sociedad civil las implicancias del duelo por suicidio, nosotros nos empezamos a dar cuenta que es un tema incipiente en Latinoamérica, ¿verdad? Hay muy pocos estudios con perspectiva latinoamericana de esto, pero implica, y yo creo que pensando que quizás nos esté escuchando más gente, implica también en, de alguna forma, una ciudadanía que acompañe el dolor que generan este tipo de pérdidas, ¿no? Entonces, el duelo por suicidio tiene particularidades, donde aparecen emociones muy, muy sociales, ¿no? Vergüenza, culpa, y ahí es como, como también nosotros, ¿no? Desde distintos lugares podemos también hacer que quienes quedan tras estas pérdidas sufran menos, ¿no? Porque el sufrimiento que deja el suicidio muchas veces tiene que ver con una sociedad que juzga, que culpabiliza, y no tanto como con un problema personal de ciertas familias que, y que bueno, y que la sociedad, nosotros muchas veces decimos, termina expulsando a estos dolientes, ¿no? Es decir, como, bueno, manéjense ustedes y vemos. Obviamente, y la política pública, me da mucha tristeza decirlo, tampoco tiene una noción de que el superviviente de suicidio es un actor relevante en no solo la comprensión del fenómeno, sino también en la prevención. Entonces, nos falta mucho para poder generar protocolos, manuales en los distintos organismos, y yo creo que este estudio trae toda esta parte descriptiva inicial, donde nosotros ahora en noviembre vamos, todavía no sabemos muy bien con qué tipo de técnica de metodológica vamos a trabajar, seguramente sea triangulación, para hacer dialogar también los datos de la encuesta con los de la prensa y con los de los grupos de discusión sobre el duelo por suicidio específicamente. Así que
3: Luciana Carrasco y Catalina Barría, integrantes del Grupo de Comprensión y Prevención de la Conducta Suicida, la Universidad de la República. Muchísimas gracias por este ratito en Uniradio, en Comunidad del AR, y quedamos a disposición para cualquier cosa.
2: Gracias a ustedes.
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3: Cerramos, estamos cerrando este programa de Comunidad del AR de 15 de julio. Arrancamos sobre las 12 del mediodía con un comuniflash repasando las principales noticias de la jornada, los principales titulares. Después estuvo Alan Vera, practicante profesional de esta radio, presentando un informe sobre los niveles de atención, uso de pantallas, específicamente en los grupos deportivos y esa discusión que se ha estado dando en el último tiempo. Y tuvimos recién la visita de Luciana Carrasco y Catalina Barría, integrantes del Grupo de Comprensión y Prevención de la Conducta Suicida de la Universidad de la República. quienes nos estuvieron conversando sobre las investigaciones que lleva a cabo este grupo, también en el marco del Día Nacional para la Prevención del Suicidio, que fue ayer, una entrevista que hicimos junto a Cassandra Suárez, también practicante de esta radio. Se van sumando nuevas voces a este programa de Comunidad UDELAR. Y vale decir, porque no lo dijimos en la entrevista, que para más información sobre este grupo de comprensión y prevención de la conducta suicida, pueden seguirlos en sus redes sociales en prevencion.suicidio.uy, donde tienen un trabajo activo de información y difusión. Hasta acá el programa del día de hoy. Nosotros nos vamos escuchando algo de Sara Eve haciendo Otra Vez Cruzar. Nos encontramos el lunes que viene.

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1: Realización de una herramienta que permitirá actuar rápidamente en los casos que desgraciadamente van a existir, y subrayó que será muy importante capacitar a la Policía Nacional, de la que dijo sentirse orgullosa por la tarea que desempeña. La secretaria general de la Intendencia de Montevideo, Viviana Repeto, dijo en Info Capital que la comuna está preparando el ingreso a corto plazo de 200 nuevos funcionarios que serán destinados a diversas áreas que necesitan refuerzo de personal, y confirmó que en el plazo de 2 meses se comenzará a desarrollar el programa de reparación y construcción de veredas en diversos barrios de la ciudad. Un total de 42 iniciativas de las 139 presentadas en los fondos concursables de Acción País por la Salud Mental fueron seleccionadas por el Ministerio de Salud Pública y tendrán un financiamiento de 34 millones de pesos para ejecutar acciones durante este año. Directivos del Club Atlético Cerro comparecieron ante la Comisión Especial de Deportes de la Cámara de Diputados, en la que rechazaron las irregularidades denunciadas por socios ante el Ministerio de Educación y Cultura, a la vez que relacionaron estas acusaciones con el ingreso de más dinero por el nuevo contrato de televisación. La Cámara de Diputados designó con el nombre de Maestro Miguel Soler Roca a la escuela número 60 del poblado de La Mina, en el departamento de Cerro Largo, y rindió homenaje al docente de importante trayectoria en Latinoamérica, integrante de las misiones sociopedagógicas y amigo personal del maestro Julio Castro, a quien buscó tras su desaparición en dictadura junto a un grupo de defensa de la educación popular. Estados Unidos lanzó este miércoles una nueva avalancha de bombardeos contra Irán, que respondió atacando bases estadounidenses en la región, mientras la escalada amenaza al transporte marítimo en el estrecho de Hormuz y se dispara el precio del petróleo.
2: Hola, ¿qué tal? ¿Cómo están? Bienvenidas, bienvenidos a Info Capital. Comenzamos con la información con 17 grados a esta hora aquí en este mediodía en Montevideo. Un cielo que va a seguir nuboso, cubierto con los vientos soplando del noreste de 20 a 40 kilómetros por hora, y una máxima anunciada por Inumet que está ubicada en los 21 grados. Para mañana, cielo nuboso, cubierto, comienzan las precipitaciones, las tormentas, pero con mejoras temporarias. Los vientos van a estar soplando del norte, noreste de 20 a 40 kilómetros por hora, pero atención que habrá rachas de hasta 50 kilómetros por hora y una máxima anunciada de 19 grados. Y para el viernes, nuboso, cubierto, precipitaciones y tormentas con mejoras temporarias. También vientos fuertes que van a soplar del norte al noroeste de 30 a 50 kilómetros por hora, con rachas fuertes asociadas con tormentas y una máxima anunciada de 21 grados. En el inicio les contábamos que la secretaria general de la Intendencia de Montevideo, Viviana Repeto, dijo aquí en Info Capital que la comuna está preparando el ingreso a corto plazo de 200 nuevos funcionarios que van a ser destinados a diversas áreas que están necesitando refuerzo de personal. También confirmó que en el plazo de 2 meses se va a comenzar a desarrollar el programa de reparación y construcción de veredas en diversos barrios de la capital.
3: Nosotros logramos el convenio colectivo, y ese es un gran paso desde nuestro punto de vista, más allá de que es razonable que siempre los trabajadores demanden más cosas, y eso está bien.
4: ¿Entienden que falta gente en algunos
3: nosotros
4: lugares?
3: Estamos, y quiero decir esto que es importante, porque que hayamos culminado un convenio colectivo no quiere decir que no siga habiendo diálogo entre la administración y los trabajadores. El diálogo es permanente porque hay una cantidad de cuestiones que todavía quedan por resolver. En lo que tiene que ver con el ingreso de trabajadores, nosotros estamos en un proceso de ingreso de personal. Creemos que sí hay necesidades, también lo que sucede cuando uno hace llamados es que tiene que ser transparente en los ingresos y se han definido sí prioridades. El objetivo es que ingresen en el corto plazo 200 trabajadores que van a ser distribuidos sí en las áreas donde creemos que hace falta personal y donde también definimos que son las prioridades de esta administración.
5: Respecto al plan Veredas, que comprende la construcción de veredas en asentamientos, el arreglo de avenidas y la reparación en diferentes barrios de la ciudad, Repeto dijo que se están acelerando los procesos licitatorios para comenzar con las obras en un plazo de 2 meses.
3: Cuando uno habla de plazos, a veces después es difícil porque lo que tiene que ver con los procesos de licitaciones a veces llevan más tiempo de lo que uno espera, pero el intendente ha sido muy claro que espera que en 2 meses estemos comenzando las obras. Hay un trabajo muy
4: importante.
3: ¿Y por
4: dónde empezarían? ¿Por el tema de en las zonas periféricas o por dónde?
3: Bueno,
4: era una de las...
3: Sí, no te sé decir exactamente cuál por dónde vamos a empezar, pero sí también lo que tiene que ver con veredas. Hay como que diferenciar lo que tiene que ver con la reparación de las veredas que ya existen y con la realización de veredas donde no existen. Entonces hay como dos cuestiones distintas. Ahí también los procesos de licitación son diferentes, pero estamos en una etapa donde estamos acelerando todos los procesos para poder comenzar rápidamente con las obras y que la ciudadanía empiece a ver los cambios que tanto nos demanda y que nos desafían como departamento.
4: ¿En 2 meses estaría pronta la licitación, por lo menos para empezar?
3: En 2 meses, esa es nuestra aspiración, sí.
2: Ahora recibimos a nuestro periodista Eduardo Delgado. Está en la sede de la Cancillería. Han surgido varias noticias en los últimos días que tienen que ver con la política exterior de nuestro país. ¿Cómo estás, Eduardo? Bienvenido, buen mediodía.
6: Un gusto saludarte, Rosina. Sí, vaya, será importante la política internacional exterior para todos los países, en especial para Uruguay. Y estamos con el canciller Mario Lubelkin, que viajó a la Unión Europea, a la sede de la Unión Europea, en el carácter después de la firma del Tratado de Libre Comercio, justamente con ese bloque, y además con Uruguay, con la presidencia pro tempore del Mercosur. Le agradezco estos minutos, canciller. Conocer de estos encuentros con autoridades de la Unión Europea.
7: Básicamente nos vimos con dos comisarios, que son dos de los comisarios de la Unión Europea más importantes, Sefcovic, que es el comisario para los asuntos comerciales, con toda la importancia que tiene en este acuerdo, es la figura clave, y con la comisaria Kallas, que es la alta representante, es la ministra de Relaciones Exteriores de Europa, además de otros funcionarios, pero diría, esos son los más importantes, y sobre todo porque lo que discutimos fue ya el plan de trabajo que vamos a tener. A dos niveles, porque como tú sabes, nosotros tenemos la presidencia del Mercosur y en paralelo tenemos la presidencia de lo que son los 33 países de América Latina y el Caribe, que es la CELAC. Y bueno, tenemos acuerdos cruzados con la Unión Europea. Por ejemplo, hemos llegado finalmente, después de una amplia discusión, a una hoja de ruta, nunca se había dado antes, entre la Unión Europea y CELAC, que estamos hablando de 60 países, que seguramente lo lancemos en los próximos meses con las autoridades de la Unión Europea, probablemente en el marco de las Naciones Unidas. Y ya empezamos a trabajar para la cumbre nuestra del Mercosur del mes de diciembre, aquí en Uruguay, en particular en un par de movimientos muy novedosos. El primero es la primera reunión empresarial de empresarios de la Unión Europea y del Mercosur, que seguramente hagamos en Maldonado el día 2 de diciembre, y después el 3 de diciembre, previo a la cumbre del Mercosur, la primera reunión de un organismo que es el organismo bien importante del acuerdo Unión Europea-Mercosur que firmamos en el mes de enero, que es el Consejo. Y que lo vamos a hacer también en Uruguay. La primera reunión la haremos en Uruguay. Esto es un ámbito de cooperación muy intensa, en la cual también estamos trabajando en una cumbre muy importante de presidentes del Mercosur, perdón, de la CELAC y la Unión Europea en los próximos meses. Parte de un trabajo muy intenso y sobre todo otro momento bien importante fue que las autoridades de la Unión Europea nos organizaron una reunión bien importante con empresarios de muy alto nivel europeo.
6: Eso le iba a comentar, la incidencia de esa reunión y la relevancia que tiene para este encuentro que anuncia de empresarios en diciembre.
7: Sí, correcto. Lo más interesante de todo, primero, el nivel era muy, muy alto. Segundo, que fue introducido, o sea, inaugurado tanto por el comisario de comercio como por mí, en mi carácter de la presidencia pro tempore del Mercosur, la concluimos nosotros. Fue un diálogo en lo cual vimos un respaldo extraordinario, tanto de las cámaras de los países como de grandes empresas que estaban allí presentes, en que una iniciativa como la que nos estamos proponiendo y la que le propusimos a la Unión Europea para el 2 de diciembre es visto con muy buenos ojos, inclusive por cámaras empresariales de los países que en principio no están de acuerdo con el Mercosur. Pienso, por ejemplo, en una intervención muy interesante de la representación empresarial de Irlanda y otros actores similares. Lo que sentí allí es que vamos muy bien, que vamos en una sociedad muy fuerte, pero que tenemos que ser concretos, que hay que dar resultados. Es verdad que en estos temas los resultados no es una cuestión de semanas ni de meses, a veces es de años, pero si logramos dar el primer paso en el mes de diciembre, aquí en nuestro Uruguay, yo creo que vamos a dar una contribución concreta, no solamente a los países del Mercosur, sino también a los países de la Europa comunitaria.
6: Y usted hablaba de esta doble característica de Uruguay en este año, ¿no? La presidencia de la CELAC y de pro tempore del Mercosur. El presidente Orsi, cuando asumió la presidencia, habló de activar algunos organismos del Mercosur que no están funcionando. ¿Cómo va ese camino?
7: Bueno, nosotros queremos desarrollar todas las capacidades del Mercosur. Estamos pensando inclusive en algunas reuniones informales, no solamente formales. Nosotros lo que consideramos es, ante los cambios que se están dando en el mundo y que naturalmente el Mercosur tiene que acompañar con las características económicas y políticas de los países, obliga a un diálogo mucho más fluido de lo que los estatutos del Mercosur están planteando. Nosotros estamos pensando, por ejemplo, a realizar, no dentro de demasiado tiempo, dentro de corto tiempo, por ejemplo, un par de reuniones informales a nivel de cancilleres, todo aquí en Uruguay, porque la presidencia es aquí en Uruguay, como para seguir afrontando temas que todavía no estamos de acuerdo, y es parte de la dinámica de la integración. No estamos en todo de acuerdo, tenemos que ir madurando para acercándonos, y lo mejor es el diálogo directo de cancilleros o de ministros de economía en ese mecanismo de confiabilidad que se está construyendo cada vez más fuerte entre los países del Mercosur y Bolivia.
6: Y por último, canciller, bueno, Uruguay colaboró con la situación que está viviendo Cuba y más recientemente en Venezuela envió ayuda humanitaria a través de un transporte aéreo y el segundo fue suspendido. ¿A qué se debió esto?
7: Bueno, primero, antes habíamos ayudado a Chile con los incendios de enero, sí, si estamos hablando del 2026.
6: Días atrás se reconoció inclusive a los bomberos que viajaban a ese lugar.
7: Exacto. Fue Chile, fue Cuba, hoy es Venezuela. Marca la sensibilidad de nuestro país y de que, de la misma manera que estos países estuvieron cerca nuestro cuando nosotros lo necesitamos en otros periodos, es una obligación moral nuestra estar hoy junto a ellos, sobre todo en la situación que están viviendo y en particular Venezuela. Esto fue un tema técnico, solamente se planificó a partir de ciertos parámetros que fueron modificados, que ahora se ajustaron, inclusive cambiaron las autoridades de Venezuela en las últimas horas. Teníamos que reencuadrar toda esa situación. Ahora empieza el proceso de definición, de solicitud de autorización del segundo vuelo. Lo que tenemos que enviar ya está. Y son muchas toneladas, y eso demuestra la extraordinaria sensibilidad y solidaridad de este país cuando lo llaman, y esta gente, y nuestro pueblo, cuando nos llaman a dar una mano, como nos dieron una mano a nosotros. Y ahora se trata de fijar las fechas, tener las autorizaciones y ver el segundo avión lleno de material para ayudar a los venezolanos.
6: Muchas gracias por estos minutos, muy amable.
7: A disposición.
6: Rosina, eran las palabras del canciller Mario Ludwigkin sobre diversos temas, la CELAC, el Mercosur y más al final de la nota sobre este vuelo a Venezuela que, bueno, como anunció, en breve se concretará.
2: Muy bien, muchas gracias, Eduardo. Ahora nos convoca nuestra periodista Angie Álvarez. Está en Torre Ejecutiva. Habló el presidente y habló de todo. Angie, ¿cómo estás? Bienvenida, buen mediodía.
8: Así es, Rosina, buen mediodía. Estamos en Torre Ejecutiva justamente y habló el presidente Yamandú Orsi en la mañana de hoy. Hace un ratito nada más se refirió a varios temas, entre ellos la llamada con Luis Lacalle Pou que trascendió en las últimas horas. Orsi negó que esta llamada tuviera que ver con consejos de índole político, sino más bien se trató de una conversación de rutina, lo que él entiende, tiene una conversación fluida, según dijo, con tanto Luis Lacalle Pou como Julio María Sanguinetti, mencionó el buen vínculo que los une y también se refirió a lo que será la votación de la rendición de cuentas. Recordemos que la oposición ya anunció que no la votará en general, negó haber hablado de este tema con Lacalle Pou, pero sí se refirió a lo que serán los acuerdos que se buscarán alcanzar para, bueno, poder aprobar la ley de rendición de cuentas. Vamos a escuchar lo que decía el presidente Yamandú Orsi.
9: Yo hablo muy seguido con los expresidentes, fundamentalmente con Julio María Sanguinetti y con Luis Lacalle Pou. Cuando me encuentro con Luis, con Alberto Lacalle Herrera, tenemos una buena conversación, pero no tengo ese diálogo tan fluido. Con el presidente Lacalle estuve antes de ayer también hablando. Son conversaciones bastante frecuentes, por suerte, porque Uruguay es así, y que, por supuesto, en una conversación privada yo suelo no transmitir los contenidos, ¿no? Salvo que sí sea necesario que transmitamos un contenido. Yo no voy a decir lo que hablo en una conversación privada, discúlpeme. Digo, no lo hago ni lo haré, salvo que sea un acuerdo de transmitir alguna noticia o decir algo. Y por supuesto no tengo la cabeza tan cuadrada de no escuchar propuestas, fundamentalmente, por ejemplo, esta semana tuve una reunión con Julio María Sanguinetti.

0: niños, niñas y adolescentes. Estamos hablando de fortalecer la seguridad con más personal. Los legisladores son de todos los partidos, tienen el mismo nivel de información y tienen todas las herramientas como para considerar lo que sea mejor. Ojalá pongamos foco en la gente que se beneficia.
1: Este fue uno de los temas a los que se hizo referencia en esta rueda de prensa con el presidente Yamandú Orsi, pero hubo otros como el sistema de alerta Amber, que esta mañana se anunció que se pondrá en marcha. Hizo referencia al tema, por supuesto, la alerta que, bueno, será está referida a la búsqueda de niños, niñas y adolescentes denunciados como ausentes o desaparecidos. Yamandú Orsi valoró la eficiencia que permitirá esta herramienta y también mencionó que ya se venía trabajando en el tema, que ahora se pondrá en marcha. Así que los invito nuevamente a escuchar la palabra del presidente Orsi.
0: Hace tiempo que se viene trabajando en esto. Es una forma de alertar a la ciudadanía de manera bastante más eficiente y rápida, que nació por allá por el 24 con una propuesta que el último día del gobierno anterior se... Hubo un decreto que reglamentó, que después vinieron las consultas de las comisiones en el Parlamento con distintos actores y que hoy le pudimos terminar de dar la forma. Lo aclaro porque alguien preguntaba por qué no lo estábamos aplicando, porque faltaban algunos detalles, que no son detalles menores, que tienen que ver con la aplicación. Es un mecanismo que dispara ante ausencia, no cualquier ausencia, sino ausencia sospechosa de menores. Digo sospechosa, pero no se me ocurre otro término, pero una desaparición, una ausencia que no es normal, ahí saltan las alarmas de manera bastante, bastante bien coordinadas.
2: Ya vamos a estar profundizando en esta alerta Amber porque fue presentada esta mañana, hablaron varios referentes en el tema, pero nos está convocando nuestro periodista Juan Pablo Rodríguez, que trae noticias del ámbito estrictamente político. Adelante, Juan Pablo.
3: Rosina, buen mediodía para ti, desde luego para nuestros televidentes. Es así, la noticia nos convoca aquí en la sede de la vertiente artiguista, porque este sector Frente Amplista esta mañana presentó una batería de propuestas para la reactivación de la estación central de ferrocarriles y también su entorno. Está previsto en la agenda que mañana se lo presenten a la Intendencia de Montevideo. Ya hay diálogos con la Oficina de Planeamiento y Presupuesto, pero vamos a dialogar para conocer más detalles con el ex decano de la Facultad de Arquitectura entre el periodo 2001-2009, Salvador Schelotto, quien presentó esta batería de medidas. Schelotto, buen mediodía para usted, gracias por recibirnos. Bueno, para el sector político, para la vertiente, ¿qué debe suceder allí en el espectro de la estación central de AFE? Bienvenido.
4: Bueno, muchas gracias. Hoy presentamos una propuesta abierta, no es un proyecto, pero es una agenda para avanzar en algo que la sociedad uruguaya se debe, y particularmente la ciudad de Montevideo, que es la recuperación de este edificio patrimonial de altísimo valor y de un entorno que está muy degradado como consecuencia de 30 años de un proceso lamentable que implicó el cierre de los servicios de pasajeros, después el cierre de la estación, un deterioro importante. Pensando que esto es posible darlo vuelta y que va a ser un factor de activación de la ciudad como un gran espacio público de encuentro, de generación de empleo, de servicios y sobre todo el tema de la movilidad metropolitana, porque entendemos que cualquiera de las intervenciones que se plantea ahí tiene que incluir sí o sí el tema del transporte de pasajeros por vía ferroviaria y que lleguen los trenes a la estación central nuevamente.
3: O sea que esta propuesta que presenta la vertiente artiguista para este monumento histórico nacional desde el 1975 incluye el transporte de pasajeros.
4: Sí, incluye como una de las cinco premisas que nosotros planteamos. Obviamente que esto puede concretarse con distintas modalidades, pero entendiendo que en este momento las autoridades a nivel del Ministerio de Transporte y Obras Públicas, la Dirección de Transporte Ferroviario, están evaluando la reincorporación de los servicios de trenes de pasajeros, porque hay una infraestructura que prácticamente está pronta, obviamente que falta todo lo que es el material rodante, la gestión, pero esto, si se quiere en términos de inversión, es mucho menor. Bueno, ¿cómo esto puede ser parte de un sistema multimodal de transporte de pasajeros, en principio para la región metropolitana, pensando en el caso

0: del ferrocarril central llegar hasta Progreso en una primera etapa, o del ferrocarril del este hasta Empalme Olmos, pasando por Pando, que sería un logro importantísimo.
1: En cuanto a la construcción de viviendas allí en el predio, ¿es una posibilidad?
0: Sí, planteamos lo que llamamos una mixtura de usos. Creemos que el edificio central de la estación puede ser un elemento de equipamiento público, social, combinado también con elementos comerciales de pequeño y mediano porte, servicios gastronómicos, culturales, turísticos, pero en el entorno hay una gran superficie que puede ser destinada tanto a la construcción de vivienda pública, ya sea por reciclaje de los preciosos galpones que hay sobre la calle Paraguay, o de vivienda privada a través de del sistema de promoción de inversiones, que algunas ya están de esas propuestas implementadas en el entorno y que pueden utilizar parte de los predios o predios públicos que están en las proximidades.
1: Es que el otro, nos quedan 20 segundos, pero no quiero dejar de preguntarle por el presupuesto de estas distintas intervenciones. ¿Se va a ir viendo en la marcha o ya está definido?
0: Se ve sobre la marcha porque hay distintas agencias del Estado que tienen sus propios fuentes de financiamiento, pero la propuesta incluye una propuesta de mecanismo de gestión, una propuesta de financiamiento a través de un sistema de ingresos y de fideicomiso, y también incluye una tapabilidad. O sea, esto es escalable, evidentemente no hay condiciones para hacer toda la intervención de una única acción, pero que sí es posible definir un rumbo e ir avanzando por etapas.
1: Muchas gracias.
0: Gracias a ustedes.
1: Rosina, estas son las novedades a esta hora del mediodía desde aquí, desde la sede de la Vertiente Artiguista.
2: Muchísimas gracias.
3: Muy bien, Juan Pablo, muchas gracias. El ministro del Interior, Carlos Negro, destacó como muy importante la puesta en marcha en el país de la alerta Amber Uruguay, que establece un sistema de búsqueda temprana de niños, niñas y adolescentes potenciales víctimas de actos delictivos o violentos, y agradeció el compromiso de quienes trabajaron y trabajan en esta iniciativa, lo que incluye a organismos públicos y actores privados.
4: Sabemos que no existe responsabilidad más importante para un gobierno que garantizar la seguridad y el bienestar de nuestros ciudadanos, especialmente de quienes se encuentran en una situación de mayor vulnerabilidad. Así lo recoge nuestro Plan Nacional de Seguridad Pública, que establece a la protección de las infancias como uno de sus ejes principales. En este sentido, hoy es un día muy importante para el país. Implica la concreción de un proceso en el cual han participado activamente todos los actores mandatados por la normativa. Agradecemos el compromiso de todos los miembros que integran la Comisión Alerta Amber Uruguay, la Fiscalía General de la Nación, el Poder Judicial, el INAU, el Sistema Nacional de Emergencias y también muy especialmente la empresa Meta, con quienes el Departamento de Personas Ausentes de la Dirección General de Lucha contra el Crimen Organizado e Interpol ha trabajado codo a codo para hacer realidad un sistema que tiene el desafío de responder con rapidez, coordinación y eficacia a situaciones de emergencia. Sin embargo, cuando un niño, niña o adolescente desaparece, no solo se movilizan las instituciones, se moviliza toda una sociedad, y en este sentido la alerta Amber puede representar un aporte fundamental.
5: El ministro enfatizó que se continuarán fortaleciendo las capacidades de las diferentes instituciones involucradas, impulsando la innovación y consolidando alianzas para generar respuestas más eficientes. El Ministerio del Interior difundió este mediodía la dirección de las principales redes sociales de la Alerta Amber Uruguay en Facebook, Instagram, X y TikTok.
3: La fiscal de Corte y Procuradora General de la Nación, Mónica Ferrero, dijo que la puesta en marcha de la alerta Amber habilita la utilización de una herramienta que va a permitir actuar rápidamente en los casos que, desgraciadamente, dijo, van a existir, y subrayó que será muy importante capacitar a la Policía Nacional, de la que dijo sentirse orgullosa por la tarea que desempeña.
6: Orgullosa de la Policía Nacional por receptar todos los requerimientos de la Fiscalía, porque esto es un binomio en el inicio cuando se investiga, pero hay que después llevarle a un juez y convencerlo de la necesidad de la herramienta. Yo hoy estoy muy contenta, muy orgullosa de cómo, uniéndose las instituciones, se puede. Tenemos que seguir así, porque este es el mejor camino para tener beneficio para toda la sociedad. Como dijo el doctor Negro, esto involucra no solo a los niños del Uruguay, involucra a los niños de la región y quizás un poquito más si llegamos al otro lado del océano y vamos hasta Europa. Créanme que para un fiscal, y el doctor Negro también lo sabe, y Novela también, cuando a nosotros nos cae un tema de estos, tenemos que buscar lo mejor para actuar rápido. Esta herramienta es para actuar rápido, para que nosotros podamos llevar la tranquilidad a un hogar de que el niño vuelve, no importa las circunstancias como salió, pero que el niño vuelve. Entonces, acá va a ser muy, pero muy importante la capacitación. Desgraciadamente van a venir casos, porque la sociedad está armada con seres humanos que tienen una problemática especial y que acá juega mucho la salud mental. Entonces, la verdad que me alegra haber visto ayer también en un recorte de prensa cómo el Ministerio de Salud Pública le puso unas ganas enormes para tener en esos proyectos de atención a la salud mental una idea, por lo menos de inicio, de llevar a rajatabla este tema por todos los rincones.
3: Y el director general de lucha contra el crimen organizado, Interpol, Juan Alves, explicó cómo se va a difundir la alerta Amber en todo el territorio nacional cuando la situación lo amerite. Destacó que el objetivo es que a partir de activado el mecanismo, la población pueda aportar información al 911.
7: En el caso de ser necesario activar esa alerta Amber, se va a difundir por los portales oficiales, a través de las pantallas que tiene todo el Estado, se va a difundir a través de las redes sociales, se va a difundir a través de las pantallas de puertos y aeropuertos que tiene todo el país, y también se va a difundir a través de la aplicación 911 para los usuarios y Elida 360. Y así también estamos trabajando en la pronta activación a través de las compañías telefónicas.
8: ¿Qué debe hacer una persona cuando le llega la alerta?
7: Una persona cuando le llega la alerta, es decir, esta es una difusión masiva, temprana, para que la población pueda aportar información. Y a través del 911, nosotros, la Policía Nacional, va a estar recibiendo esa información y en forma concomitante va a estar enviando, en caso de ser necesario, un patrullero para verificar esa información, y así también va a estar informando al departamento ausente, quien va a ir procesando esa información conjuntamente con la unidad policial que está trabajando en el terreno.
3: El diputado Álvaro Rodríguez Hunter, que es del Partido Nacional, que fue además el impulsor en 2024 de la ley de creación de la alerta Amber Uruguay, celebró hoy su puesta en marcha y destacó que Uruguay es el quinto país de Latinoamérica en sumarse a esta iniciativa.
9: Primero, en tener contacto con los familiares que habían sufrido estos hechos realmente lamentables. Y bueno, decidimos presentar un proyecto de ley con muchos asesores que nos ayudaron a desarrollar este gran proyecto, lo personal que pienso. Y bueno, después de muchos años que se logró la aprobación por unanimidad, bueno, hoy es una realidad, se da el lanzamiento, lo cual celebramos y que tiene todavía mucho por avanzar, pero yo creo que estos primeros pasos son importantes porque sin duda los familiares que la sufrieron hoy van a estar contentos, pero sobre todo es una gran apertura para lo que vendrá, porque estos casos lamentablemente van a seguir pasando. Y bueno, creo que es una gran herramienta, me lo manifestaban recién desde el Ministerio del Interior, desde la Fiscalía, la importancia que va a tener la herramienta en sí. Así que Uruguay es el quinto país de Latinoamérica que se suma a lo que es la alerta Amber, y el 39, decía la gente de Meta, a nivel mundial. Entonces realmente creo que se pone a la vanguardia de algo que es importante, que va a tener un efecto positivo dentro de un tema que realmente preocupa y que la región a su vez viene complicado con la desaparición de niñas, niños y adolescentes.
3: Ahora hacemos una pausa y a la vuelta José Macaraballo nos trae información relativa a los municipios. Volvemos enseguida.

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0: Ricardo Enrique Bochini anunció su retiro, un murmullo sordo recorría la doble visera de cemento como un pájaro de mal agüero. ¿Y ahora qué vamos a hacer? ¿A quién le vamos a dar la pelota? ¿A quién le vamos a gritar, dibuje, maestro? Y apareciste vos, Palomo.
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7: ¿Qué tal? Muy buenas tardes para todos. Hoy, como siempre, en nuestra columna sobre municipios, vamos a hablar sobre algunos aspectos de los barrios. Y Fondo Patrimonio en los Barrios, justamente, es una iniciativa que busca acompañar acciones colectivas de promoción y difusión de bienes y expresiones culturales barriales. Y está orientado, bueno, por ejemplo, a distintos grupos, organizaciones, asociaciones radicadas en la capital que trabajen justamente sobre el patrimonio cultural. Las propuestas contempladas son, por ejemplo, encuentros, talleres, celebraciones, investigaciones, publicaciones o actividades, o también producciones de distinto tipo que, bueno, difundan y ayuden a sensibilizar sobre los patrimonios barriales en el departamento de Montevideo. Hasta el 31 de julio se va a realizar la recepción de consultas y el acompañamiento de las propuestas, a la vez que habrá también reuniones presenciales abiertas al público en los 8 municipios de Montevideo, con el objetivo de difundir las bases, se va a dudas y también asesoramiento para las eventuales postulaciones. Sobre esta propuesta, bueno, vamos a tener más detalles con Ernesto Espósito, que es el director de la Unidad de Patrimonio de la Intendencia de Montevideo, y explicaba lo siguiente.
8: Ya este año se van a seleccionar 12 propuestas para ejecutar entre este año y el año que viene, para llevarlas adelante en esta puesta en valor de los distintos valores patrimoniales de los distintos barrios de Montevideo. Hay una enorme, una fantástica y enorme diversidad de bienes y actividades. Voy a mencionar simplemente algunos antecedentes. Por ejemplo, se ha premiado la recreación de jugar en Melilla, es decir, llevar adelante actividades que ponen en valor los distintos juegos que se desarrollaban en el barrio de Melilla a lo largo del tiempo. O, por ejemplo, la galería de fotos de Mario Benavi, un fotógrafo, un vecino de Pueblo Victoria, que durante muchas décadas fotografió las actividades del barrio, a los distintos personajes del barrio.
7: O sea, es bien variada la propuesta, ¿no? Lo que el vecino o la vecina o la agrupación quiera proponer es estudiado por la Intendencia.
8: Por un jurado. Por un jurado integrado por distintos departamentos de la Intendencia, cultura, descentralización, obviamente planificación, selecciona propuestas con distintos tipos de perfiles.
7: Esta es la octava edición. ¿Cuáles son las experiencias que se han recogido a lo largo de los años?
8: A ver, el éxito se verifica en la sola mención de los números. El monto se ha multiplicado por 5 desde la primera edición hasta ahora. En este momento es algo más de 1 millón de pesos. La cantidad de propuestas que se han presentado se han multiplicado por 3. La cantidad de propuestas seleccionadas también son prácticamente el doble. Es decir, ha habido una enorme receptividad por parte de la ciudadanía que entiende de interés, ha encontrado un lugar. Ahí hay un detalle interesante. El Fondo Patrimonio en los Barrios en realidad es la respuesta a la actividad del programa Patrimonio en los Barrios, donde fueron detectadas y se trabajaron las distintas actividades que vecinos y vecinas tenían en los barrios de Montevideo en relación al patrimonio, que incluso a veces ni siquiera se identificaban como actividades de valor patrimonial.
7: Bueno, muy bien. Allí estaba entonces la palabra de Ernesto Espósito, bueno, contándonos algunos detalles de este Fondo Patrimonio en los Barrios. Los detalles de cada reunión por municipio están disponibles justamente en la web de la Intendencia de Montevideo, pero vamos a repasar rápidamente en esta placa que ya ven en pantalla el calendario de reuniones. Por ejemplo, hay dos que ya se realizaron, una en el municipio CH y otra en el D. La siguiente es el municipio C, se hará mañana, jueves 16 de julio a las 6:30 p.m. En el municipio G será el 20 de julio, en el F el 23, el municipio E será el 24 de julio y el municipio B será el 29. El 30 se hará en el municipio A, pero en lugar a confirmar y en horario también a confirmar, como decía. Las inscripciones al fondo estarán abiertas durante el mes de agosto, deberán realizarse a través de un formulario que está en la web disponible desde el 1 de agosto. Es decir, reuniones informativas hasta el 31 de julio y las inscripciones a partir del 1 de agosto. Dicho esto, bueno, ustedes saben que todos los miércoles en nuestro espacio hacemos un repaso por las actividades en los municipios, así que vamos con el primer tramo. El municipio abrió una convocatoria para aportar ideas y propuestas para transformar la Plaza del Inmigrante, uno de los puntos más importantes de la Villa del Cerro, lugar en el que cada 10 de diciembre se celebra el Día del Inmigrante. Desde el municipio se busca transformar la plaza en un lugar que represente a todos, que llene de orgullo y que vuelva a convertirse en un punto de convivencia y paseo familiar. En este marco, además de disponer de un formulario web en la página del municipio, se realizará una asamblea comunitaria presencial el sábado 8 de agosto a la hora 11 en la misma plaza, ubicada en Bogotá, esquina Viacava. En el marco del mes de la afrodescendencia, el sábado 18 de julio de 11 a 17 en Plaza Matriz, se realizará una nueva edición de la Expo Macamba. Se trata de una feria de emprendimientos organizada por la Secretaría de Equidad Étnico-Racial y Poblaciones Migrantes de la Intendencia, que tiene por objetivo promover la cultura, el patrimonio y el legado afrodescendiente en Montevideo. En esta oportunidad participarán 17 emprendimientos de los rubros textil, artesanías, tejido, cuidado personal, trenzado afro, educación, medio ambiente y recreación. El municipio C lanza la octava edición del Fondo Municipal de Cultura Comunitaria, un apoyo concursable destinado a financiar proyectos culturales que se generan dentro del territorio y el plazo es hasta el 24 de julio. Los objetivos de la convocatoria son promover la concreción y el desarrollo de proyectos culturales con impacto directo en el territorio del municipio C. Las propuestas se recibirán hasta el 24 de julio de forma digital al correo culturayturismomunicipioc@gmail.com. El municipio CH anunció una nueva etapa del programa de barrido en convenio con la Dirección Nacional de Apoyo Liberado, DINARI, que cubre el 100% de la zona norte, el Centro Comunal Zonal 4, incluyendo barrios como La Blanqueada, Buceo y Tres Cruces. Las cuadrillas operan de lunes a sábado de 7 a 13. La limpieza se realiza día por medio en zonas como Tres Cruces y cada 2 o 3 días en otros puntos, garantizando al menos 2 visitas semanales a cada subzona. Ahora, muy bien, fueron 4, faltan 4. En esta segunda parte tenemos varias actividades y también convocatorias. En el municipio D se desarrollan una serie de encuentros en torno a la nueva propuesta Tramando Escuelas en Casavalle, en la biblioteca del Centro Cívico Luis Acuesta. Las reuniones se realizan los miércoles de 16 a 18 horas con previa inscripción. Se busca generar espacios de encuentro para abordar desafíos actuales, como violencias en contextos urbanos, estrategias lúdicas y fortalecimiento de comunidades. Para más información, está disponible el correo electrónico comunicacion@elabrojo.org.uy. El municipio E invita a participar del taller de prevención y sensibilización del suicidio, un espacio para reflexionar, informarse y adquirir herramientas para acompañar y actuar frente a situaciones de riesgo. Hablar sobre salud mental también es una forma de prevenir. El taller se realizará el sábado 18 de julio de 14 a 17 en Aconcagua 4997, previa agenda telefónica al 099-443-214. Ya están abiertas las inscripciones para una nueva edición de la Correcaminata Movete con el F 2026, que se realizará el sábado 12 de septiembre. La actividad está abierta a personas de todas las edades y contará con 3 recorridos, 7 kilómetros, 5 y un circuito recreativo especialmente pensado para niñas y niños de hasta 12 años. Las inscripciones pueden realizarse hasta el 6 de septiembre mediante un formulario electrónico disponible en la web del municipio F, pero quienes no se hayan inscrito previamente podrán hacerlo el mismo día de la Correcaminata de 11 a 13, sujeto a la disponibilidad de cupos. El municipio G avanza en la construcción de una nueva plaza en Villa Colón, ubicada en la intersección de Aviadores Civiles y Luis Lasaña. La obra interviene 650 metros cuadrados y contempla la realización de sendas de hormigón, rampas de acceso, bancos y mesas, con el objetivo de generar un espacio más accesible, disfrutable y de encuentro para vecinas y vecinos del barrio. Además, se instalaron varios juegos para las infancias.
9: Un total de 42 de las 139 iniciativas presentadas en los fondos concursables de Acción País por la Salud Mental fueron seleccionadas en las últimas horas por el Ministerio de Salud Pública y va a tener un financiamiento de 34 millones de pesos. Esto es para ejecutar acciones durante este año.
10: Acción País por la Salud Mental es una iniciativa participativa de alcance nacional que busca construir compromisos concretos entre todas las partes vinculadas a la salud mental en Uruguay.
11: Recogen realidades de cada departamento, unas tienen que ver con el abordaje a población joven, otra a personas mayores, otras recogen personas, cómo se trabaja en la comunidad con las infancias, la adolescencia, con personas con consumo problemático de sustancias, cómo se puede trabajar y abordar temas vinculadas a la prevención del suicidio. O sea, recogen como elementos culturales, como hay experiencias en nuestro país, cuando uno ve Radio Vilar de Voz, otros ejemplos como los medios de comunicación, las radios comunitarias, son así formas de estrategia de trabajo y se toma una forma muy integral de abordaje de la salud mental. Entonces, para nosotros hoy, concluir este proceso de este año, porque queremos decir que esto va a ir escalando año a año, es el primer concreción de estos 42 proyectos que van a estar desarrollándose y financiados para organizaciones sociales que hace muchos años, muchas veces, vienen trabajando sin financiamiento o con mucho esfuerzo en cada uno de los departamentos.
10: Las propuestas seleccionadas serán publicadas en la página web del Ministerio de Salud Pública. Año a año se seguirán seleccionando y financiando proyectos destinados al tratamiento de la salud mental en la población de todo el país. El financiamiento de estas iniciativas está incluido en la Ley de Presupuesto Nacional.
9: Y el presidente Yamandú Orsi se refirió justamente al lanzamiento de la Acción País por la Salud Mental y agradeció en ese sentido a cada equipo que trabajó en los proyectos seleccionados en los 19 departamentos. En un mensaje en la red social X, el mandatario dijo: por eso fuimos a buscar el trabajo de las que las comunidades están haciendo. 34 millones de pesos para poder seguir trabajando en este tema. Gracias a cada equipo, ahora arranca lo más importante. Seguimos. Otros temas. La coordinadora de la Asociación Civil El Abrojo, Paula Baliato, dijo que sería positivo desacoplar la asistencia de los niños a los centros educativos como exigencia para el pago de las transferencias unificadas prevista en la rendición de cuentas que está estudiada en el Parlamento.
12: Realmente es una medida muy positiva, fue parte de lo que nosotros como organizaciones planteamos en el diálogo social, la necesidad de unificar, de aumentar el monto y de facilitar la accesibilidad, ¿no? El hecho de que pueda haber una ventanilla única, también parte de nuestra propuesta, que sabemos que está en discusión, tenía también que ver con las condicionalidades, que eso no sabemos todavía en qué va a quedar. Y nosotros pensamos que la participación de los niños en la escuela, el control en los centros de salud, es algo que no tendría que estar unido a recibir o no una transferencia. Porque muchas veces los niños y los niños y adolescentes no acceden al sistema educativo no solo por una responsabilidad individual de la familia o de ese niño, o por ejemplo, pensemos en un caso en que la familia es negligente y no manda a su hijo a la escuela. Ese niño tiene que ser penalizado. ¿Qué hacemos con ese niño? Ese niño tiene que dejar de recibir una prestación que le permita comer, comprar algún útil, comprar vestimenta. Nos parece que sería positivo desacoplar esos dos objetivos de política y efectivamente concentrarse en todo el tema de garantizar el acceso a la educación, por un lado, con otras herramientas, y las transferencias mantenerlas para la subsistencia de los niños y los adolescentes, ¿no?
9: La ministra de Salud Pública, Cristina Lustenberg, exhortó a las personas mayores de 65 años a vacunarse contra la gripe porque está aumentando el número de casos y, según los datos recabados por el Departamento de Epidemiología, el 32% de las consultas médicas y el 19% de los ingresos a CTI son consecuencia del virus de influenza.
11: Quedan 100.000 dosis disponibles y por eso para nosotros la población mayor de 60 años, de 65 años, las personas que tienen lo que llamamos comorbilidades, enfermedades que bajan las defensas, los niños entre 6 meses y 5 años son grupos de riesgo muy importantes para vacunarse en el invierno. Hoy, si bien tenemos capacidad en las camas de CTI, no tenemos una ocupación plena, sí podemos decir que aumentan notoriamente los motivos de consulta por infecciones respiratorias, en el cual el 70% está identificado que es el virus influenza prevenible con la vacunación.
13: Lustenberg también habló de la situación del CASMU y dijo que si bien mejoraron los números de la institución, se está evaluando la mejor forma de apoyarla desde el Estado, a pocos días de que se concrete el vencimiento de la intervención del gobierno.
11: Nosotros venimos trabajando hoy con los interventores, pero muy cerca de la institución, hace meses. Esto lo lidera la economista Pradere con el equipo de la Dirección General del Sistema Nacional Integrado de Salud. La institución viene mejorando sus indicadores económicos financieros, así que estamos buscando cuál es el mecanismo mejor para seguirle dando sostenibilidad a la institución, y lo que más me importa siempre destacarle a la ciudadanía es las garantías asistenciales a cada uno de los usuarios de esta institución, pero usted quédese tranquilo que estamos buscando la mejor forma para que la institución tenga continuidad con todas las garantías.
9: Directivos del Club Atlético Cerro comparecieron ante la Comisión Especial de Deportes de la Cámara de Diputados, en la que rechazaron las irregularidades que fueron denunciadas por socios ante el Ministerio de Educación y Cultura, a la vez que relacionaron estas acusaciones con el ingreso de más dinero por un nuevo contrato de televisación.
14: En marzo pasado, hinchas y socios de Cerro denunciaron situaciones conflictivas en el club e incumplimientos estatutarios, y se efectuó una denuncia ante el Ministerio de Educación y Cultura, procedimiento que continúa en curso, y frente a esto la directiva de Cerro fue convocada al Parlamento. Nosotros no venimos a hacer una defensa, solo vinimos a dar la información que se nos requirió, aclaró el abogado Juan Ramos, que se presentó junto al presidente de Cerro, Alfredo Jauregui Berri. Según la versión taquigráfica, la delegación cuestionó que la denuncia se presentó de forma anónima y la vincularon al contrato por los derechos de televisación del fútbol uruguayo, que fue licitado el año pasado y dejó de estar exclusivamente en manos de Tenfield. El abogado recordó que antes lo único que entraba en Cerro eran deudas, pero ahora la coyuntura cambió con un nuevo contrato económico en el cual los clubes van a percibir mayores dineros. En esa línea, subrayó que a partir de esa votación en la AUF empezaron toda una serie de denuncias. Cerro tiene embargadas sus cuentas bancarias y todos los pagos se realizan a través de la Asociación Uruguaya de Fútbol, mientras que los socios del club pagan la cuota en efectivo en la sede social. Pero en enero, la administrativa de la institución estaba de licencia y se hicieron 3 gauchadas para que los asociados tuvieran su cuota al día, girando el dinero a nombre de Nicolás Jauregui Berri, hijo del presidente y directivo. Esto lo hicieron figurar como otra cosa, como si se apropiaran indebidamente del dinero en perjuicio del club, cosa que rechazamos enfáticamente, señaló Ramos. Respecto a la acusación de facturación ilegal, el abogado aclaró que Cerro no emite facturas, sino que los socios que denunciaron se refieren al recibo que se les otorga cuando se paga la cuota. Al respecto, explicó que es un sistema que paga de su bolsillo el contador Lucas Ivanovich, un sistema español que está en la web, y en vez de decir cédula de identidad, dice NIF, número de identificación. En esa línea, aclaró que lo que estas personas dicen que es la facturación ilegal no es ilegal, no es un documento fiscal, es un documento probatorio. Finalmente, el presidente del club expresó que a la directiva la vienen apretando con la denuncia en el Ministerio de Educación y Cultura y con la prensa, y agregó que los denunciantes no son nenes de pecho.
9: Estados Unidos lanzó este miércoles una nueva avalancha de bombardeos contra Irán, que responde atacando bases estadounidenses en la región, mientras la escalada amenaza el transporte marítimo en el estrecho de Hormuz y además se dispara el precio del petróleo.
14: Estados Unidos lanzó hoy una nueva oleada de ataques de 90 minutos contra Irán, incluidas infraestructuras petroleras, embestidas que llegan luego de que Donald Trump ordenara la imposición del bloqueo a los puertos iraníes y al estrecho de Hormuz, hasta ahora controlado por Teherán y por donde se transportaba una quinta parte del petróleo mundial antes del comienzo de la guerra. En respuesta a la nueva escalada de Washington, la Guardia Revolucionaria...
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0: Almendra, a estos hombres tristes. Buenos Aires, 1969.
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1: Facultad de Artes realizó el lanzamiento de 3 nuevas maestrías, con una conferencia inaugural a cargo de la cineasta y escritora argentina Albertina Carri. Facultad de Artes abrió las inscripciones para la maestría en arte sonoro y la maestría en cine latinoamericano. También se encuentra abierta la inscripción para la quinta cohorte de la maestría en arte y cultura visual. 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
4: Luego de perder todo un disco por un apagón, Pete Harper y Jay Bling, amigos y colaboradores de larga data, aprovecharon la oportunidad para grabar cosas nuevas para un proyecto de única entrega. Así nació Motor Sales, un dúo que se presentó como respuesta al distópico presente futurístico de la ciudad de Los Ángeles en el pasado 2019. Motor Sales, Baby Don't Make Me Weep.

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1: La orquesta Tout Puissant Marcel Duchamp es un colectivo musical fundado en Ginebra por el contrabajista Vincent Bertholet. El dadaísmo de su nombre se continúa en el eclecticismo de su música, en la que los 12 músicos que lo componen resuenan sobre una poderosa base rítmica. Orquesta Tout Puissant Marcel Duchamp, Coagule.

0: Orquesta Tout Puissant Marcel Duchamp, Coagule.
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0: Emerson, Lake and Palmer, Lucky Man, Londres, Inglaterra, 1970.
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0: Diego Drexler, Los Pasadizos.
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3: Emiliano Bernardico es un músico y cantautor oriundo de Santa Lucía, Canelones, y aunque lleva 20 años subido a los escenarios, hasta hace poco tiempo no tenía material propio. Tras su pasaje por la banda Agua Santa, este empedernido valicero sintió una fuerte urgencia creativa que le llevó a lanzar Introspectivo, su primer disco solista con 8 canciones. Emiliano, Introspectivo.

0: Dani Umpi, Cleopatra entrando a Roma.
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2: Abrieron las becas de movilidad académica de la CSIC. El programa, destinado a docentes de todos los servicios de la UDELAR, consiste en un apoyo económico para la realización de actividades académicas en el exterior. Convocatoria abierta hasta el 15 de julio. Más información en investigacion.udelar.edu.uy.
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0: La balsa seguía avanzando. Era la hora del desayuno. Pensaba que mis compañeros estaban sentados en la mesa comiéndose una manzana. Después nos llevarían huevos, después carne, después pan y café con leche. La boca se me llenó de saliva. Reconstruí minuto a minuto la tragedia y me consideré como un estúpido. No había ninguna razón para que yo hubiera sido una de las víctimas. No estaba de guardia, no tenía obligación de estar encubierta.
1: Relato de un náufrago de Gabriel García Márquez por Nicolai Cortazo, Valentina Díaz y Paula Pandolfo.
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3: La cantante argentina Sofía Rey lanzó un nuevo sencillo en colaboración con la guatemalteca Gaby Moreno, titulado Rótulo. El portal Guatemala.com destaca la reflexión y burla que aborda la canción de lo que denomina el circo digital que transita la sociedad con vidas hipereditadas y gurús instantáneos. Además de ser cantante, Sofía Rey es compositora y productora, y su dueto con Gaby Moreno, de igual condición, resalta una atractiva combinación coral y electrónica que tamiza la canción latinoamericana. Sofía Rey y Gaby Moreno, Rótulo.
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1: Sofía Rey y Gaby Moreno. Rótulo.
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4: Tras 5 años de silencio discográfico, la banda de rock latino Dos Santos lanzará un nuevo álbum titulado De Amor en el mes de agosto. De momento acaba de aparecer el primer sencillo en adelanto, Money Gun. Conservando sus timbres setentosos y la atmósfera psicodélica que ya son una marca de la banda de Chicago, la nueva canción presenta ritmos y texturas de cumbia y salsa, poniendo énfasis en su perfil multicultural. Dos Santos, Money Gun.

0: Dos Santos, Manigán.
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0: Max Urbano, Pirámide de Babel.
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4: La temprana partida de Daniel Jacques dejó un amargo sabor de boca tanto en el público como en el ambiente de la música uruguaya, donde recibía el cariño y reconocimiento de toda la escena. El ex bajista de Traidores y Los Terapeutas nos dejó como regalo final, hace 3 años, su EP solista Llegaste al Sur, justo antes de tener que dejar la actividad por problemas de salud. Daniel Jacques, Llegaste al Sur.

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2: La Sociedad Musical Baglietto Vitale cumplió 35 años de historias de álbumes y giras por toda la Argentina, lo que les permitió celebrar este maridaje con la edición de un nuevo álbum titulado Bodas de Coral. Intérprete y compositor reúnen 9 momentos musicales de amor a través de autores como Alejandro Sanz, Leonardo Fabio, Juan Manuel Serrat, Pablo Milanés, Sandro o Jaime Ross. Juan Carlos Baglietto y Lito Vitale, Amándote.

0: Juan Carlos Baglietto y Lito Vitale, Amándote.
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0: Paul Simon, 50 Ways to Leave Your Lover, Nueva Jersey, 1975.
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0: Miércoles 15 de julio, 6 de la tarde en París, y desde aquí les damos la bienvenida a una nueva edición del informativo de Radio Francia Internacional. En los controles nos acompaña Alan Vidal y comenzamos con los titulares.
1: Jessica Brumec.
0: Se recrudece el fuego cruzado entre Irán y Estados Unidos, mientras Washington bloquea puertos y Teherán mantiene el cierre del estrecho de Hormuz, estrecho donde continúan los ataques a embarcaciones. Francia más cerca de aprobar la ley de muerte asistida o eutanasia bajo ciertas condiciones. Se espera que los diputados den el visto bueno al proyecto que ha generado gran polémica en el país en una cuarta y última votación. Y en el Mundial de Fútbol hoy conoceremos quién se enfrentará a España este domingo en Nueva York por la Copa del Mundo. Desde los Estados Unidos, nuestra enviada especial nos contará la previa del esperado Argentina-Inglaterra. Hasta aquí los titulares, comenzamos.
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0: El estrecho de Hormuz vuelve a estar en el centro de discusión mientras remonta la tensión en Medio Oriente. Washington lanzó una oleada de ataques durante 90 minutos este miércoles sobre territorio iraní y mantiene el bloqueo de puertos. Irán, por su parte, responde con bombardeos a buques y promete que el estrecho continuará cerrado mientras duren las agresiones estadounidenses. Y decíamos ataques a buques petroleros, incluso en aguas pertenecientes a Omán. Carlos Herranz, con entrevistas de Nicolás Feldman, relata la situación de marinos indios en primera línea de estas ofensivas.
3: Dos petroleros matriculados en los Emiratos Árabes Unidos fueron alcanzados por misiles iraníes frente a las costas de Omán ayer martes. De nuevo, un marinero indio ha fallecido y el número asciende a menos a 6 desde el inicio de la guerra, y seguramente haya más ya que otros dos siguen desaparecidos. El alto el fuego acordado el mes pasado había dado un respiro a las tripulaciones, explica Manoj Yadav, secretario general del Sindicato de Marineros Indios, pero los hombres a los que representan vuelve a estar en primera línea.
4: Al principio decían que estaban prisioneros a bordo de su barco. Ahora consideran que se encuentran en alta mar. Ante la amenaza de la muerte, pueden ser atacados en cualquier momento.
3: Según el sindicato, cerca de 15.000 marineros indios seguirían bloqueados en la región. En caso de necesidad, ahora disponen de un número de emergencia. Desde el inicio de la guerra, se ha podido evacuar a decenas de marineros, sobre todo a través de Armenia, para que regresen a la India. Pero el Estado debe hacer más, según Manoj Yadav.
4: Ya es hora de que el gobierno indio intervenga. Más de la mitad de las víctimas en la región son indias. Hay que entablar conversaciones directas con Irán y Estados Unidos para evitar que los buques mercantes sigan siendo blanco de ataques.
3: Tras el ataque que ayer causó la muerte de un nuevo marinero indio, Nueva Delhi ha respondido en el plano diplomático convocando a un funcionario iraní para presentar una protesta.
0: Gracias, Carlos. También en la región, la justicia israelí pone en pausa una ley para bloquear el arresto de hombres ultraortodoxos que evadan el servicio militar. El proyecto había sido aprobado la víspera y había levantado polémica en un momento en que el ejército tiene justamente escasez de efectivos. Hablamos ahora de otro eje de guerra. La Unión Europea y Ucrania apuestan a su producción conjunta de drones, especialidad militar en la que Ucrania ganó terreno desde la invasión rusa en 2022. Se trata de una alianza firmada este miércoles en Kiev, donde la presidenta de la Comisión Europea, Ursula von der Leyen, afirmó que este acuerdo es un mensaje claro. ¿Cuál? La escuchamos.
5: Me complace enormemente poner en marcha junto a usted, Volodymyr, una nueva asociación industrial de defensa entre la Unión Europea y Ucrania. Lo que firmamos hoy es nuestro propio acuerdo sobre drones. Este acuerdo aunará el ingenio ucraniano y la capacidad industrial de Europa. Y con él, nuestro mensaje es claro. Es el momento de invertir en Ucrania, porque invertir en Ucrania significa invertir en Europa y en nuestra seguridad y futuro comunes.
0: Escuchábamos a Ursula von der Leyen a propósito de una nueva alianza de producción militar entre Ucrania y la Unión Europea. Y hablando de Europa, puntualizamos en el espacio de libre circulación Schengen, que a partir de hoy se ensancha y acoge también a Gibraltar, limando así asperezas en la frontera entre España y este lindante territorio británico, frontera que ahora podrá ser cruzada sin necesidad de mostrar el pasaporte, resolviendo un reclamo español y compromiso pendiente de implementación desde las negociaciones del Brexit. El presidente del gobierno español, Pedro Sánchez, definió el levantamiento de los controles fronterizos entre España y Gibraltar como una nueva era. Lo escuchamos.
2: Hoy estamos haciendo historia, historia de la buena, y efectivamente es así, porque hoy cae el último muro de Europa continental. Hoy abrimos una nueva era para el campo de Gibraltar, de prosperidad compartida, una etapa de convivencia, de futuro compartido, entre poblaciones que jamás vivieron de espaldas. Esta es la realidad.
0: Era Pedro Sánchez tras el acto de demolición de la verja de la línea de Concepción que divide a España de Gibraltar. Este peñón estratégico sobre el mar Mediterráneo que pertenece al Reino Unido desde hace 3 siglos. Reino Unido, donde Keir Starmer prometió apoyar a su sucesor Andy Burnham mientras comparecía hoy por última vez ante el Parlamento. Este viernes el saliente primer ministro cederá la conducción del Partido Laborista y el lunes pasará el mando a Burnham, exalcalde de Gran Manchester. Continuamos en Europa, venimos a París. Lo decíamos en titulares, la ley de muerte asistida o eutanasia, un paso más cerca de ser aprobada en Francia. Se espera que los diputados den el visto bueno en una cuarta y última votación a este proyecto que ha generado grandes polémicas en el país. Francia se sumaría al pequeño grupo de países que ya tienen ese derecho, como es el caso de Bélgica, Países Bajos, Suiza, Canadá o Uruguay. Gastón González, abogado de la Orden de Abogados de París, cuenta de qué se trata esta nueva ley y en qué se diferencia de la ley de cuidados paliativos existente, al micrófono de Delia Arruinategui.
6: Hay bastante consenso respecto a la ley de autodeterminación y el derecho a la muerte. Lo único que hay un tema sobre, por ejemplo, lo que se considera un estado irreversible, porque la nueva ley, por ejemplo, lo que dice es que tiene que haber un estado de salud suficientemente grave. Y claro, ahí entramos en una apreciación subjetiva del médico que seguro que varía de uno a otro. Y luego, por ejemplo, ver también cómo solucionan el tema de las personas que no disponen de total discernimiento. Son cuestiones que no están resueltas del todo en la nueva ley, pero que son totalmente compatibles con la ley en vigor. ¿La ley en vigor cuál es? Es el derecho a lo que se llama la oposición al obstáculo no razonable y al derecho a la sedación progresiva hasta el momento de la muerte. Vamos, es una diferencia fundamental entre dejarse morir y provocar la muerte conscientemente.
0: Escuchábamos a Gastón González, abogado de la Orden de Abogados de París, sobre la ley de eutanasia que se vota en París. Cambiamos de eje. En Turquía esta noche se cumplen 10 años del fallido golpe de Estado que buscó arrancar del poder al presidente Recep Tayyip Erdogan y dejó al menos 300 civiles muertos. El intento de golpe había sido organizado por algunas facciones dentro de las Fuerzas Armadas de Turquía, organizadas dentro del llamado Consejo de Paz en el Hogar. Intento de golpe que finalmente terminó reforzando más el autoritarismo de Erdogan, como lo explica nuestro corresponsal Andrés Mourenza.
7: Este es el sonido del momento captado por uno de los testigos en el que un caza F-16 lanza una bomba sobre el palacio presidencial en Ankara, la capital de Turquía. Fue una de las últimas acciones de los golpistas que en la noche del 15 al 16 de julio de hace 10 años se rebelaron e intentaron derrocar al gobierno de Recep Tayyip Erdogan. Todo había comenzado unas horas antes con una facción de las Fuerzas Armadas secuestrando al jefe del Estado Mayor e intentando tomar el control de las principales instituciones del Estado. Erdogan, que se encontraba de vacaciones y no fue avisado hasta ya iniciada la sonada, llamó a la población a salir a las calles a presentar batalla a los tanques y soldados.
8: Llamo a la nación a las plazas, la invito a los aeropuertos y que esa facción minoritaria venga con sus tanques, con su artillería y veremos qué se atreven a hacer delante del pueblo.
7: Finalmente, tras una noche de enfrentamientos entre fuerzas de seguridad leales y golpistas, con los propios seguidores de Erdogan enfrentándose a los soldados y tras en torno a 300 muertos, el gobierno recupera el control.
8: Ahora mismo, este movimiento, este alzamiento es un regalo de Dios porque nos da la oportunidad de limpiar unas fuerzas armadas que deberían ser totalmente inmaculadas.
7: Y efectivamente fue un regalo, porque el trauma del golpe fallido y su victoria sobre este le permitieron a Erdogan imponer el estado de excepción, iniciar una profunda purga de la administración y de las fuerzas de seguridad y cambiar la arquitectura institucional del país hacia un sistema hiperpresidencialista en el que él controla todos los resortes. Desde Estambul, Andrés Mourenza para Radio Francia Internacional.
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0: Y en solo unas pocas horas conoceremos a la selección que enfrentará a España este domingo por la Copa del Mundo 2026 en Nueva York. Dos hinchadas pasionales, argentinos e ingleses, sacan a flote incluso antiguas rispideces. El rival de España será sudamericano o europeo. Conectamos en directo con nuestra enviada especial, Ana María Ospina, desde Atlanta. Ana María, ¿ya se ven muchos aficionados argentinos o ingleses alrededor del estadio?
9: Hola, Jessica. Pues sí, faltan 3 horas y he estado. Yo me alejé un poco para que el ruido no nos molestara mucho, pero los argentinos en masa, uno que otro inglés también, todos muy bien comportados, se toman fotos junto a las banderas de ambos países, como dos naciones hermanas. Ya sabemos que en el fútbol la rivalidad es otra cosa. Las dos naciones buscan algo histórico. Por el lado de los ingleses, pasar por primera vez a una final en el siglo XXI, ya incluso fueron campeones en 1966, en el siglo XX, es historia patria para ellos, y para los argentinos llegar de forma consecutiva a esta final y buscar una cuarta estrella, algo histórico también a vivir aquí en la ciudad de Atlanta, donde las últimas, pues se incrementó el dispositivo de seguridad, vemos muchos policías vigilando a controles de bolsos para que la gente se sienta también en seguridad, sobre todo que no haya desmanes después de este partido declarado como de alto riesgo. Sin embargo, hasta ahora, como les digo, el ambiente entre ambas hinchadas, incluso la Argentina es más grande, está siendo muy, muy positivo, Jessica.
0: Gracias, Ana María, y continuaremos palpitando esta semifinal y la final, por supuesto, con nuestra enviada especial en Estados Unidos para el Mundial. Quédense con nosotros después de este noticiero. Continuamos también con el Diario del Mundial con muchísima más información. Ahora pasamos a hablar de ciclismo. El noruego Søren Warenskiold acaba de ganar la etapa número 11 del Tour de Francia, la más rápida de la historia, de hecho, con un promedio de 50,91 kilómetros por hora. Rompe así un récord del año 1999. El maillot amarillo, sin embargo, continúa en manos del líder esloveno Tadej Pogačar, quien conserva una ventaja todavía de 3 minutos y 36 segundos respecto del segundo, el danés Jonas Vingegaard. Y para despedirnos, vamos a cambiar de tema y en unos apuntes de Latinoamérica vamos a contar que el gobierno de México informó este miércoles que presentará ante el Congreso un proyecto de ley para castigar con hasta 70 años de cárcel el feminicidio. Recordemos que México es uno de los países más afectados por la violencia contra las mujeres, con una decena de asesinatos en promedio al día, según la ONU. Y con esta noticia ponemos fin al informativo de Radio Francia Internacional. Recuerden seguirnos en rfimundo.com. Hasta la próxima.
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12: Hola a todos, bienvenidos al Diario del Mundial en Radio Francia Internacional. El día después de conocer el primer finalista de la Copa del Mundo 2026, la selección española. Los entrenados por Luis de la Fuente desplegaron un magnífico juego colectivo ante la poderosa selección francesa, a la cual desarticuló por completo para dominar con un marcador final de 2-0. La Roja espera a su rival, que saldrá del encuentro que se disputa hoy entre Argentina e Inglaterra. ¡Arrancamos!
13: ¡No tiene ya! ¡Va a llegar a la final por la puerta grande! ¡Saca Unai! ¡Pelota directamente fuera! ¡No lo evita Lamine! ¡Va a mirar el crono! ¡10 segundos! ¡Está acabado! ¡Final! ¡Sí! ¡España está en la final! ¡España 2!

0: La exhibición de La Roja ayer en Dallas acabó con la supremacía y el favoritismo de una de las selecciones que se había convertido en la gran favorita desde que arrancó el Mundial de Fútbol. Francia, hoy todo son halagos para los pupilos de la Fuente tras su despliegue coral en el que marcaron Pedro Porro en la recta final del partido y Mikel Oyarzabal, quien abría el marcador de penal.
1: La felicidad la llevamos por dentro, el orgullo lo llevamos por dentro, estamos inmensamente felices, inmensamente orgullosos de lo que estamos haciendo y lo que estamos consiguiendo, pero creo que tener también esa calma, esa tranquilidad que tenemos y que creo que transmitimos es bueno para lo que viene. Obviamente sabemos dónde estamos, estamos a un pasito de conseguir algo histórico y que ninguno de nosotros nos hubiéramos imaginado, pero bueno, estamos igual de tranquilos que después del partido de Cabo Verde aquel 15 de junio y hace mucho tiempo, cuando las cosas no salieron bien, pues estamos igual de tranquilos y calmados y confiando en lo que podemos hacer. Estamos a un pasito, estamos cerca de conseguir algo histórico y nada, estamos muy felices y ojalá se pueda dar.
0: 16 años después, La Roja volverá a disputar una final. Será la segunda de su historia. La única que jugó hasta el momento la ganaba en Johannesburgo ante Países Bajos. En aquella ocasión, los ibéricos habían conquistado al mundo por su revolucionario estilo de juego, el bautizado Tiki-Taka. 16 años más tarde, aún es reconocible este estilo, que hoy es mucho más rico, más completo, gracias a sus enormes variantes. Una transformación, una adaptación que fue posible gracias a su técnico Luis de la Fuente, quien ayer ante los franceses ofreció una masterclass.
2: Nuestro mensaje era que hoy nos enfrentábamos quizás a una de las mejores selecciones del mundo, pero se encontraban enfrente con el mejor equipo del mundo. Esa es la mejor manera de desactivar cualquier propuesta futbolística, en este caso hablamos de fútbol, del rival, pero además con orden, con equilibrio, con sacrificio, con esfuerzo, con un talento futbolístico descomunal, interpretando muy bien las fases del juego. Siempre he dicho que para mí el futbolista español es el mejor futbolista del mundo, precisamente esa interpretación del fútbol, sabe de cómo comportarse en el ataque, en la fase ofensiva, en la fase defensiva. Eso es un gran logro del fútbol español, de los entrenadores españoles, de los equipos, de los clubes españoles. Pongamos en valor lo que tenemos en España y hoy ha sido un claro ejemplo. Y otro claro ejemplo es que este equipo, a pesar de que estamos felices, no nos conformamos con esto. Vamos a ir a pelear, obviamente, como no corre como corresponde, y sabéis que es así, para intentar conseguir este campeonato del mundo, que es un logro de unas dimensiones excepcionales, creo.
0: Hoy la prensa internacional reconoce que La Roja firmó su mejor partido en el torneo. Como consecuencia, dejó fuera a la subcampeona del mundo, que no podrá disputar su tercera final consecutiva, una selección francesa que acabó irreconocible tras la desarticulación de los españoles. Los Bleus habían hecho el torneo perfecto hasta ayer. Fue el equipo más temido, el más letal en sus contragolpes, el que contaba con mayor potencial físico. Frente a España, nada de eso salió y solo quedó que admitirlo por parte de su seleccionador Didier Deschamps.
3: C'est le très haut niveau. On a une équipe d'Espagne qui est très forte.
4: Hemos visto un muy alto nivel. El equipo español se ha mostrado muy fuerte por lo que ha demostrado ante nosotros y hemos sufrido muchísimo con sus jugadas. Son muy buenos en la lectura de la trayectoria del balón. Han interceptado nuestro juego y no hemos sabido encontrar la solución. Desde luego que si hoy no hemos tenido el potencial técnico y ofensivo que habíamos mostrado hasta la fecha, ha sido un error nuestro, pero también fue mérito del adversario. No voy a condenar todo lo que no hicimos o lo que hicimos mal, pero repito, ante tal partido y ante tal equipo hay que estar al máximo nivel y el equipo de Francia no lo estuvo esta noche.
3: Il faut être au maximum, mais l'équipe de France ne l'était pas ce soir.
0: Y para cerrar este amplio capítulo dedicado a la eliminación de Francia y el pase de España a la final, nos vamos hasta Madrid para escuchar a nuestro corresponsal Juan Cascón, quien imaginamos no habrá podido dormir mucho esta misma noche y precisamente no es por las altas temperaturas. Así se vivió el festejo a la final de España en la capital.
5: España está a un paso de bordar la segunda estrella en su camiseta tras haber derrotado a Francia 2-0 en una semifinal dominada por los de Luis de la Fuente de principio a fin. Corría el minuto 22 cuando Mikel Oyarzabal desató la euforia en los bares, en los hogares y en las calles con un gol de penalti. La Roja conseguía adelantarse a la selección francesa, una de las favoritas del Mundial, que sin embargo no encontraba la oportunidad de enviar el balón al fondo de la portería de Unai Simón. Entonces llegó el segundo de España. Pedro Porro selló en el 58 el pase a la final, un desenlace que muchos vaticinaron nada más ver cómo los hispanos se hacían con el control del partido.
6: Sabía que iba a ganar España, porque es un equipazo.
7: Pensaba que sería casi imposible por el nivel que estaba teniendo Francia, pero en cuanto han pasado 10 minutos he visto que íbamos a ganar.
8: No han olido el balón en ningún momento y no han tenido ninguna ocasión clara que digas tú alguna en la primera parte, pero nada grave.
9: Se ha sufrido, pero ya está, estamos en la puta final.
5: La segunda final mundialista de las selecciones española, que ya espera a quien gane la otra semi, Argentina o Inglaterra.
6: La final contra Inglaterra.
10: Contra Argentina. Messi y Lamine, tiene que pasar ese partido.
11: Si te digo alguna, prefiero casi Inglaterra. Pero bueno, cualquier otro va a ser complicado y hemos llegado aquí, que lo importante, hay que pasarlo bien.
5: Sea el rival que sea, España llega con la confianza de haber encajado un solo gol en lo que va de torneo, con el anhelo de repetir la hazaña que consiguió en 2010 en Sudáfrica, esta vez en Nueva York. Informa desde Madrid, Juan Cascón, para Radio Francia Internacional.
0: Pues como bien decía Juan Cascón, España espera a su rival para la final del encuentro que esta noche enfrentan a las selecciones de Argentina e Inglaterra. Un partido que se disputa en Atlanta. Hasta allá que nos vamos con nuestra enviada especial al Mundial, Ana María Ospina.
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0: Muy buenos días, Ana María. Tú que has seguido de cerca la concentración albiceleste y cuando quedan poquitas horas para que se dispute la segunda semifinal, ¿cómo se encuentra Argentina para enfrentar a Inglaterra?
13: Hola, Carlos. Pues ayer asistimos al último entrenamiento de Argentina antes de este partido, la última vez que los vimos públicamente. Esto fue en el centro de entrenamiento del Atlanta United. Casualmente este equipo de la MLS está dirigido por un argentino, por Gerardo Tata Martino, y ellos le prestaron el recinto a la selección de Argentina. Allí vimos durante 15 minutos al equipo realizar trabajos de velocidad, cambios de dirección, pases cortos y a un Lionel Messi inseparable de Rodrigo De Paul.
14: Está bien, nosotros estamos muy, muy contentos, muy tranquilos con nuestro mundial, con nuestro proceso, entendiendo que siempre hay un montón de cosas para mejorar, pero que bueno, que en una Copa del Mundo donde había creo que 64 selecciones, estamos entre los cuatro. Y la anterior fuimos los campeones, así que nos deja muy tranquilos.
0: Sabemos igualmente si hay alguna posible novedad con respecto al once. ¿Pudisteis observar algo en el último entreno antes de afrontar a los ingleses?
13: Sí, el plantel estaba completo y al principio Scaloni repartió los petos para hacer los dos equipos durante el entrenamiento, pero no podemos decir de forma certera, si así fue dividido entre titulares y suplentes. No pudimos ver el enfrentamiento entre los dos equipos. Posteriormente, al que sí vimos fue a Scaloni en la rueda de prensa en el estadio. Lo escuchamos.
15: Estamos bien, con unas ganas bárbaras, una semifinal de un mundial, con la ilusión intacta y con el agradecimiento eterno a estos jugadores que nos han llevado otra vez a jugar una semifinal de mundial con todo lo que la dificultad que tiene llegar hasta acá. Así que estamos bien y enfrentaremos a un gran equipo, a un gran rival, y bueno, ojalá tengamos la posibilidad de pasar. No tengo ningún reproche, si estamos cansados o no estamos cansados, me da igual, estamos en una semifinal de un mundial y hace un mes y medio cuando empezó todo lo hubiera firmado y ahora estoy súper ilusionado, estamos súper ilusionados, contentos y no miramos en el estado que llegamos.

0: y sigue la Copa del Mundo como aficionado, conoce esta rivalidad y sabe lo que conlleva. Son dos naciones futboleras. Esperamos un partido intenso, un partido cargado de emoción. Espero un encuentro con muchos cambios de ritmo y de dominio. Cualquier otra cosa me sorprendería. Sin duda, esta selección argentina tiene experiencia en torneos. Han mantenido el mismo grupo, el núcleo de jugadores. Tiene mucha experiencia y un muy buen entrenador. Llevan mucho tiempo juntos. Se ve que les encanta jugar en el centro del campo, les gusta el juego de pases cortos y siempre buscan los espacios libres. Y en cuanto Lionel Messi recibe el balón, comienza el movimiento. La ejecución técnica de sus pases y asistencias de un nivel absolutamente extraordinario. Así que hay muchas cosas a las que debemos prestar atención, pero estamos aquí para jugar la semifinal a nuestra manera. Estamos aquí para imponer nuestro estilo y nuestra fortaleza.
1: Muy bien, Ana María, la suerte está echada. Solo queda disfrutar del juego. Esperemos que siga siendo un talismán para la selección sudamericana y así podremos disfrutar de una final 100% hispana. Un saludo.
2: Carlos y oyentes, que tengan un muy feliz día. Muchas emociones con el partido de hoy. Chao.
1: Es hora de cerrar el diario de hoy, pero me dicen desde el control técnico que tengo un mensaje urgente.
0: Bueno, tocayo, la parte española de la redacción de AMLAT, nuestra cuota, está muy contenta por el pase a la final. Hay que celebrarlo.
3: ¡Ole! ¡Con todo!
0: ¡Con todo y con Manolo! Tras el partidazo de anoche, ¿verdad?
3: Enorme, enorme.
4: Entre flores,
0: tres fandanguillos y alegría. Nació en mi España, la tierra del amor. Solo Dios pudiera hacer tanta belleza. Y es imposible que pueda haber dos.
4: Y todo el mundo sabe que es verdad.
1: Bueno, antes que nada, disculpen las molestias sonoras ocasionadas. Como comprobarán, hay varios compañeros que empalmaron los festejos con el trabajo. Vamos a cerrar ese micro para no provocar un mal augurio y aprovecho para enviarles ya un saludo de Vanessa Alonso, quien estuvo en el control técnico de sonido. Les habló Carlos Pizarro. Mañana volvemos y cruzamos los dedos para que podamos contarles otro pase con acento español, ¿por qué no el de Argentina? Hasta mañana en el diario mundialista de Radio Francia Internacional. Gracias. Y es

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1: Vino a este mundo como Paloma Quipes, pero luego de dedicarse a rubros como el cine y la televisión, eligió renacer en una segunda vida como Paloma del Cerro. Su proyecto artístico se inspira en el poder transformador y sanador de la música, fusionando estilos latinoamericanos y del mundo con ritmos electrónicos y bailables. Paloma del Cerro con Loli Cósmica y Douglas Félix, Las Flores Elegantes.

0: Paloma del Cerro con Loli Cósmica y Douglas Félix. Las flores elegantes.
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3: He cometido el peor de los pecados que un hombre puede cometer. No he sido feliz. Que los glaciares del olvido me arrastren y me pierdan, despiadados. Mis padres me engendraron para el juego arriesgado y hermoso de la vida. Para la tierra, el agua, el aire, el fuego. Los defraudé. No fui feliz. Cumplida. No fue su joven voluntad. Mi mente se aplicó a las simétricas porfias del arte que entretejen aderías. Me legaron valor. No fui valiente. No me abandona. Siempre está a mi lado. La sombra de haber sido un desdichado.
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0: La cantante belga Natacha Atlas y el músico y productor egipcio-británico Sami Villa colaboran desde hace más de 10 años. En junio de 2026 lanzaron su colaboración más reciente, Parallel Universe, volumen 1, un álbum en el que el idioma árabe y el inglés se integran o alternan, al igual que las diversas formas musicales que lo componen. Canto melismático árabe y trip-hop magrebí cooperan con sintetizadores y otros instrumentos analógicos a lo largo del disco. Natacha Atlas y Sami Villa. Unchanging Game.

0: Natacha Atlas y Sammy Villa. Unchanging Game.
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2: Doctor Prats es una banda del municipio de Tarrasa, en la provincia de Barcelona, perteneciente a una comarca denominada El Vallés, que del pop y el rock recupera de su comarca el festivo sonido de la región. Con varios álbumes grabados desde 2015 y numerosas giras en España, se descolgó con la festiva canción que pone ritmo al lanzamiento del Tour de Francia 2026 desde el 4 de julio en Barcelona, donde letra y ritmo acompañan el pedaleo por el paisaje costero y de media montaña. Doctor Prats, energía.

0: Buenas, buenas, ¿cómo están?
1: Buenas, mi nombre es...
2: Queríamos invitarlos para el 27 de agosto.
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10: En la semana del Pride y del Orgullo, la compositora mexicana Violeta Torres presentó una colaboración con la puertorriqueña Joyce Hernández, o Joyce H. El corte Lo que soñé, te extraño, un sencillo escrito e interpretado por ambas artistas, abordando el desamor o aquel amor no correspondido. Desde sus primeros lanzamientos en 2024, la cantante, saxofonista y supervisora musical Violeta Torres continúa consolidando su propuesta dentro de la escena musical urbana latinoamericana, conjugando la frescura del pop y el free jazz con partículas house y dub que hacen de su música un momento de sentimientos que llenan de frescura a su composición. Violeta Torres y Joyce H. Lo que soñé, te extraño.

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1: Juan Manuel Silva es músico, compositor y productor independiente. Trabajó junto a las cantautoras uruguayas Melanie Lurashi y Lu Ferreira y participa del colectivo Mamba. Silegui es su proyecto solista. En enero de 2026 publicó A Donde Nunca Fui, su primer EP de 5 canciones, donde se mueve entre el indie folk y el folk alternativo con una búsqueda íntima y autoral. Silegui, A Donde Nunca Fui.

0: Sílegui, a donde nunca fui.
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0: Hipercandombe, la máquina de hacer pájaros. Buenos Aires, 1977.
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0: Ana Prada y Natalia Oreiro. No hay verdades.
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3: El sencillo Grosera reúne a Arsi y Espectra de la Rima en una colaboración que refleja la fuerza y autenticidad del rap colombiano contemporáneo, combinando un sonido contundente con la interpretación cargada de actitud. Se trata del encuentro entre dos artistas que han construido su camino dentro de la escena urbana independiente, con destacadas actuaciones en batallas de gallos y encuentros como Hip Hop al Parque. Arsi y Espectra de la Rima, Grosera.
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0: Arci y Espectra de la Rima. Grosera.
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0: Hola a todos, ¿cómo están? Bienvenidos una vez más a Caleidoscopio de la Ciencia. Hola Nahuel, ¿cómo
1: Hola,
0: estás?
1: Hola, buenas tardes para todos en este hermoso día de calorcito. Ya terminó el partido de Argentina contra Inglaterra.
0: Por suerte, qué ansiedad.
1: Pasó a Argentina, así que se pueden quedar con nosotros tranquilamente.
0: Felicitaciones a nuestros hermanos argentinos y a todos los que escuchan también por acá. Porque bueno, así que tenemos una final muy esperada este domingo con España y Argentina. A ver quién se queda con el título. Doblemente campeón, porque España o Argentina
1: sí.
0: Ya quedan de más, así que bueno. Pero qué ansiedad, ¿no? Ver el partido de hoy. La verdad que estuvo ahí hasta el último minuto, me imagino, para los argentinos en especial, esa ansiedad. Y bueno, justo es un temita del que vamos a hablar hoy.
1: Sí, vamos a estar con Victoria Gradín, que bueno, nos va a contar sobre su trabajo. Vamos a hablar de salud mental, de neurociencia. Y bueno, entre otras cosas.
0: Así que sin más, ya avanzamos con nuestro primer segmento del programa de hoy, de las noticiencias.
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0: Les contamos que el Ministerio de Salud Pública cambió la normativa de los psicofármacos. El MSP habilitó a médicos generales a recetar recetas de antidepresivos y también cambió la normativa de los psicofármacos. Como ustedes saben, los psicofármacos son estos medicamentos que actúan directamente sobre el sistema nervioso central, modificando la actividad de los neurotransmisores, que son estas pequeñas moléculas que sirven para vincular y conectar a las neuronas unas con otras y a las células cerebrales, ¿no? Y bueno, estos medicamentos están diseñados para aliviar y controlar síntomas de distintos tipos de trastorno de salud mental, como son la depresión, el estrés, la ansiedad, que también nos puede provocar un partido de fútbol. Y bueno, antes se necesitaba la receta de un psiquiatra para poder administrar estos medicamentos a sus pacientes, y ahora el Ministerio de Salud Pública permite que los médicos generales también lo puedan brindar, y también cambió la duración de estas recetas, que pueden ser de 90 días para las benzodiazepinas, que son los que se usan como ansiolíticos, como el diazepam y el clonazepam, y también los hipnóticos no benzodiazepínicos, como es el zolpidem, que se usa para dormir. Así que bueno, estos cambios buscan favorecer el tratamiento de la salud mental y adecuarse más a las necesidades de los uruguayos, que estamos tomando más medicamentos de receta verde en los últimos 20 años. Así que el Ministerio de Salud Pública se puso las pilas con esto y actualizó la normativa.
1: Bueno, lo antiguo no pasa de moda. El Mesetasaurus protector es el nuevo dinosaurio uruguayo. Un equipo de investigadores logró identificar una nueva especie de dinosaurio que vivió hace unos 80 millones de años en el departamento de Paysandú. Este hallazgo se dio a través de dos personas que estaban haciendo turismo, pescando en la zona, y las guardaron, encontraron estas vértebras, ¿verdad?
0: Este tesorito,
1: y las guardaron cada uno por más de 40 años. Uno de ellos la guardó en su casa, mientras que el otro decidió donarla al Liceo de Barros Blancos, que esta persona era oriunda de ahí, y fue así como llegaron a mano de los investigadores. Y bueno, estas vértebras fueron comparadas con otro tipo de vértebras de dinosaurios similares, que si bien eran parecidas, encontraron diferencias que concluyen en el hallazgo de una nueva especie. Los investigadores lo nombraron Mesetasaurus protector, Mesetasaurus, que significa reptil de la meseta, y protector en honor a Artigas, el protector de los pueblos libres, ¿no? Recordemos que este hallazgo fue ahí en la zona de Paysandú, en la meseta de Artigas. Este es el segundo dinosaurio 100% uruguayo encontrado después del Udelar titán celeste.
0: Hace poquito que se había encontrado, ¿no? Hace algunos años.
1: Sí, hace algunos años. Y bueno, también es otra evidencia de la edad de la formación Guichón, que es la capa de roca del lado sur de la meseta de Artigas, donde estas rocas son muy abundantes y han aportado muchos fósiles interesantes desde hace años, que se viene estudiando esa zona, ¿no? Y bueno, también este hallazgo nos permite saber más sobre el periodo Cretácico tardío. Los investigadores también hicieron una aproximación de cómo fue el aspecto del Mesetasaurus protector y estiman que medía entre 9 y 10 metros de largo y bueno, tenía una forma más o menos como esos dinosaurios largos que son herbívoros.
0: Los de cuello largo.
1: Los de cuello largo, exactamente. Y bueno, estos investigadores son Daniel Montano, Guillermo Sena, Valeria Mesa, Daniel Perea, Felipe Montenegro y Matías Soto. Así que bueno,
0: felicitaciones a los investigadores.
1: Felicitaciones a los
0: también
1: investigadores.
0: Por este hallazgo. Y bueno, y la importancia también de que Uruguay tenga ciencia y ciencia de calidad. Una nueva esperanza para tratar la esclerosis múltiple. La EMA, que es la Agencia de Medicamento Europea, aprobó recientemente Xendifiqui, el fármaco para el tratamiento de adultos con una forma avanzada de esclerosis múltiple que es conocida como la esclerosis múltiple secundaria progresiva. En la esclerosis múltiple lo que pasa es que el sistema inmune ataca y daña la cubierta que protege a los nervios, que es esta vaina de mielina, y también a la médula espinal. Entonces, el principio activo de este medicamento, Xendifiqui, es el tolebrutinib, que bloquea la acción de una enzima que es conocida como la tirosina quinasa de Bruton. Esta enzima es importante para el crecimiento de los linfocitos B y lo que pasa es que en la esclerosis múltiple estos linfocitos B impulsan una reacción inmunitaria que ataca a los nervios y a la vaina de mielina de las células también nerviosas. Entonces, si se bloquea esta enzima, este medicamento hace que se reduzca la cantidad de células B y, por tanto, se disminuye la inflamación y el daño a los nervios y a las células nerviosas. A diferencia de otros tratamientos anteriores, este fármaco se administra por vía oral, lo cual está genial, y también puede atravesar la barrera hematoencefálica, es decir, que puede llegar directamente al cerebro y disminuir la inflamación a nivel cerebral directamente. Entonces, esto obviamente marca un antes y un después para el tratamiento de las personas con esclerosis múltiple secundaria progresiva.
1: La Universidad de la República aprobó un marco regulatorio para la inteligencia artificial. Este marco es esto fue a partir del Consejo Directivo Central. En este marco se alinean con normativas nacionales e internacionales de organismos como la UNESCO y la Unión Europea. El marco regulatorio consta de 11 principios y una hoja de ruta para aplicarlos en enseñanza, investigación, extensión y gestión. Los 11 principios incluyen interés general y centralidad de las personas humanas, equidad y no discriminación, transparencia y explicabilidad, autonomía académica y de gestión, control humano, derecho a la intimidad y protección de datos personales y derechos de autor. Además, incluyó como principios la ética e imparcialidad, seguridad y gestión de riesgos, soberanía, sostenibilidad, formación y desarrollo de capacidades y participación de la comunidad universitaria. Se buscó que la inteligencia artificial sea un instrumento estratégico de transformación institucional que combine innovación tecnológica con principios éticos, equidad social y sostenibilidad. Y se definió, además, que la IA es una herramienta de apoyo que no sustituye el juicio académico, el vínculo pedagógico ni el desarrollo del pensamiento crítico.
0: Y como noticiencia destacada el día de hoy, les contamos que la microbiota intestinal también regula nuestro cerebro. ¿Se acuerdan que ya habíamos hablado en algunos de nuestros episodios anteriores sobre la microbiota? Y bueno, ahora hay una investigación súper interesante que cuenta cómo el intestino, y en especial la microbiota intestinal, impacta en los distintos aspectos del organismo y este tipo de investigaciones han ido creciendo durante los años. En particular, la investigación que les traemos hoy fue llevada a cabo por Francesca Damiani y colaboradores de la Scuola Superiore de Pisa en Italia, que analizaron justamente el impacto de la microbiota de ratones jóvenes y viejos en la plasticidad del cerebro. Que la plasticidad del cerebro es esta capacidad que tiene nuestro cerebro para poder adaptarse según los cambios y según las necesidades y, bueno, poder ir reorganizándose en distintas etapas de la vida. Entonces, la microbiota intestinal impacta en cómo el cerebro se adapta o no a las distintas situaciones. El estudio que realizaron mostró que los cambios en la microbiota intestinal debido a la toma de antibióticos en los ratones a una edad temprana, durante los periodos críticos, en especial del desarrollo de la corteza visual, afecta la tendencia natural que tiene el cerebro de preferir y procesar la información visual con una mayor precisión de un ojo por encima del otro. Además, los investigadores demostraron que el trasplante fecal de la microbiota juvenil a ratones adultos es capaz de restaurar esta dominancia ocular, es decir, esto de favorecer lo que se ve con un ojo en vez de con el otro. Estos hallazgos lo que identifican es que la microbiota intestinal es un regulador que hasta ahora era desconocido de la plasticidad del desarrollo neurológico y respalda también la existencia de periodos críticos en el desarrollo cerebral que dependen de la microbiota, lo cual es tremendo hallazgo, porque hasta ahora no pensábamos que los desechos que uno tiene, o que los, bueno, en este caso en realidad los ratones, después habrá que ver si también se aplica a los seres humanos, era tan importante también para el desarrollo, ¿no? Entonces, ¿vieron cuando dicen somos lo que comemos? Bueno, la ciencia viene demostrando eso, y bueno, también a través de estos trasplantes de materia fecal, que obviamente se van trasplantando de un intestino a otro, ¿no? Y bueno, en términos generales, los resultados sugieren esto, que las alteraciones microbianas en las primeras etapas de la vida pueden tener consecuencias duraderas para la función cerebral a lo largo de toda la vida adulta, y revelan que las señales derivadas de la microbiota juvenil podrían aprovecharse para promover la plasticidad cerebral en los cerebros adultos.
1: Si quieren saber más sobre este tema, pueden buscar uno de nuestros programas que hablamos. Hicimos una entrevista a...
0: El segundo programa es sobre microbiota y autismo.
1: Sí. Bueno, que explica un poco de esto y ahí pueden andar más en esta información.
0: Es nuestro segundo programa, que lo pueden encontrar en nuestras redes, en nuestro canal de YouTube de Uniradio. Buscan ahí por Caleidoscopio de la Ciencia y van a encontrar el programa ese exactamente.
1: Y nos vamos con las efemérides científicas.
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1: El 3 de julio es el Día Internacional Libre de Bolsas de Plástico. Su objetivo es frenar el consumo de bolsas de un solo uso y concientizar sobre su grave impacto ambiental. Estas bolsas tardan entre 100 y 500 años en degradarse, fragmentándose en microplásticos que contaminan los océanos y amenazan la fauna. Los efectos tóxicos de los microplásticos incluyen el estrés oxidativo, el daño al ADN, la disfunción de los órganos, los trastornos metabólicos, aumento de respuesta inmunitaria, neurotoxicidad, toxicidad reproductiva y del desarrollo. Además, la evidencia epidemiológica sugiere que diversas enfermedades crónicas podrían estar relacionadas con la exposición a los microplásticos, por lo cual tomar conciencia sobre el uso de esto es fundamental. Así que bueno, los invitamos a usar las viejas chismosas o las tote bag.
0: Las tote bag, es verdad. Y además, otra cosa, no sé si recuerdan, pero en alguno de nuestros programas compartimos que hay un estudio clínico que se está haciendo de microplásticos en leche materna, que están buscando también, después se los volvemos a compartir en nuestro Instagram para que puedan ver, se está juntando muestras de leche materna ahora en el interior del país, porque los cupos de Montevideo ya estaban completos, para analizar cuántos de estos microplásticos están en la leche materna, y se los pasamos a nuestros bebés también. Así que súper importante, ¿no? Tomar conciencia de usar menos plástico y, bueno, volver a la vieja usanza hasta de las botellas de vidrio, ¿no? Así que bueno. Les contamos también que el 8 de julio se celebra el Día Internacional de la Alergia. Siempre hablamos de la alergia, pero está bueno parar un poquito a recordar o a ver qué entendemos por alergia o qué es la alergia, ¿no? La alergia es una respuesta del sistema inmunitario frente a algunos agentes que le llamamos alérgenos o alergenos, ¿sí? Que son los que disparan esta respuesta alérgica. El sistema inmunitario se va a empezar a defender en contra de eso, que a veces está bueno porque es algo malo, pero a veces es algo tan simple como el polen. Y nos genera esta sensación de rinitis o también de hinchazón, de dolor, de enrojecimiento de la zonas, cuando a veces tocamos algo que también nos da alergia. A veces podemos tener los bronquios cerrados, nos rascamos porque nos da picazón en el cuerpo, en fin. Entonces, la idea, obviamente para eso tomamos los antialérgicos, pero la idea de este día, del 8 de julio, es concientizar sobre los efectos de la alergia, cómo esto impacta en nuestra salud y, bueno, cómo podemos prevenir y diagnosticar las distintas reacciones que tiene el sistema inmunológico, que se van un poquito de mambo a veces, ante sustancias que son inofensivas.
1: El 10 de julio fue de 1856, fue el nacimiento de Nikola Tesla, físico e inventor serbio-estadounidense. Su propósito fue idear el modo en que la energía gratuita pudiese llegar a todo el mundo. Trabajó con Edison para esto, en Nueva York. Bueno, mientras que Edison fue el primer introductor y un firme defensor de la corriente continua, Tesla estaba convencido de que la corriente alterna era una solución mejor. Corrientes que seguimos usando en nuestros hogares más de 150 años después.
0: Sí, habrá sido importante entonces, ¿no? El aporte de Tesla.
1: Sí, sí, sí. La corriente alterna es el tipo de corriente eléctrica en la que el flujo de electrones cambia de dirección y magnitud de forma periódica y cíclica, a diferencia de la corriente continua que viaja siempre en una sola dirección. La corriente alterna oscila en ondas, lo que permite modificar su voltaje fácilmente mediante transformadores para ser transportada a grandes distancias con menor pérdida de energía.
0: Y les contamos también que el 11 de julio de 1811, el científico italiano Amadeo Avogadro publica su ensayo fundamental sobre el contenido molecular de los gases. Así que seguramente si estudiaron química en algún momento, allá hace muchos años o hace poquitos, se puedan acordar de la famosa ecuación P por B es igual a NRT. Bueno, gracias a este hombre que hizo esta ley de este ensayo fundamental sobre el contenido molecular de los gases. Y su trabajo sentó las bases justamente para poder formular esta ley de Avogadro, que es fundamental en la química moderna. Lo que se establece es que el volumen de un gas es directamente proporcional a la cantidad de sustancia, o sea, el número de moles que tenemos también presentes en él, y se vincula también con la presión y la temperatura. ¿Vieron alguna vez, viste, si tuviste la oportunidad de viajar, que a veces las valijas vienen frías? Bueno, porque como hay una diferencia de presión, pero después el volumen se va a mantener igual y la cantidad de moles o la cantidad de sustancia se va a mantener igual, para que la presión no

0: dentro de los 10 países del mundo con tasa de suicidio más alta. Nos parecía importante poder hablar sobre este tema hoy, también vinculado a nuestra entrevista en breve con Victoria Gradin sobre ansiedad, depresión y neurociencia. Charlar un poquito sobre esto y, bueno, cuáles son las causas del suicidio. Y en realidad es algo multifactorial donde intervienen aspectos que son estructurales, sociales, también biológicos y personales, y se necesita de un abordaje que sea integral y que sea multidisciplinario para poder disminuir la tasa de suicidios. Si consideramos las personas que tuvieron un intento de autoeliminación, alrededor del 75% son hombres, y de todos los que intentaron autoeliminarse, el 50% son menores de 30 años. Así que esto es súper importante que podamos saber que esto existe, sacar un poco el tabú, ¿no? De esto de que no se habla de suicidio, porque es una epidemia y también para nosotros es una situación complicada que tenemos que afrontar. Y bueno, hablar puede salvar vidas, ¿no? Y es súper importante. A veces no sabemos cómo acercarnos a las personas que están transitando esta situación, y a veces nosotros mismos, si estamos transitando esta situación, no sabemos cómo compartirlo. Entonces, para que nadie tenga que luchar en soledad, los invitamos a entrar a la página web laultimafoto.uy. Esta es una web que está dedicada justamente a la prevención del suicidio, que también hacen distintas muestras fotográficas de algunas personas que tuvieron intentos de autoeliminación y ocurrieron esta situación, y se muestra la última foto de estas personas y se busca concientizar, pero no solamente concientizar, sino brindar herramientas, guías de apoyo. Te explican cómo iniciar una conversación, hacia dónde dirigir a las personas, qué es lo que tenemos que hacer, cuáles son los teléfonos que hay a nivel nacional también para poder dar una ayuda gratuita de una línea de urgencia, que se las pasamos ahora. El número es 0800-0767 o *0767 desde los celulares de Antel, para que puedan tener el apoyo emocional o la asistencia y poder comunicarse.
1: Y bueno, siempre recomendamos también, ¿no?, escuchar al otro, tratar de prestar atención a los demás, ¿no? Porque a veces estamos muy desconectados en la rutina, etcétera, y a veces prestar una oreja puede ser de mucha ayuda para estas personas. Para todos sí. Y en todos los casos, no solo sí. En este tipo de cosas. Pero
0: no, y el darle el contenido al cómo estás. ¿Cómo estás? Bien.
1: Sí,
0: no.
1: Claro.
0: Preguntar en serio, ¿no? Y darnos un momento para, che, ¿y vos cómo estás? Y contestar nosotros también en serio, que a veces creo que nos cuesta, y es mejor decir estoy bien para zafar, ¿no? Y bueno, nada, tener en cuenta que también esas son oportunidades para hablar.
1: Sí, exactamente.
0: La depresión, la ansiedad son situaciones o trastornos mentales o momentos que estamos atravesando todas las personas, ya sea de algo cortito como el partido que se estaba viviendo ahora de Argentina-Inglaterra, o la depresión de la selección celeste, que lamentablemente quedó trunca por el camino, o también de situaciones mucho más relevantes, ¿no? Y esto también cambia un poco nuestro cerebro, nos cambia nuestra actitud y cómo nos comportamos ante la vida, y de eso vamos a estar hablando después de esta pausa con Verónica Gradin. Así que quédense ahí, que ya en un ratito la entrevistamos a ella y charlamos un poquito más sobre estos temas.

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0: Vamos a hablar así, sí.
1: Bueno, ya estamos de vuelta en la tanda y estamos acá con Victoria Gradín, que les damos la bienvenida a nuestro programa. Ella es ingeniera civil de profesión, licenciada en física. Se adentró en el mundo de las ciencias biológicas en mayor profundidad y realizó una maestría especializándose en redes neuronales y depresión. Posteriormente, Victoria realizó un doctorado en salud mental y, por si fuese poco, más tarde realizó la licenciatura en psicología. Victoria Gradín actualmente es profesora grado 4 del Centro de Investigación Básica de Psicología en el Instituto de Fundamentos y Métodos de Psicología de la Facultad de Psicología de la UDELAR, donde, entre otras cosas, lleva adelante la investigación sobre neurociencia cognitiva y salud mental. Para hablar de depresión, salud mental y neurociencia, entre otras cosas, le damos la bienvenida a Victoria Gradín a Caleidoscopio de la Ciencia. ¿Cómo estás?
2: Hola, muchas gracias a ambos por la invitación. Muy contenta de estar acá.
1: Gracias a vos por venir, por hacerte el tiempo también de compartir generosamente con la gente qué es lo que hacen ustedes, ¿no? Nos parecía súper importante, hace un ratito compartíamos que ahora el 17 es el Día Nacional de la Salud Mental y de la Prevención del Suicidio, así que súper bueno también poder charlar contigo sobre esto. Lo que queremos preguntarte antes que nada es ¿de qué hablamos cuando hablamos de ansiedad y de depresión y cómo las podemos distinguir de otros estados emocionales?
2: Bien, ansiedad y depresión son dos cosas muy comunes, muy prevalentes. A veces se duda un poquito si hablar de trastorno o no, porque son dos cosas muy comunes, pero digamos que para hablar, para poner el rótulo, la etiqueta de depresión, en general estamos hablando de un estado, de una experiencia que transitamos donde en general nos sentimos como muy deprimidos, muy tristes, como que hay sentimientos de angustia o de vacío que son bastante profundos y que se instalan y que nos acompañan muchas horas del día, muchos días seguidos. Es decir, la experiencia es algo que nos es común a todos, porque sentir tristeza es lo más normal que hay. La película Intensamente nos enseñó que todas las emociones son bienvenidas y que todas sirven, pero digamos que ahí cuando hablamos de una depresión hablamos de algo de como que me quedo ahí en la tristeza, me quedo y no salgo de ahí durante muchos días. También hay otros síntomas como la anhedonia, que es como que me cuesta disfrutar de las cosas. En general se ve que a la gente que antes tenía hobbies, intereses, motivaciones, como que ahora estoy apático, no me mueve, no me tira eso que antes, por ejemplo, me gustaba tocar la guitarra o me gustaba hacer música o deportes, y ahora no me siento motivado. También hay como culpa, baja autoestima, a veces tiendo a tener como muchos pensamientos negativos sobre mí mismo, me siento, por ejemplo, que soy un fracaso, que soy un inútil, que no sirvo para nada, que no soy bueno, etcétera, etcétera. Y bueno, y también pueden haber otras cosas como a veces ideación suicida, o pueden haber cambios en el sueño, apetito, etcétera. Pero digamos que por ahí vendría la depresión. Respecto a la ansiedad tiene que ver más con una emoción de miedo, así como la tristeza por ahí es más hacia la depresión. La ansiedad tiene un poquito más que ver con sentir miedo, estar en un estado de alerta, estar como anticipando cosas malas que pueden pasar. Hay varios trastornos de ansiedad que tienen que ver con aquello le tengo miedo. Por ejemplo, si hablamos de una fobia específica, tiene, por ejemplo, la fobia a las arañas, ahí el miedo grande es hacia las arañas. Otra que yo trabajo mucho es la ansiedad social, que tiene que ver con el miedo a qué es lo que los demás van a pensar de mí, cómo me van a evaluar, cómo me van a juzgar. Por ejemplo, yo ahora antes de venir para acá estaba como con ansiedad social por me va a escuchar gente y qué pasa si me equivoco y siento vergüenza y me siento humillada y me siento criticada. Por ahí viene la ansiedad social, y lo que es muy típico en la ansiedad social, cosa que también pasa en la depresión, es evitar mucho. Es decir, si yo le tengo miedo a cosas, ¿qué voy a querer? Protegerme, evitar, salir corriendo. Por ejemplo, la ansiedad social, estudiantes de facultad, que a veces lo vemos mucho, si llegan a un salón y está todo lleno y tengo que entrar y todo el mundo me va a mirar.
1: Cuando llegas tarde,
2: bueno, de repente no entro, pero lo que pasa es que ahí me pierdo una clase, ¿no? Entonces, por esa evitación y el querer protegerme de cosas, dejo cosas valiosas, cosas importantes para mí por el camino. Y de ahí viene el sufrimiento de las personas. Y de ahí eso es lo que van a traer cuando vienen a terapia, ¿no? Que por su ansiedad o también la depresión, porque la evitación es algo que, como transdiagnóstico que pasa en ambos, dejamos cosas por el camino que son valiosas. No sé si por ahí expliqué un poquito la...
1: Sí, la pregunta. Sin duda, ¿no?
2: Bien.
1: Y te pregunto, ¿se ve afectado nuestro pensamiento según estamos en una situación de depresión o de ansiedad? ¿O igual pensamos con la misma claridad si estamos o no transitando una depresión, por ejemplo?
2: Bueno, es una pregunta interesante. En general, cuando estamos transitando, digamos, estas experiencias, van a pasar cosas en nuestro pensamiento que en realidad, de nuevo, estas son experiencias muy normales. Entonces, lo que nos va a pasar son cosas que le pasan a todo el mundo, pero por ahí van a pasar más, con mayor intensidad y con más frecuencia. Por ejemplo, en el caso de la depresión, lo que suele pasar con el pensamiento es que se vuelve muy rumiante, lo que se dice. ¿Qué es la rumia? La rumia, vieron que viene de esta palabra, por ejemplo, se habla de que las vacas rumian porque llevan las cosas de un estómago para el otro. En el caso de nuestro pensamiento, hablamos de rumiar cuando le damos vueltas y vueltas y vueltas y vueltas y vueltas a algo y no desconectamos de eso y lo llevamos para aquí, para allá y para aquí, para allá.
1: Cuando no dejamos de pensar, ay, si hubiera hecho esto, ay, si hubiera dicho, ay, pero esto, ¿no?
2: Exacto, ese tipo de cosas, ¿no? En el caso de la ansiedad se habla más de preocupaciones, worries en inglés. Pero ambas cosas se pueden usar en uno y otro, porque en el caso de la ansiedad es un poquito más, ¿y qué pasaría si, como anticipar mucho sobre el futuro y estar mucho imaginando escenarios, y qué pasa si me va mal en esto y lo otro y lo otro? Pero entonces en ambos pasa que se suele dar este pensamiento como muy enganchado acerca de las cosas que me preocupan, de las cosas que me angustian, de mi sufrimiento, y entonces me pueden pasar cosas como, por ejemplo, yo llego del trabajo y querría conectar con mi familia, quiero estar con mi hijo, por ejemplo, tomando mi ejemplo, y uno a veces sigue enganchado con, y en mi trabajo pasó esto con una compañera, en una reunión me equivoqué, o no dije esto, o mi jefe me miró así o asá, y a veces me doy cuenta que es un pensamiento que no me va a llevar a resolver problemas o a mejorar cosas, o a prevenir peligros, como en el caso de las preocupaciones, ¿no? Esto es lo característico de estos procesos mentales, no es que yo esté realmente resolviendo algo. Estoy dándole vueltas y vueltas y vueltas y vueltas y engranado en algo, como dándome manija de alguna forma, pero sin realmente avanzar en algo, y más bien lo que genero es eso, mucho desgaste físico. Y a veces las personas quieren, querrían desconectar de eso.
1: Y no se puede, ¿no? A veces es como que no, ¿cómo desenganchamos de ahí?
2: No es fácil porque nosotros no controlamos nuestro medio interno así como controlamos el externo. Yo, por ejemplo, si quiero levantar algo con mi mano, levanto un vaso, lo puedo hacer. Pero yo no puedo agarrar y decir, no quiero que venga un pensamiento. Y hay veces que es peor. Si yo me quiero luchar contra mis pensamientos, es peor. Que es lo que pasa, por ejemplo, en el trastorno obsesivo compulsivo, que a veces la gente tiene pensamientos intrusivos y no querrían pensar en determinadas cosas.
1: Y
2: los pensamientos vienen y vienen. Y a veces cuando menos uno quiere pensar, más vienen. Por ejemplo, si yo les digo ahora, no piensen en un elefante rosado, piensan en un elefante rosado.
1: Nos arruinaste.
2: Es un ejemplito para mostrar que cuando queremos controlar nuestro medio interno, en general nos tiende a ir peor. Entonces, no es tan fácil esto de controlar los pensamientos. Pero con la rumia, las worries, lo que sí se puede hacer un poquito es tratar de trabajar esto de que los pensamientos vienen, pero tratar de trabajar el no pelearme con ellos, pero sí decir, bueno, ahora yo no quiero engancharme con esto. Ahora preferiría estar con mi hijo, por ejemplo, acá, o preferiría enfocarme en un libro que tengo que leer o un trabajo que tengo que hacer, por ejemplo, para los estudiantes. Y entonces es como la idea de que le dejas la puerta abierta de tu casa a los pensamientos, pero también la de atrás, digamos, y no te sentás a tomar el té con ellos.
1: Como que, bueno, estás acá, pero yo estoy atento a otra cosa.
2: Y ¿no? Acepto.
1: Como que, bueno, estás acá.
2: Acepto y me trato con amabilidad y con una actitud compasiva, y voy a aceptar que cada tanto la mente me va a estar mandando avisos respecto a ciertas cosas, y trato de no pelearme con ellos, pero bueno, gracias mente, yo sé que me querés proteger, pero ahora yo quiero hacer esta cosa, esto otro, ¿no? Eso a veces se entrena con técnicas como mindfulness, que ahora está muy de moda, es mucha gente haciendo intervenciones, tratamientos, cursos de mindfulness, que tiene que ver con esto, con tratar de estar un poquito más en el momento presente y en contacto con el momento presente y no tanto en el pasado o en el futuro.
1: Bueno, ahora también viste que usamos mucho las redes sociales y el celular todo el tiempo, ¿no? Y entiendo que esto también incrementa un poco una parte de la ansiedad social, o esto de que como todo es inmediato y que la historia en Instagram no dure más de tantos segundos porque nadie la va a ver, entonces todo tiene que ser corto y vos a veces necesitás decir mucho, querés compartir mucho, pero no.
0: Sí, o sea, ¿no? Estamos en una vorágine social en la que es necesario siempre, digamos, estar pendiente de todo, la sobreinformación, la sobreestimulación, que de repente justamente te llevan a estas cosas, ¿no? Tenemos adolescentes que tienen problemas de atención, todo ese tipo de
1: sí,
0: cosas.
1: Sí, los niños también, ¿no? Cada vez más temprano. ¿Cómo nuestro cerebro se configura en esta situación? O sea, ¿es distinto cuando estamos frente a estos estímulos que nos generan ansiedad o que nos generan depresión? ¿Se activan distintas zonas? ¿Qué es lo que pasa a nivel cerebral?
2: Bueno, a mí me gusta empezar por el hecho de que nuestro cerebro está presente siempre y está haciendo cosas siempre. No es que nos lo ponemos o nos lo sacamos o que... El cerebro aparece cuando atravesamos una depresión, una ansiedad y después no está haciendo cosas. Está haciendo cosas todo el tiempo. ¿Esto qué quiere decir? Que todos nuestros pensamientos, nuestras emociones, toda nuestra experiencia subjetiva, nuestro diálogo interno, todas esas cosas que aparecen en eso que llamamos mente, de alguna manera tienen un correlato cerebral. No estoy hablando de causalidad acá, ¿no? Pero sí que están pasando cosas moleculares, bioquímicas, hay neuronas disparando para que tienen que ver con determinadas imágenes o pensamientos o recuerdos, emociones que aparecen en nuestra mente. Entonces, todo el tiempo nuestro cerebro está haciendo cosas, ¿sí? En particular, en el caso de problemas como la depresión o la ansiedad, hay algunas ideas, algunas hipótesis de qué pasa en el cerebro en esos trastornos. Son varias. Por ejemplo, una de las hipótesis es que regiones que tienen que ver con el placer, con la recompensa, bueno, están como un poco más apagaditas. Por ejemplo, en el caso de la depresión pasa esto que yo les decía, que es no disfruto tanto de las cosas. Entonces, eso se piensa que tiene relación con que regiones dopaminérgicas del cerebro, la dopamina tiene mucho que ver con la experiencia del placer, bueno, estarían un poquito funcionando de una manera como un poco más apagada. Después también se piensa que otras regiones que tienen que ver mucho con las emociones, como la amígdala, por ejemplo, estaría como un poco más como sobreactivada, y que regiones corticales que tienen que ver con el regular un poco las emociones en control cognitivo, bueno, estarían como no regulando o no haciendo ese control cognitivo tan bien como deberían. Y hay otra red que a mí me gusta mucho y la menciono mucho, que se llama red por defecto, que es muy interesante porque es una red que tiene que ver con el pensamiento introspectivo, el volcarse hacia adentro. Por ejemplo, si ahora cuando me están escuchando a mí, hay momentos en que están como muy conectados con lo que yo digo, como siguiendo mucho mi discurso, en esos momentos esta red va a estar más bajita. Y hay otras redes atencionales que van a estar más prendidas. Es como que están muy conectados y prestando mucha atención a este estímulo. Pero si en algún momento se aburrieron, en algún momento tuvieron un lapsus, como nos pasa a todos, o cuando escuchamos a un profesor y la mente se me fue, en esos momentos es como que me aparté de ese estímulo, se me fue y la mente empezó a hacer cualquier otra cosa y de repente me acordé, me puse a pensar en, no sé, en una canción, lo que sea. En esos momentos es como que nos fuimos del aquí y ahora, ¿no? Y en esos momentos es que esta red sube. Esa red por defecto se prende más, se activa más cuando nos vamos del momento presente, cuando nos vamos del aquí y ahora y nos vamos hacia el futuro, hacia el pasado, recordamos cosas o hacemos esto que se llama vagabundeo de la mente, que es de repente pienso en qué voy a comer y después una canción y después no sé qué.
1: Cuando te rebas, cuando
2: te
1: decís,
2: rebas,
1: me fui, no sé dónde
2: estoy. Te rebas, no sabes ni dónde estás. Bueno, esa red tiene mucho que ver con eso. Y está la idea de que en la depresión y ansiedad tiene que ver con esto que hablábamos hoy de la rumia y de las preocupaciones, porque cuando yo estoy en esos procesos me fui también. Yo ahí estoy desconectado, es más, querría estar en el momento presente y no puedo, me voy y estoy como ido totalmente absorbido por ese diálogo interno. Entonces está la hipótesis de que esa red tiene que ver con esos procesos. Entonces estas son algunas de las ideas que rondan, que se están explorando ahora, que se están trabajando ahora. Algo que me gusta siempre aclarar es que esto de que el cerebro tiene una participación y está actuando en esto de la depresión y ansiedad, no quiere decir, porque a veces se interpreta mal, que entonces estas problemáticas son como, entre comillas, digamos, puramente biológicas y que no tiene que ver con las experiencias de vida.
1: Claro.
2: No es así. ¿Por qué? Porque el funcionamiento de nuestro cerebro en general tiene que ver con nuestras experiencias de vida. Nosotros desde que nacemos, nos van pasando cosas y a nuestro cerebro va llegando toda esa información. Nuestro cerebro es abierto, es un sistema permeable, en contacto con el ambiente y que es plástico, ¿no? Y se va modificando. Las redes neuronales, las sinapsis van cambiando según las experiencias que vamos viviendo y van quedando huellas en el funcionamiento del cerebro. Entonces, cuando decimos que el cerebro en depresión o ansiedad funciona así o asá, eso perfectamente puede ser consecuencia de experiencias de vida que se vivieron antes.
3: Y eso puede implicar que entonces mi experiencia con la depresión es distinta a tu experiencia o a la experiencia de Nahuel. O sea, cada experiencia con la depresión es personal y en la configuración del cerebro es distinta porque yo viví ciertas cosas y vos viviste otras y otras. O hay cosas generales que más o menos pueden pasarles a todas las personas.
2: En general, cuando hablamos de la definición de estos trastornos, lo hablamos en términos más generales. Por ejemplo, para hablar de depresión tiene que pasar eso de que la persona se sienta como triste, no va a haber una depresión sin ánimo, en que la persona esté alegre, digamos, que haya anhedonia, sin ánimo, desmotivado. Entonces, esas grandes características se supone que son comunes. Después los contenidos específicos cambian de persona a persona. Por ejemplo, yo puedo estar muy deprimido porque, por ejemplo, quería estudiar algo en particular o querría hacer algo y por alguna razón no se me dio y ahora siento que mi vida ya no vale nada y ahora siento que ya no hay vuelta atrás y que entonces de alguna manera hipotequé toda mi vida y toda mi vida va a ser horrible porque ya perdí la oportunidad que quería, no puedo volver a tener. De repente una relación amorosa no funcionó, se separó y ahora ya no voy a poder formar una familia, ya nunca va a ser igual, el padre y la madre de mis hijos me dejó y entonces nunca voy a poder tener ese tipo de familia que yo quería tener, nunca voy a poder amar a alguien de la misma manera. En ambos casos se podría hablar de una depresión, pero los contenidos uno a uno pueden ser distintos. De nuevo, las redes neuronales, hay cuestiones que pueden ser similares. En ambos casos, de repente, voy a tener que esta default mode network, esta red por defecto, va a estar dando lugar a la rumia, pero si miro el contenido rumiante, en un caso de repente tiene más que ver con eso que no pude estudiar, esa carrera que no pude hacer, no me pude realizar en algo, y en el otro caso tiene que ver con voy a estar siempre solo, nunca voy a... Claro. Entonces, los contenidos pueden cambiar, pero hay ciertas características que pueden ser similares.
0: Bueno, y en ese sentido, ¿cómo podemos salir de esas situaciones, ¿no? Hay una reversibilidad, si se quiere. Sé que muchas veces es con terapia, a veces con medicación. ¿Cómo lo ves vos en ese sentido?
2: Bueno, sin duda, para empezar, es muy importante prestarle atención, ¿no? A lo que nos pasa, a nuestro sufrimiento psíquico, por decirle de alguna manera. Es importante notarlo, ¿no? Y eso es algo que está muy bueno, digamos, que ha pasado como en los últimos años, en las últimas décadas, que es esto de que la salud mental ha adquirido mucha visibilidad, ¿no? Que antes era como algo a lo que no se le prestaba atención.
0: Sí, era un tabú, claro.
3: O decir que uno iba al psicólogo era como que estabas loco, que estabas, ¿no?
2: Exacto, ¿no? Ahora, desde hace un tiempo, la otra vez escuché un colega que decía como que la psicología ha salido del closet, y bueno, ahora uno se siente más habilitado a decir, me pasan cosas, ¿no?
0: Sí. Perdón, haciendo un paréntesis en eso, sí. ¿No hay también una sobreexplotación de eso, ¿no? De que mucha gente, digamos, pasa de que, bueno, es como una moda de decir, bueno, también estoy deprimido y de repente antes estábamos mucho más acostumbrados a soportar los dolores, a soportar las cosas malas y ahora como que todo es mucho más de cristal, como se dice, ¿no? Esta generación de cristal que no aguanta nada, que todo le duele, que todo... No hay como una inversión de eso.
2: Yo creo que es importante el sentirnos habilitados a mirar hacia adentro y ver lo que nos pasa. Yo creo que eso es muy importante. Muy importante que miremos hacia adentro.

0: dentro y bueno, y seamos honestos con nosotros mismos de bueno, tengo esta emoción, me pasa esto, me pasa lo otro, o tengo este otro, este sufrimiento, y el sentirnos habilitados a compartirnos con otros y a buscar ayuda con profesionales, si realmente sentimos que ese sufrimiento es bastante intenso. A mí yo me gusta el camino que se ha dado, digamos, de una habilitación, de que la gente se sienta más habilitado. Es decir, este tipo de cuestionamientos que se hacen en la salud mental, yo veo que en otras cosas no se hacen tanto, digamos. Si a mí tengo un dolor de garganta o un dolor de estómago, no siento tanto problema en ir al médico, digamos. Pero en el caso de la salud mental, sí, ha costado mucho más que nos sintamos como habilitados a pedir ayuda. Entonces, con el nivel de suicidios que hay y demás, o sea, a mí me parece que es importante que la gente se sienta habilitada a poder conversar de estas cosas, a poder hablarlas. Sí, de repente es importante notar que no estamos solos en esto y que a muchos nos pasan estas cosas y que no son cosas raras, digamos. Pero me parece importante, digamos, eso de normalizarlo y de que nadie sienta que tiene que poder solo con estas cosas o de que tiene que resolverlas solo, sino que se sienta habilitado, digamos, a que otros le escuchen, a poder hablarlo con amigos, con familiares o con profesionales.
1: Sí, de sostenernos, ¿no? Unos con otros.
0: Exacto.
1: Pero a veces nos pasa también que nos comparamos, ¿no? Las personas en cualquier situación, no sé, te vas a probar una ropa y hay otra persona que se está probando la misma y a ver cómo, si le queda mejor o peor, o salís a la calle y tal tiene tal, sí, no sé, tal vehículo, tal celular, ¿no?
2: Como todos, todos los sentimientos son válidos también, me parece, ¿no? De repente, para algunas personas, no sé, a vos te pasa algo que para mí de repente puede ser insignificante, pero para vos es súper importante.
1: Tal cual, claro.
2: Y creo que eso también hay que tenerlo en cuenta. Bueno, hoy hablábamos más temprano, ¿no? Del escuchar al otro.
1: De la importancia de eso. Pero sin embargo caemos en esto de decir, bueno, queriendo sin querer, ¿no? De esto de compararnos con los demás. Y ustedes hicieron una investigación súper interesante al respecto. Así que te queríamos preguntar también cómo hicieron ese estudio, que además estaba buenísimo porque fue en la población uruguaya, que me parece genial porque es muy difícil encontrar investigación que está hecha para la población uruguaya. Y en particular ustedes trabajaron la comparación justamente de personas que se comparaban con otras que tenían o no depresión y ansiedad, ¿no? Así que, bueno, contanos un poquito cómo fue ese estudio.
0: Dale, les cuento un poquitito. Para empezar, para darles un poco de contexto, este estudio, digamos, le tenemos mucho cariño. Primero porque nos llevó un montón de años, entonces fue mucho esfuerzo, sangre, sudor y lágrimas en ese estudio. Pero además es la primera publicación que tenemos uruguaya utilizando lo que llamamos resonancia magnética funcional, que es
1: eso
0: la
1: herramienta... Me llamó pila la atención, así que te quería preguntar exacto qué es.
0: ¿Qué es eso? Es la herramienta que utilizamos para mirar el cerebro. Porque hasta ahora venimos hablando de, bueno, qué pasa en el cerebro en depresión y ansiedad, pero la siguiente pregunta es, bueno, ¿y cómo se hacen estos estudios? ¿Cómo logramos entender estas cosas? Bueno, para mirar el cerebro en humanos, en personas, por supuesto no se puede dañar a ningún ser humano. Hay que tratar de tener información del cerebro sin generarle ningún tipo de daño a la persona. No hay muchas maneras de hacer esto. Una manera es con estos equipos de resonancia magnética, los escáneres de resonancia magnética que suelen haber en los hospitales. Se pueden usar para investigación y lo que hacemos es, imagínense una persona, un participante de un estudio que ingresa al escáner, se acuesta en el escáner, nosotros tenemos como un setup donde logramos que la persona desde dentro del escáner haga como si fuera juegos de computadora. Es decir, logramos que desde dentro del escáner, con un sistema de espejos, vea proyecciones de una computadora y en las manos le damos botoneras. Entonces puede hacer como jueguitos.
1: Claro,
0: digamos,
1: y ahí puede contestar.
0: Y ahí puede contestar y podemos hacer experimentos. Entonces, ¿qué es lo que se hace? Se trata de poner a la persona en situaciones que nos interesa ver qué pasa con el cerebro cuando la persona resuelve esas situaciones. Y este trabajo fue el primero en nuestro país donde se usó esa técnica para estudiar el cerebro, que es una técnica en estos momentos muy usada a nivel mundial para estudiar el cerebro en humanos. Entonces,
1: está buenísima porque no es invasiva.
0: Exacto, no es invasiva, no genera daño y nos interesaba mucho ponerla a punto en Uruguay. Entonces, hicimos este estudio donde estudiábamos el funcionamiento del cerebro en personas con síntomas de depresión y ansiedad y en personas que no tenían estos síntomas. Y cuando estas personas estaban en el escáner, lo que hacíamos era una tarea, un experimento donde se tenían que comparar con otras. Y ahora voy a lo de las comparaciones sociales. ¿Por qué nos interesaba lo de las comparaciones? Bueno, un poquito lo que tú decías. Nosotros los humanos somos seres sociales, así como muchos otros animales. Y nos importa lo que los demás piensan de nosotros y nos importa cómo somos en relación a otros. Cuando decimos que somos lindos, feos, buenos, malos, ricos, pobres, inteligentes, tontos, o que hacemos bien nuestro trabajo mal, en general lo hacemos en términos relativos, comparándonos
1: respecto
0: con otros.
1: ¿Respecto a qué o a quién? ¿No?
0: Respecto a quién, alguien tenemos, hay un imaginario que tenemos en la mente, ¿sí? Entonces nos importa mucho esto de cómo somos en relación a otros. Y en particular hay un tipo de comparación a la que somos muy sensibles, que es lo que llamamos la comparación hacia arriba, que es cuando me comparo con alguien a quien veo como mejor a mí en algo. Ese tipo de comparaciones, por un lado, pueden ser muy útiles para ayudarme a mejorar en algo que me interesa, pero también a veces pueden ser un poco difíciles, un poco duras, me pueden dañar la autoestima, sobre todo si me estoy comparando en algo que es muy relevante para mí y que hace a mi autoconcepto, ¿no? Que es algo relevante a mí como persona, ¿no? Por ejemplo, en el caso de ustedes, si se comparan con otras personas que tienen una radio, o en mi caso con una mujer investigadora de una edad similar a la mía y qué sé yo, y uno ve que el otro hace mucho mejor, es como que de repente un poquito te pega, ¿no? Y hay teorías que dicen que, bueno, en el caso de la depresión y ansiedad, ese tipo de información puede ser muy difícil de digerir y puede dar lugar a muchos pensamientos negativos sobre uno mismo. Por ejemplo, esto de soy un fracaso, no soy tan bueno como otros, nunca voy a ser como los demás, nunca voy a llegar a ser tan bueno como otros, y así. Es decir, son pensamientos que son normales, que todos los tenemos, pero por ahí, si uno está transitando una depresión, una ansiedad, van a ser mucho más comunes estos pensamientos.
2: ¿Estamos hablando de cantidad, digamos, de muchos más pensamientos o de pensamientos más profundos con respecto a eso?
0: Ambas cosas, ¿no? Como más cantidad y mayor intensidad.
2: Claro.
0: Digamos, más conectados emocionalmente, más potentes emocionalmente.
2: Sí, de repente, si yo no estoy atravesando una situación de depresión, me puedo hacer una comparación, pero la dejo pasar o no me interesa.
0: Exacto.
2: De repente, si estoy en ese momento, conecto mucho más con eso y me...
0: Exacto. Y me va a pegar más fuerte.
2: Claro.
0: Entonces, nosotros hicimos el experimento en el escáner donde la persona se tenía que comparar con un otro. Y el experimento consistía en que era como un juego trivia, donde tenía que responder preguntas de cultura general y te mostraban qué tan bien te iba a vos y qué tan bien le iba a otra persona, que le decíamos que era del mismo sexo, de edad similar, porque entonces la comparación,
1: claro,
0: es más fuerte.
1: Entonces, ¿otro como vos?
0: Otro como vos que va a estar afuera del escáner contestando las mismas preguntas. Entonces uno veía cómo iba contestando en relación al otro. Y lo que vimos es que especialmente en esas situaciones donde yo me equivoco y el otro le va bien, que es la comparación hacia arriba, que es esa que es como más interesante, en esos momentos a la gente con depresión y ansiedad tenía más activación en la red por defecto, en esta red que tiene que ver con el volcarse hacia adentro. Entonces, de alguna manera, los cabos que fuimos atando es que esa comparación hacia arriba, que es difícil, que activa este diálogo interno de rumia, de no soy tan bueno como los demás, nunca voy a ser como otro, soy un fracaso, etcétera, etcétera, etcétera, tendría que ver con esa red por defecto. Esa red por defecto estaría sosteniendo este diálogo que se activaría especialmente con ese tipo de comparación. Eso fue un poquito lo que vimos en este artículo.
1: Y ahora, ¿cuál es la línea de investigación que ustedes están siguiendo? Así como para cerrar, porque siempre nos pasa esto de que los temas son tan entretenidos y tan interesantes que tendríamos ganas de preguntarte más. Pero bueno, como para cerrar, que nos cuentes en qué están investigando ahora, después de los resultados que encontraron en este estudio, si siguen en esa línea o si están ahondando por otros lados.
0: Bien, en el equipo tenemos como dos grandes líneas en estos momentos. Por un lado, tenemos una línea que sigue un poquito el camino de este paper, que es ver qué nos pasa cuando estamos interactuando con otros. Nos interesan mucho las interacciones sociales y qué pasa en el cerebro cuando interactuamos con otros y si aparecen la depresión y ansiedad. Y tenemos otra línea que va más específicamente a esto de la rumia. Entonces es una línea donde los experimentos tienen que ver con, por ejemplo, invitar a la gente a que venga al laboratorio y hable y diga en voz alta todo lo que se le va viniendo a la mente. Y de alguna manera ahí después estudiamos ese discurso y podemos encontrar huellas de la rumia, podemos ver si personas con depresión y ansiedad se quedan mucho más en contenidos negativos y también vemos un pensamiento a veces un poco más rígido, es decir, de repente en las personas sin depresión y ansiedad el pensamiento es un poquito más saltarín. Voy de una cosa a la otra, claro, un poquito más fluidamente. En el caso de la depresión y ansiedad, como hay algo emocional muy fuerte que está pasando ahí, como un ancla que me tironea y mi pensamiento vuelve y vuelve y vuelve a lo mismo, ¿no? Ese es uno de los últimos resultados que vimos. Como un pensamiento, nosotros le decimos un poquito más rígido, que siempre tiende a rondar como los mismos contenidos. Sí mismo. Exactamente.
1: Claro. Bueno, súper interesante lo que están investigando. Así que, bueno, si necesitan voluntarios para hablar, hasta los codos.
0: Muchísimas gracias.
1: Material. Y si no, también obviamente, si están abiertos para la población en general, nos avisan y lo compartimos también con la audiencia, que seguro les va a interesar. Así que bueno, te agradecemos mucho por tu tiempo. Estuvo con nosotros de Victoria Gradín. Gracias por tu tiempo, por tu generosidad también para compartir tus conocimientos y la investigación que están haciendo ustedes también.
2: Y queda abierta la puerta para volver a
1: sin dudas
2: a conversar sobre esto, que hay mucho más.
0: Sí. No, muchas gracias Rosina, Nahuel, la verdad que me encantó la charla y muchas gracias por darnos la oportunidad de contar lo que estamos haciendo.
1: Está buenísimo eso, ¿no? También poder dar visibilidad a la investigación que se hace en Uruguay, a la investigación de calidad también. Y gracias a ustedes por investigarnos a nosotros también, porque a raíz de eso, de saber qué nos pasa a la población uruguaya, podemos mejorar también como sociedad, así que muchas gracias.
0: Bueno, gracias.
1: Nos vamos a una breve tanda y ya volvemos.
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1: Tenemos para compartirles que quizás es lo más importante de nuestra recomendación del día de hoy. Se trata de Revolución del Colibrí. Esta es una red de asistencia psicológica que brinda apoyo, contención y herramientas a través de espacios grupales. Hay charlas, hay talleres y hay círculos para cuidar nuestra salud mental. Las charlas pueden ser presenciales o virtuales sobre distintos tipos de salud mental. Entre otras cosas, se charla del suicidio, de la adultez, de los vínculos, de la depresión vinculada a patologías como el cáncer, entre otras. Así que, porque nadie se salva solo y todos nos precisamos, su frase. Averigüen más en su Instagram, Revolución del Colibrí, y ya saben, se la pueden también compartir a cualquier persona que la pueda estar necesitando.
2: También les recomendamos la miniserie de Medicina Letal, Historia Real de la Oxicodona.
1: Buenísima.
2: En esta miniserie podrán ver el efecto del opioide oxicodona en el tratamiento del dolor crónico y cómo su abuso genera gran dependencia y situaciones de sobredosis. La miniserie trata también sobre el rol de la farmacéutica Purdue Pharma en el uso debido e indebido de estas sustancias y su estrategia de marketing con esta medicación. Pueden encontrarla en Netflix.
1: Y también los invitamos a escuchar la canción Weightless de Marconi Union, que es una canción instrumental que está científicamente validada para reducir la ansiedad en un 65% y el estrés general en un 35%. Así que los expertos en terapia de sonido la diseñaron específicamente para disminuir la frecuencia cardíaca y la presión arterial. Así que antes de dormir, bichanla ahí en YouTube, Weightless Marconi. De Marconi Union.
2: Y esta es una canción científicamente validada, ¿no? Exacto. Busquen en YouTube cualquier cosa que supuestamente está científicamente validada y no lo está.
1: Así es. Y bueno, así se nos fue el programa volando. Vieron que cuando uno pasa bien se pasa rápido. Y eso es lo que nos pasa acá en Caleidoscopio de la Ciencia. Así que antes de irnos, les vamos a compartir también una canción que tiene que ver con el día de hoy. Una de mis preferidas, debo decir, que fue escrita por John Lennon cuando él, en medio de la Beatlemanía, sufría una profunda crisis de estrés y de depresión y se sentía muy abrumado por el éxito y la pérdida de su propia identidad, y así escribió Help. Así que con esto nos despedimos.
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2: y nos vemos la semana que viene.
1: Nos vemos la semana que viene. Así que Help y buen miércoles para todos.

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1: Esta jornada me imagino muy feliz, muy contenta. ¿Te gusta cómo estás jugando la selección?
2: Sí.
1: Bueno, ¿y qué pasa el domingo?
2: El domingo vamos a ganar.
1: Bueno, vamos arriba, que sigan disfrutando.
2: Sí.
1: Bueno, compañeros, como ven, un clima muy festivo aquí en la Intendencia de Montevideo. Pasan los ómnibus, tocan bocina. Bueno, se ha generado algo muy especial en virtud de lo que es este resultado deportivo. Sigan ustedes de allí.
3: Muchas gracias, Martín. Bien retratada esa alegría. Vale decir que los goles de la semifinal del partido que Argentina le ganó de atrás 2-1 a Inglaterra en los últimos instantes prácticamente, o ya en el tramo final, los tendremos más adelante en nuestro bloque mundialista. Ahora volvemos a la agenda local porque el ministro del Interior, Carlos Negro, dijo que es muy importante la puesta en marcha en el país de la alerta Amber Uruguay, un sistema orientado a buscar niños, niñas y adolescentes ausentes que se presentó este miércoles y agradeció el compromiso de quienes trabajaron y trabajan en esta iniciativa, lo que incluye a organismos públicos y esfuerzos privados.
4: Sabemos que no existe responsabilidad más importante para un gobierno que garantizar la seguridad y el bienestar de nuestros ciudadanos, especialmente de quienes se encuentran en una situación de mayor vulnerabilidad. Así lo recoge nuestro Plan Nacional de Seguridad Pública, que establece a la protección de las infancias como uno de sus ejes principales. En este sentido, hoy es un día muy importante para el país. Implica la concreción de un proceso en el cual han participado activamente todos los actores mandatados por la normativa. Agradecemos el compromiso de todos los miembros que integran la Comisión Alerta Amber Uruguay, la Fiscalía General de la Nación, el Poder Judicial, el INAU, el Sistema Nacional de Emergencias y también muy especialmente la empresa Meta, con quienes el Departamento de Personas Ausentes de la Dirección General de Lucha contra el Crimen Organizado, a Interpol, ha trabajado codo a codo para hacer realidad un sistema que tiene el desafío de responder con rapidez, coordinación y eficacia a situaciones de emergencia. Sin embargo, cuando un niño, niña o adolescente desaparece, no solo se movilizan las instituciones, se moviliza toda una sociedad y en este sentido la alerta Amber puede representar un aporte fundamental.
5: El ministro enfatizó que se continuarán fortaleciendo las capacidades de las diferentes instituciones involucradas, impulsando la innovación y consolidando alianzas para generar respuestas más eficientes. El Ministerio del Interior difundió este mediodía la dirección de las principales redes sociales de la Alerta Amber Uruguay en Facebook, Instagram, X y TikTok.
6: Y la fiscal de corte subrogante Mónica Ferrero valoró la puesta en marcha de esta alerta Amber Uruguay porque, según dijo, permitirá actuar rápidamente ante ausencias de niños, niñas y adolescentes y subrayó que será importante capacitar a la Policía Nacional, de la que dijo sentirse orgullosa.
7: Orgullosa de la Policía Nacional por receptar todos los requerimientos de la Fiscalía, porque esto es un binomio en el inicio cuando se investiga, pero hay que después llevarle a un juez y convencerlo de la necesidad de la herramienta. Yo hoy estoy muy contenta, muy orgullosa de cómo uniéndose las instituciones se puede. Tenemos que seguir así porque este es el mejor camino para tener beneficio para toda la sociedad. Como dijo el doctor Negro, esto involucra no solo a los niños del Uruguay, involucra a los niños de la región y quizás un poquito más si llegamos al otro lado del océano y vamos hasta Europa. Créanme que para un fiscal, y el doctor Negro también lo sabe, y Novela también, cuando a nosotros nos cae un tema de estos, tenemos que buscar lo mejor para actuar rápido. Esta herramienta es para actuar rápido, para que nosotros podamos llevar la tranquilidad a un hogar de que el niño vuelve, no importa las circunstancias como salió, pero que el niño vuelve. Entonces, acá va a ser muy, pero muy importante la capacitación. Desgraciadamente van a venir casos, porque la sociedad está armada con seres humanos que tienen una problemática especial y que acá juega mucho la salud mental. Entonces, La verdad que me alegra haber visto ayer también en un recorte de prensa cómo el Ministerio de Salud Pública le puso unas ganas enormes para tener en esos proyectos de atención a la salud mental una idea, por lo menos de inicio, de llevar a rajatabla este tema por todos los rincones.
6: Agregamos que el presidente Yamandú Orsi aseguró que Mónica Ferrero cuenta con todo su respaldo y opinó que el proyecto de ley de Cabildo Abierto que plantea modificar las subrogaciones en la titularidad de la Fiscalía General de la Nación no se orienta a cuestionar a la actual fiscal de corte.
3: Les contamos también que el director general de lucha contra el crimen organizado e Interpol en Uruguay, Juan Alves, explicó cómo se difundirá la alerta Amber cuando haya situaciones que lo ameriten y destacó que se apunta a que la población aporte información al 911 una vez activado el mecanismo.
8: En el caso de ser necesario activar esa alerta Amber, se va a difundir por los portales oficiales a través de las pantallas que tiene todo el Estado, se va a difundir a través de las redes sociales, se va a difundir a través de las pantallas de puertos y aeropuertos que tiene todo el país y también se va a difundir a través de la aplicación 911 para los usuarios y Elida 360. Y así también estamos trabajando en la pronta activación a través de las compañías telefónicas.
9: ¿Qué debe hacer una persona cuando le llega la alerta?
8: Una persona cuando le llega la alerta, esta es una difusión masiva, temprana, para que la población pueda aportar información. Y a través del 911, nosotros, la Policía Nacional, va a estar recibiendo esa información y en forma concomitante va a estar enviando, en caso de ser necesario, un patrullero para verificar esa información y así también va a estar informando al departamento ausente, quien va a ir procesando esa información conjuntamente con la unidad policial que está trabajando en el terreno.
6: Otro tema. La Asamblea General aprobó esta tarde la designación de Daniel Radío como el nuevo comisionado parlamentario penitenciario en una votación en la que su postulación obtuvo 99 de 101 votos.
10: Reconocer el perfil de Daniel Radío, con quien me tocó obviamente compartir cámara. El entonces legislador Radío participó siempre de la Comisión de Seguimiento Carcelario. Mire que durante mucho tiempo nadie era que se andaba pechando para participar, ¿eh? Quiero destacar una cualidad que es la vocación de servicio. En el cargo en el que haya estado, Daniel Radío es una garantía de compromiso, es una garantía de seriedad y de entrega.
11: Teníamos que llegar a alguien que claramente prometiera que va a agregarle valor a la gestión, que le va a agregar un plus a esa condición mínima necesaria que yo acabo de mencionar. Y es allí que el nombre del doctor Daniel Radío, sin ninguna duda, a todos, entiendo yo, nos genera la tranquilidad de que estamos tomando la decisión correcta. Tiene una enorme sensibilidad en todos los ámbitos en los que ha actuado, ha demostrado eso. Practica la compasión, la conmiseración en cuanto a esa capacidad de no ser indiferente al sufrimiento del otro, que vaya si es en este asunto, y todos lo comprenderemos muy fácilmente, un elemento esencial.
12: Nosotros nos inclinamos, creo, por lo menos en el caso nuestro, por Daniel Radío, porque a su muy buen currículum agregaba dos condiciones que nos parecieron fundamentales. La primera, una experiencia en el ámbito ejecutivo. Varios años ya llevaba trabajando y a su vez sumaba gran experiencia, habiendo sido legislador, de trabajo en esta casa. Entonces, no solamente tenía el currículum y el conocimiento, sino tenía una experiencia muy buena en ese vínculo entre el ejecutivo y el legislativo.
13: Los diputados de Identidad Soberana, Gustavo y Nicole Salle, fueron los únicos que votaron en contra de la iniciativa. Según Gustavo Salle, el motivo por el que se oponen no tiene que ver con el perfil de Radío en sí, sino por una cuestión institucional, ya que no considera pertinente la existencia del cargo de comisionado parlamentario penitenciario.
14: Para mí, que en un parlamento de cualquier país se tenga que institucionalizar el control de las cárceles y después de institucionalizados hace muchísimos años, reconocer que la situación es peor que cuando se creó. No solamente es una violación de los derechos humanos, una complicidad con la violación de los derechos humanos, sino la constatación de la ineficacia. No es con 1.500.000 para la infraestructura del comisionado, donde ya hay instituciones que tienen la obligación de cumplir y son cómplices y no cumplen. Son con cambios profundos, cambios modélicos, cambios culturales.
3: Más de este asunto, la implementación de una hoja de ruta para mejorar la coordinación entre diversos organismos vinculados al sistema carcelario fue una de las propuestas presentadas días atrás por el nuevo comisionado parlamentario para el sistema penitenciario, Daniel Radío, cuyo perfil fue valorado por la senadora Frente Amplista Betiana Díaz, quien también defendió el rol para el que fue elegido por su importancia en la atención de las familias de las personas privadas de libertad.
10: Bueno, en realidad el perfil de Radío yo creo que trasciende un poco su pertenencia sectorial, por decirlo de alguna manera, ¿no? Creo que es un momento de acuerdo, creo que es un momento en el que todos entendemos que este es un tema de urgencia y el sentido de la oportunidad tiene que ver también con planteos de la oficina, de la propia oficina del comisionado parlamentario y del Estado del sistema penitenciario también. Más allá de que hemos incorporado plazas, estamos realmente en una situación caótica en términos de rehabilitación y reincidencia. Estamos con una reincidencia del 70% prácticamente. Y la figura de Radío es una figura que además surge porque tiene hoy un cargo de confianza y de respaldo del gobierno también, es decir, para proponer una venida, el presidente tiene que enviarla al Parlamento, pero además también es una persona que, si hay algo que le reconocemos, sobre todo quienes hemos compartido instancias de debate con él, es que tiene posicionamientos ideológicos y personales muy fuertes también, que muchas veces incluso lo alejan de los partidos con los que tiene acuerdo. Yo invito a la gente a entrar por Acuña de Figueroa y ver cuánta gente visita la oficina del comisionado parlamentario, cuánta gente en realidad recurre a la oficina porque no encuentran otras oficinas respuesta, porque no tiene dinero para que un penalista le presente un habeas corpus, porque también le sacan el negocio a los penalistas, ¿no? A mí el enojo de algunos legisladores que dice no necesitamos oficina del comisionado parlamentario me suena bastante a eso, ¿no? A que se cortan algunos negocios también. Pues hay gente que se para en la puerta de la cárcel a hacer que las familias pobres se endeuden, ¿no?
6: Seguimos en el Parlamento, pero con otro asunto. El proyecto de ley de rendición de cuentas propone la sustitución del Instituto Nacional de Rehabilitación por un nuevo servicio descentralizado llamado Instituto Nacional de Reinserción, que tendrá entre sus funciones la gestión del sistema penitenciario y la ejecución de políticas para un mejor egreso de la población carcelaria.
15: El artículo 87 de la rendición de cuentas propone la creación del Instituto Nacional de Reinserción como servicio descentralizado, sustituyendo a la unidad ejecutora número 26, Instituto Nacional de Rehabilitación, del inciso 4 del Ministerio del Interior. La institución que se crea tendrá como competencia el diseño, la implementación y control de las políticas y programas de reinserción social o penas privativas y no privativas de libertad, la organización y gestión del sistema penitenciario y la vigilancia y control de las unidades penitenciarias establecidas o establecerse en el país. Asimismo, deberá velar por la ejecución de las medidas cautelares y las penas privativas y no privativas de libertad conforme a la legislación nacional y los instrumentos internacionales de derechos humanos. A su vez, el artículo 88 de la rendición de cuentas define que el Instituto Nacional de Reinserción estará a cargo de un directorio compuesto por un presidente y dos directores nombrados por el Poder Ejecutivo. Para ser designado, se requerirá ciudadanía natural o legal, con por lo menos 5 años de ejercicio, tener 30 años de edad cumplidos y conocimiento y experiencia acreditados en los cometidos del Instituto. El cargo del presidente del Instituto Nacional de Reinserción tendrá una remuneración equivalente al 70% del salario nominal de un ministro de Estado.
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3: ¿Qué opinan de esto las actuales autoridades en materia carcelaria? Tema que abordan desde el móvil Martín Duarte. Adelante, Martín.
1: Así es, Martín, porque pudimos conversar en la jornada de hoy con Ana Juanche, quien está al frente de la Dirección Nacional del actual INR, Instituto Nacional de Rehabilitación, que como veíamos en el informe, cambia, o sea, no cambia la sigla en realidad, pero sí sustituye rehabilitación por reinserción. Y en ese concepto y en las metas que se propone el nuevo organismo, se apoya Ana Juanche, que estuvo a la hora de diseñar la nueva institución, que como veíamos recién en el raconto, bueno, está estipulado en un par de artículos de la rendición de cuentas, que obviamente se va a someter a debate y también a votación en torno a lo que es este futuro, pero que crea este nuevo organismo y que se propone justamente bajar la reincidencia como objetivo central. Por otro lado, la autonomía de los recursos y la autonomía técnica es otra de las características. Hoy el INR está bajo el paraguas del Ministerio del Interior y es otro de los cambios sustanciales que propone. Pero de esta forma se expresaba Ana Juanche a la hora de hablar de las características que diferenciaría este nuevo organismo.
17: Instituto Nacional de Reinserción cambia el nombre porque la meta paradigmáticamente es otra, es decir, es no solamente rehabilitar a las personas durante la ejecución penal, sino proyectar que esto pueda

0: Es cierto que 2/3 del personal penitenciario es policial actualmente, entonces la propuesta del articulado es clara, es que hasta que no se cree un nuevo estatuto, es decir, un nuevo cuerpo de funcionarios que puedan prestar las funciones de seguridad, el Ministerio del Interior hará el pase en comisión de todos los funcionarios policiales para asegurar que las cárceles funcionen adecuadamente. Mientras eso no sucede, bueno, las próximas incorporaciones serán de funcionarios civiles, como así lo dispone la propuesta del proyecto de ley, pero también tenemos que iniciar un proceso de trabajo con la Oficina Nacional del Servicio Civil porque es un escalafón nuevo que es inexistente en el país.
1: ¿Hay una propuesta del Ejecutivo para que usted continúe en el caso de que se apruebe en rendición?
0: No, nosotros estamos trabajando con, digamos, con el diseño de la institucionalidad. En ningún momento hemos dado discusiones respecto de quiénes ocupan esos lugares. Eso es competencia del sistema político, lo tendrá que aprobar. Si se aprueba la creación del servicio descentralizado, el Parlamento hará sus discusiones. Es un directorio colegiado de 3 miembros. Obviamente en esa estructura está la participación política de los miembros del directorio, así que eso se resolverá en su momento.
1: Para allí, Juanche, se refería, bueno, cómo va a quedar conformado ese directorio de esta nueva institución, reitero, de aprobarse en rendición de cuenta, que cuenta con un presidente y 2 directores. Aprovechamos la instancia para consultarle también lo que veíamos hace algunos minutos, y es la elección del Parlamento por la figura de Daniel Radío como el nuevo comisionario parlamentario para el sistema carcelario. Juanche destacó la forma de trabajo y destacó que también, bueno, se haya ocupado justamente ese puesto que había dejado vacante Petit.
0: La figura de Radío es una figura de amplio consenso, es una persona que conoce ampliamente el sistema penitenciario. Personalmente además lo conozco como el anterior secretario nacional de drogas. Sé de su vocación de diálogo, sé de su capacidad de trabajo, de su profesionalismo, así que doy por descontado que será una excelente experiencia.
2: Y ahora vamos a darle la bienvenida a nuestra compañera Sofía Adrí. Adelante, Sofía, contanos dónde estás.
3: Natalia, nos encontramos en el barrio Santa Catalina porque la Intendencia está presentando hoy una serie de obras sanitarias de la red de saneamiento para este barrio. Tenemos por aquí al director de Desarrollo Ambiental de la Intendencia de Montevideo, Leonardo Erú, para contarnos un poco más sobre estas obras. Leonardo, muchas gracias por hablar con nosotros. Contanos de qué tratan estas obras.
4: Bueno, esto es obra de saneamiento para una zona espectacular de Montevideo, dentro de la costa oeste, que es Santa Catalina. Esto refleja la prioridad que le da nuestro gobierno a los temas ambientales, que tienen que ver con la calidad de vida, con el cuidado del agua. Estamos junto a una costa, una playa hermosa, aquí muy cerca. Y bueno, es una inversión de 4,5 millones de dólares que va a beneficiar en esta etapa, alcanzar aproximadamente 700 familias, que va a permitir, además de lo que es la mejora de la calidad de vida por la propia cobertura de red, tener un impacto positivo, como les decía, en la playa, y además resolver temas de drenaje tan importantes en épocas de eventos climáticos extremos, donde tenemos momentos de mucha lluvia en poco tiempo. Bueno, estas obras son fundamentales, así que el saneamiento es una prioridad, las obras de drenaje son una prioridad. Hemos aprobado hace poco las obras en la Junta, los fondos extrapresupuestales para las obras del Plan de Saneamiento Urbano 7. Esto se hace con fondos propios, complementando para poder extender y alcanzar esa cifra en algún momento de cobertura total de saneamiento de Montevideo.
3: Justamente mencionabas el fideicomiso aprobado por la Junta. ¿Qué inversiones, a qué se va a dedicar esta inversión en saneamiento en el resto de la ciudad?
4: Bueno, aquí estamos con fondos propios, 4,5 millones de dólares. Los fondos extrapresupuestales que aprobó la Junta son 130 millones de dólares, más la contrapartida de la Intendencia, que lo lleva aproximadamente 150, 160 millones de dólares. Y ahí se va a dedicar a extender la red de saneamiento, ejemplo Villa García, ejemplo Carrasco. Se va a dedicar también a obras de drenaje, ejemplo, lo que tiene que ver con la zona de Alaska o alguna zona de buceo. Vamos a intervenir, que fue un acuerdo político importante allí en La Paz, para empezar a atender los problemas originados por las lluvias en una zona muy transitada de la ciudad. Vamos a trabajar sobre los temas de calidad del ambiente con obras en el emisario.

0: que tienen un problema sobre los 1.400 metros que hay que atender. Así que es una inversión muy importante que lo que hace es estar a la altura de lo que Montevideo ha priorizado durante los últimos largos años. Vamos por el Plan de Saneamiento Urbano 7. Esto ha posicionado a Montevideo como una referencia a nivel internacional por su cobertura. Y bueno, en este periodo de gobierno, con fondos propios acá y con fondos externos en otras zonas, vamos a seguir avanzando.
1: Recientemente ADEOM sacó un comunicado en el que, bueno, funcionarios del servicio de saneamiento decían que, bueno, que el servicio se podía ver afectado por lo que ellos llamaban mala gestión y recortes. ¿Qué tienen para decir sobre eso?
0: Estamos en permanente diálogo. 3 días antes de ese comunicado nos habíamos reunido con el comité de base, una muy buena reunión, y en estos días tenemos la siguiente reunión donde estamos haciendo devolución ante los planteos. El diálogo es permanente. Estamos buscando resolver distintos temas que aparecen y que son normales en el vínculo, en el torno a un trabajo cotidiano de mantenimiento de la red. Así que bien, entendemos el comunicado, pero confiamos y mucho en la cercanía, en el diálogo y en la participación de las trabajadoras y trabajadores de la Intendencia.
1: Muchísimas gracias, Leonardo. Bueno, hablábamos con Leonardo Derú, director de Desarrollo Ambiental de la Intendencia de Montevideo, a propósito de estas obras que se estarán inaugurando de aquí a lo que ellos decían, diciembre de 2027 podría ser el final de las obras. Así que, bueno, volvemos con ustedes.
2: Gracias, Sofi. Más de esa agenda, la de Montevideo, desde la Intendencia. La secretaria general, precisamente, de la Intendencia de Montevideo, Viviana Repeto, dijo en Info Capital que el gobierno departamental prepara el ingreso a corto plazo de 200 personas para trabajar en áreas que necesitan refuerzo de personal y confirmó que en 2 meses se comenzará a desarrollar el programa de reparación y construcción de veredas en diversos barrios.
3: Nosotros logramos el convenio colectivo y ese es un gran paso desde nuestro punto de vista, más allá de que es razonable que siempre los trabajadores demanden más cosas y eso está bien.
4: ¿Entienden que falta gente en algunos
3: nosotros
4: lugares?
3: Estamos, y quiero decir esto que es importante, porque que hayamos culminado un convenio colectivo no quiere decir que no siga habiendo diálogo entre la administración y los trabajadores. El diálogo es permanente porque hay una cantidad de cuestiones que todavía quedan por resolver. En lo que tiene que ver con el ingreso de trabajadores, nosotros estamos en un proceso de ingreso de personal. Creemos que sí hay necesidades. También lo que sucede cuando hace llamados es que tiene que ser transparente en los ingresos y se han definido, sí, prioridades. El objetivo es que ingresen en el corto plazo 200 trabajadores que van a ser distribuidos, sí, en las áreas donde creemos que, bueno, hace falta personal y donde también definimos que son las prioridades de esta administración.
5: Respecto al plan veredas, que comprende la construcción de veredas en asentamientos, el arreglo de avenidas y la reparación en diferentes barrios de la ciudad, Repeto dijo que se están acelerando los procesos licitatorios para comenzar con las obras en un plazo de 2 meses.
3: Cuando uno habla de plazos, a veces después es difícil porque lo que tiene que ver con los procesos de licitaciones a veces llevan más tiempo de lo que uno espera, pero el intendente ha sido muy claro que espera que en 2 meses estemos comenzando las obras. Hay un trabajo muy importante.
4: ¿Y por dónde empezarían? ¿Por el tema de en las zonas periféricas o por dónde?
3: Bueno,
4: porque era una de las...
3: Sí, bueno, no te sé decir exactamente cuál por dónde vamos a empezar, pero sí también lo que tiene que ver con veredas, hay como que diferenciar lo que tiene que ver con la reparación de las veredas que ya existen y con la realización de veredas donde no existen. Entonces hay como dos cuestiones distintas. Ahí también los procesos de licitación son diferentes, pero estamos en una etapa donde estamos acelerando todos los procesos para poder comenzar rápidamente con las obras y que la ciudadanía empiece a ver los cambios que tanto nos demanda y que nos desafían como departamento.
4: ¿En 2 meses estaría pronta la licitación, por lo menos para empezar?
3: En 2 meses. Esa es nuestra aspiración, sí.
6: Cambiamos de tema y les contamos que falleció una niña por enfermedad meningocócica que asistía a la escuela 102 del barrio Ituzaingó de Montevideo luego de estar internada varios días, razón por la que el centro educativo permaneció cerrado este miércoles y se aplicaron las medidas de profilaxis indicadas a todas las personas cercanas a la niña.
7: Con este ya suman 21 casos de meningococo en lo que va del año, 7 más de lo que se registró en el mismo periodo del año 2025. Además, se trata de la sexta muerte como consecuencia de la enfermedad.
8: Se hizo desde muy temprano todo lo que es el seguimiento de la quimioprofilaxis, o sea, se rastrean los contactos. Esto no es todos los niños de esa escuela, sino los que sean realmente un contacto, los de la clase de esta niña. Y a ellos, a los maestros, a la familia, a las personas que son un contacto técnicamente definido así, de este caso se realiza un tratamiento antibiótico que se llama profilaxis para evitar los contagios.
9: ¿Se sabe si esta niña estaba vacunada, tenía su carnet de vacunación completo?
8: Bueno, lo que sabemos es que no tenía la vacunación de meningococo. En ese sentido, enfatizamos que esta vacuna está en calendario para los niños de 11 años, ya estaba previamente y a partir de la semana pasada, como ustedes bien saben, se amplió a todos los niños de 11 y todos los niños y niñas de 12 años esta vacuna, MEN5, que contiene, es una vacuna que tiene 5 tipos de meningococo y da cobertura, sumadas a lo que ya estaba en el calendario, que se da a los 2 meses, 4 meses, 12 meses y 15 meses. En esta población adolescente, 11 años y 12 años tienen la vacuna indicada y en forma gratuita. Pero en este caso de esta chiquita no estaba vacunada.
7: Las autoridades de salud pública recomiendan consultar ante los siguientes síntomas: dolor de cabeza, molestia ante luces y sonidos fuertes, vómitos, nuca rígida y fiebre alta.
2: Ahora les cuento que la comunidad sorda reclama que los centros de salud privados cuenten con un servicio de intérprete de lengua de señas para garantizar el acceso a la comunicación durante las consultas médicas.
7: En Uruguay hay 30.000 personas sordas, incluidas las hipoacúsicas e implantadas. En 2025, Micaela necesitó concurrir a su mutualista por problemas de salud mental a raíz del estrés laboral. Allí se encontró con una barrera comunicacional que le impedía avanzar en su tratamiento.
10: Y yo tenía que pagar de mi propio bolsillo. Yo era la responsable de poder conseguir intérprete para poder ir a las consultas. Y si no, no podía seguir el tratamiento. Y me di cuenta de que en realidad era una barrera. Y buscando soluciones, terminé reclamando y denunciando al CASMU, haciendo una nota que mandé al CASMU, y me respondieron de que no era posible poder brindarme el servicio de intérprete porque no estaba establecido la ley que obligara a las mutualistas privadas a tener servicio de intérprete. Sí, lo que era público, pero lo privado no.
7: Hace algunas semanas Micaela debió operarse de urgencia de la vesícula y no pudo conseguir una intérprete.
10: Le pregunté si podía aguantar hasta el 15, que era cuando ya tenía programada la operación, y me dijo que no, que era urgente, que hoy me tenían que operar. Y en realidad fue algo que es una situación que sucedió de golpe, porque yo pensaba, ¿y cómo me voy a comunicar? ¿Qué voy a hacer? ¿Cómo voy a entender? Y ahí empezó todo un revuelo, llamando a personas. Al final me operé, obviamente, porque era lo que tenía que hacer. Es mi responsabilidad. Es lo mismo como... Es como, por ejemplo, las personas en silla de rueda, usuarias de silla de rueda, se les pide que ellas construyan su rampa, ¿no? Entonces, ¿por qué yo como persona sorda soy la responsable de tener que solicitar al intérprete?
7: Por esta situación presentó una denuncia ante la Institución Nacional de Derechos Humanos, donde le respondieron que la ley 17.378 no establece la obligatoriedad de que una mutualista cuente con intérprete. El 16 de junio concurrió a la Comisión de Población y Desarrollo de la Cámara de Representantes, donde planteó las dificultades de accesibilidad. Las y los legisladores estuvieron abiertos a generar una iniciativa para exigir a las mutualistas que garanticen la comunicación para esta población. En el ámbito de la salud pública, desde 2012, funciona la Unidad de Atención en Salud para Personas Sordas, ubicada en la Policlínica Municipal Luisa Tirapare, a través de un convenio entre Mides, la Intendencia de Montevideo y el Ministerio de Salud Pública. El servicio funciona los días lunes de 13 a 17 horas y los jueves de 8 a 12 horas.
2: Y así cerramos el primer bloque de nuestra edición central.
6: Y ahora con el bloque mundialista en minutitos nada más, no se vayan.

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7: Segundo bloque de la edición central de Info Capital.
8: Y bloque mundialista en el que vamos a repasar estos goles de este partido. Partidazo en esta semifinal que resultó victoriosa la selección argentina. Remontó este partido Argentina contra Inglaterra y terminó 2-1, quedando una vez más en la final mundialista.
7: Efectivamente, que va a ser el domingo a las 4 de la tarde de Uruguay contra España. Empezó ganando Inglaterra, lo decía recién Natalia, remontó el partido del equipo argentino porque Anthony Gordon, ya en el segundo tiempo, a los 54 minutos, metió ese anticipo después del centro desde la derecha y definió así para el 1-0. Lo vemos otra vez desde detrás del arco, toca con derecha, bien lejos de Dibu Martínez, pero la reacción de Argentina fue una maravilla realmente, la pasó por arriba Inglaterra.
8: A los 85 minutos, luego de muchísimos intentos, ¿verdad? A los 85 minutos ahí vemos el tiro de esquina de Enzo Fernández, que recibe un pase de Lionel Messi cerca de la media luna y saca este potente disparo.
7: Sí, ahí vamos a ver otra vez, ¿no? La participación de Messi, que vuelve habilitado del córner, levanta cabeza, espera, y claro, y de frente es que saca Fernández el remate. Messi no convirtió, pero participó de los dos goles, ¿no? Aquí haciendo esto, aguantando la pelota, mandando el pase. Y ya veremos, Nati, el gol decisivo. Así lo vio el árbitro, esa es la cámara que lleva el juez.
8: Imposible de atajar.
7: La verdad es que sí. Y eso que el arquero, Pickford, ya había sacado algunas pelotas muy importantes.
8: Y se tiró bien,
7: Y acá llega el gol de la victoria.
8: A los 92 minutos es Lautaro Martínez quien envía la pelota al fondo de la red y le da el triunfo definitivo a la selección argentina, que hace festejar a un país y a una región. También veíamos recién imágenes en Montevideo de muchos y muchas argentinas festejando allí. También, ¿por qué no? Muchas y muchos uruguayos, porque es el equipo latinoamericano en esta final del mundo por segunda vez consecutiva, además. en busca de las 4 estrellas para su camiseta.
7: Una selección que está marcando una época, independientemente de cómo le vaya en esa gran final que se viene el domingo contra España, así festejaban los futbolistas argentinos. Por el tercer puesto van a estar jugando Francia e Inglaterra el día sábado y la Copa del Mundo está ya muy cerquita de terminar.
8: El domingo será en Nueva Jersey y el partido entre la selección argentina y la española. Partidazo, campeón de Europa y campeón de América que disputan esta final. Así que bueno, el lunes tendremos todo eso.
7: En nuestro último bloque mundialista.
8: Ese será
7: el último.
8: Pero
7: todavía queda. Tiempo de pausa ahora, ya venimos con más.
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0: Más informaciones, el tercer bloque de la edición central de InfoCapital en la pantalla de TV Ciudad.
1: Les contamos que el sector Frente Amplista Vertiente Artiguista presentó una propuesta abierta para la recuperación de la ex estación central y su entorno, que entre otras cosas abarca el desarrollo de una terminal multimodal que incluye trenes de pasajeros y pasajeras y la construcción de viviendas en los galpones ubicados sobre la calle Paraguay.
2: Pensando que esto es posible darlo vuelta y que va a ser un factor de activación de la ciudad como un gran espacio público de encuentro, de generación de empleo, de servicios y sobre todo el tema de la movilidad metropolitana, porque entendemos que cualquiera de las intervenciones que se plantea ahí tiene que incluir sí o sí el tema del transporte de pasajeros por vía ferroviaria. Y entendiendo que en este momento las autoridades a nivel del Ministerio de Transporte y Obras Públicas, la Dirección de Transporte Ferroviario, están evaluando la reincorporación de los servicios de trenes de pasajeros porque hay una infraestructura que prácticamente está pronta, ¿cómo esto puede ser parte de un sistema multimodal de transporte de pasajeros, en principio para la región metropolitana, pensando en el caso del ferrocarril central llegar hasta Progreso en una primera etapa, o del ferrocarril del este hasta Empalme Olmos, pasando por Pando, que sería un logro importantísimo?
3: La propuesta no incluye costos y está pensada para desarrollarse por etapas. Sugiere un modo de gestión y otro de financiamiento que prevé la utilización de un fideicomiso y también apunta al desarrollo de vivienda y de espacios culturales y comerciales.
2: Creemos que el edificio central de la estación puede ser un elemento de equipamiento público, social, combinado también con elementos comerciales de pequeño y mediano porte, servicios gastronómicos, culturales, turísticos, pero en el entorno hay una gran superficie que puede ser destinada tanto a la construcción de vivienda pública, ya sea por reciclaje de los preciosos galpones que hay sobre la calle Paraguay, o de vivienda privada a través del sistema de promoción de inversiones.
0: Otro tema, la Junta Departamental de Montevideo y el municipio B presentaron este martes la restauración de un mural pintado por Carlos Páez Vilaró en 2010 que recuerda el conventillo Medio Mundo, tarea que estuvo a cargo de la hija del artista, Agó Páez.
4: El 3 de diciembre pasado lo anunciamos junto a la Junta Departamental de Montevideo, la restauración de este mural en el marco del Día Nacional del Candombe. Y bueno, es algo la verdad que muy importante porque es un legado que dejó Carlos Páez Vilaró, que vivió justamente en el conventillo, tenía su atelier.
5: Imagínate qué emoción para mí, qué orgullo poder restaurar esta obra de mi padre. Hicimos un trabajo bastante profundo porque había algunas humedades, rajaduras, y también los colores se fueron destiñendo en 16 años.
4: Es bien importante poder mantener viva la memoria de cada uno de los barrios, la historia, porque eso es en definitiva lo que nos define en el presente. Por tanto, bueno, yo creo que este tipo de acciones cooperan y van de la mano con este rescate de la memoria comunitaria que es tan importante preservar.
5: En la medida que íbamos pintando, muchos vecinos aparecían y decían, ay, pero el gato no era violeta, la pollera era azul. Bueno, iban opinando. Y en realidad, ¿qué había sucedido? Que con el pasar del tiempo se fueron destiñendo los colores. Entonces, las personas se van acostumbrando a otros colores. Y de repente, y lo van a ver ustedes ahora cuando lo descubramos, están bien brillantes. Entonces, volver al encuentro con ese brillo del color que fue como fue realizado.
6: La Junta Departamental de Montevideo hizo una sesión extraordinaria para anunciar la reparación de este mural. Primera vez en la Junta que llega a este lugar. Asimismo, en la Comisión de Patrimonio estamos, por intermedio también de esta comisión, creando que se declare patrimonial este muro, ya que este predio fue creado, era monumento histórico en el mismo día que el Mercado del Puerto. Y después, yo ya tengo todos los decretos, fue después quitado eso para poder desalojarlo y derrumbarlo. Entonces, para mí es un gran honor, es un orgullo, es una emoción muy grande.
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8: ¿Qué tal? Buenas tardes. Capítulo internacional que se lo dedicamos a Brasil porque siguen ocurriendo cosas, sobre todo en el proceso que ya comienza a darse de cara a las elecciones de octubre. Antes de ir a la noticia puntual que tenemos para ustedes, les decimos que una encuesta de la empresa Genial Quest está dando ganador hoy, por lo menos, al actual presidente Lula da Silva en el orden de los 10 puntos en una primera vuelta y entre 8 y 6 en la segunda o en una eventual segunda vuelta de las elecciones. Todo esto está de la mano de una serie de problemas que viene teniendo la oposición brasileña para cohesionar a sus fuerzas y algunos enfrentamientos incluso dentro de la familia Bolsonaro. Hablando de la familia Bolsonaro, el Supremo Tribunal Federal le ha ordenado al candidato Flávio Bolsonaro a no tener contacto con su padre durante 90 días. Esto fue a raíz de la publicación de una carta de Jair Bolsonaro, exmandatario, pidiendo unidad que fue republicada por su hijo Flávio, actual candidato, pero que lo hizo transgrediendo una de las restricciones que tiene el exmandatario.
9: La decisión del magistrado del Supremo Tribunal Federal, Alexandre de Moraes, priva al candidato presidencial del acceso directo a su principal referente político durante buena parte de la campaña electoral, con la primera vuelta fijada para el 4 de octubre. El detonante fue un video publicado el fin de semana en YouTube en el que Flávio Bolsonaro leyó en voz alta una carta manuscrita de su padre, en la cual el expresidente pedía a sus aliados dejar de lado las diferencias internas y respaldar la candidatura de su hijo mayor para las elecciones presidenciales de octubre. Aunque la carta no fue publicada directamente por Jair Bolsonaro, de Moraes determinó que su contenido y la forma en que fue difundida contravienen la prohibición expresa de usar redes sociales que pesa sobre el expresidente, ya sea de forma directa o a través de terceros. En su resolución, el magistrado señaló que Flávio Bolsonaro actuó con desprecio hacia la orden judicial y lo calificó de reincidente en conductas irrespetuosas hacia las decisiones del tribunal y además de un plazo de 48 horas a los abogados del exmandatario para que aclaren si Jair Bolsonaro tenía conocimiento previo de cómo iba a ser difundida la carta y ordenó a la fiscalía investigar si el senador incurrió en propaganda electoral anticipada. La prohibición de visitas se extiende hasta después de la primera vuelta, lo que significa que Flávio Bolsonaro no podrá comunicarse en persona con su padre durante una fase decisiva de la carrera electoral, ya que entre las personas autorizadas a acceder al domicilio del expresidente figuran únicamente sus médicos, sus abogados y familiares directos bajo autorización expresa del tribunal.
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1: Volvemos a nuestro país y les contamos que en diciembre Uruguay será sede de tres acontecimientos de política internacional. La cumbre de presidentes del Mercosur, la primera reunión empresarial de la Unión Europea y el Mercosur y la primera reunión del Consejo Unión Europea-Mercosur.
10: El canciller Mario Lubetkin hizo este anuncio a TV Ciudad tras su viaje a Bruselas, sede de la Unión Europea, el primero luego de la firma del Tratado de Libre Comercio y con Uruguay en la presidencia pro tempore del Mercosur. En Europa, Lubetkin dialogó con dos comisarios de ese bloque regional, donde analizaron un plan de trabajo a dos niveles, el Mercosur tras la firma del Tratado de Libre Comercio entre ambos bloques y de la Comunidad de Estados Latinoamericanos y Caribeños, la CELAC.
11: Lo que sentí allí es que vamos muy bien, que vamos en una sociedad muy fuerte, pero que tenemos que ser concretos, que hay que dar resultados. Es verdad que en estos temas resultados no es una cuestión de semanas ni de meses, a veces es de años, pero si logramos dar el primer paso en el mes de diciembre, aquí en nuestro Uruguay, yo creo que vamos a dar una contribución concreta, no solamente a los países del Mercosur, sino también a los países de la Europa comunitaria. Pues nosotros queremos desarrollar todas las capacidades del Mercosur, estamos pensando inclusive en algunas reuniones informales, no solamente formales. Nosotros lo que consideramos es, ante los cambios que se están dando en el mundo y que naturalmente el Mercosur tiene que acompañar con las características económicas y políticas de los países, obliga a un diálogo mucho más fluido de lo que los estatutos del Mercosur están planteando.
0: Puerta de salida. Vamos a repasar primero la cotización de una serie de monedas en plaza, empezando por el dólar, que cerró en esta jornada en la compra a 39 pesos y en la venta a 41,40. Peso argentino 0,02 y 0,2. Real 6,95 y 8,65. Euro 43,83 y 48,65. Y la unidad indexada UI cerró en 6,61,66.
1: Ahora repasamos los datos del tiempo para las próximas 72 horas en Montevideo y área metropolitana. Primero les recordamos que todavía está vigente esta advertencia, esta información a la población por tormentas fuertes y puntualmente copiosas para varias zonas del país. Aquí el jueves estará cubierto con precipitaciones y tormentas aisladas en la mañana, nuboso y cubierto con precipitaciones y tormentas en la tarde. La temperatura máxima será de 22 grados y la mínima de 13. El viernes 17 de julio en la mañana, nuboso y cubierto con precipitaciones y tormentas aisladas. En la tarde, igual pronóstico, nuboso, cubierto, precipitaciones y tormentas con mejoras temporarias. La temperatura máxima será de 25 grados y la mínima de 15. El sábado mejora las condiciones del tiempo, estará nuboso y hay una probabilidad media de lluvias con una temperatura máxima de 20 grados y una mínima de 13.
0: Hasta aquí la información en vivo. Ya llega al lado B a la pantalla de TV Ciudad.
1: Y el reencuentro con Info Capital a las 8:30, a las 13 y minutos antes de las 19 estaremos aquí con Martín esperándoles.
0: Echan invitación, que pasen bien.
1: Que pasen bien.

0: Esto fue Info Capital. Nos volvemos a encontrar mañana en la primera edición.
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2: Emiliano Bernardico es un músico y cantautor oriundo de Santa Lucía, Canelones, y aunque lleva 20 años subido a los escenarios, hasta hace poco tiempo no tenía material propio. Tras su pasaje por la banda Agua Santa, este empedernido balicero sintió una fuerte urgencia creativa que le llevó a lanzar Introspectivo, su primer disco solista con 8 canciones. Emiliano, Introspectivo.
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0: Emiliano, introspectivo.
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4: 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Morder musgos rojizos y ácidos y tener por fresquísima almohada un montón de esos curvos guijarros que ha pulido la sal de las aguas. Dar el cuerpo a los vientos sin nombre, bajo el arco del cielo profundo, y ser toda una noche silencio en el hueco ruidoso del mundo.

0: Silencio, Juana de Ibarború, por Federico de León, Macarena Villegas y Aisbel Flores.
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2: La cantante argentina Sofía Rey lanzó un nuevo sencillo en colaboración con la guatemalteca Gaby Moreno, titulado Rótulo. El portal Guatemala.com destaca la reflexión y burla que aborda la canción de lo que denomina el circo digital que transita la sociedad con vidas hipereditadas y gurús instantáneos. Además de ser cantante, Sofía Rey es compositora y productora, y su dueto con Gaby Moreno, de igual condición, resalta una atractiva combinación coral y electrónica que tamiza la canción latinoamericana. Sofía Rey y Gaby Moreno, Rótulo.
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0: Sofía Rey y Gaby Moreno. Rótulo.
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2: La orquesta Tout Puissant Marcel Duchamp es un colectivo musical fundado en Ginebra por el contrabajista Vincent Bertholet. El dadaísmo de su nombre se continúa en el eclecticismo de su música, en la que los 12 músicos que lo componen resuenan sobre una poderosa base rítmica. Orquesta Tout Puissant Marcel Duchamp, Coagule.

0: mientras el viento sopla fuera. Fran y Glass.
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3: Luego de perder todo un disco por un apagón, Pete Harper y Jay Bling, amigos y colaboradores de larga data, aprovecharon la oportunidad para grabar cosas nuevas para un proyecto de única entrega. Así nació Motor Sales, un dúo que se presentó como respuesta al distópico presente futurístico de la ciudad de Los Ángeles en el pasado 2019. Motor Sales, Baby Don't Make Me Weep.